0: Pablito en el escenario principal.
1: Así mismo estamos acá con Milly Brites, así que un gusto tenerte acá en la República de Luque, un placer realmente. Así que, ¿qué tal? ¿Después de cuánto venís? Justo antes te estaba preguntando atrás, después de cuánto venís. Mira cómo viene. ¿Cómo? Con la casaca del azul y oro. Así que...
2: Pero por supuesto, buenas noches. Gracias por esta presentación. A toda la gente, buenas noches. Ya estamos ansiosos por entrar en el escenario. Creo que fue en el 2019, cuando yo arrancaba nuevamente en la música. El Luque fue la ciudad que me dio la oportunidad de pisar un escenario enorme. La mayoría de mis músicos son luqueños, por eso este show es más que especial para nosotros.
1: Hay mucho talento en Luque, Milly, mucho talento.
2: Por supuesto, por supuesto. Yo creo que en los últimos años nuestra presentación siempre, al término de nuestro show, decíamos desde la República de Luque siempre, porque la mayoría, nuestros ensayos, son todos aquí en Luque, así que...
1: Me encanta.
0: Es que hay tremenda expectativa de la gente que ha pasado, que está disfrutando. Bueno, ya te quieren ver y en un ratito ese despliegue de ese show maravilloso que haces en el escenario del Cure Luque ahora.
2: Muchísimas gracias, gracias. Realmente, como dije, estamos muy ansiosos. Yo a lo que vine fue primero a comer y después a cantar, porque sí estuve comiendo todo lo que había. Les felicito por esta excelente organización. Realmente espectacular cómo nos están atendiendo. Se están preocupando de todos los detalles para con los artistas. Los artistas que estuvieron pasando por el escenario también, muy buenos todos, pero yo estoy ansiosa de poder cantarles.
0: Bueno, nosotros no queremos competir con nadie. Sabemos que somos la mayor fiesta gastronómica de la República de Luque.
1: Y que no hay como el público luqueño. Pero... Así que... No hay como este público.
0: Felicitaciones mismo. También por obtener el título en el Festival del Pocho para ahí. Así que realmente, bueno, también hacer gala hoy aquí con el público luqueño.
2: Por supuesto, viste, vine de gala con la casaca y con el poncho para ahí de oro.
1: Me
2: así
1: encanta.
2: Que, bueno, nos vemos en unos instantes, Dios mediante.
1: Gracias,
0: gracias. Milly, en un ratito, Milly Brites con nosotros en el escenario principal. Seguimos con la gente bailando y ya vamos, ahora sí, con
1: ahora
0: la emperatriz
1: sí,
0: de la cumbia.
1: Con Fátima Román.

0: Alto, alto, alto.
1: Me gustaría escuchar el grito de toda la República.
0: Espera. Le tenemos jugando de local también al amigo Tacuara que está allá en la trompeta. Y él me dijo que con esta canción la gente de Luque se iba a lucir. A ver, ¿cómo suena la trompeta y el grito de toda la gente? Dice...

su chingadí por ahí, su colegiala. Los muchachos levantan la mano los que tuvieron su colegiala alguna vez. ¿Eh? Para todos ustedes, ¿cómo bailan y recuerdan eso que suena? Para la gente que está a mi izquierda, con mucho cariño, dice...

0: hago esta pregunta. ¿Le gusta más el viejito o le gusta el jovencito?
1: ¿Eh? El viejito.
0: El viejito dice. Porque tiene más plata, ¿verdad? ¿Los dos te gusta a vos? ¡Qué golosa, Dios mío! Con esta, vamos a definir con esta canción, ¿sí? A ver si le gusta el jovencito o el viejito.
1: Veremos.
0: A ver, ¿cómo suena?

0: los aplausos.
1: Muchas gracias.
0: Muchísimas gracias.
1: Qué linda noche.
0: Espectacular.
1: Muchísimas gracias a todos, al intendente Carlos Echeverría, a toda la comisión también, por hacernos parte nuevamente en este año, a mi familia que está presente, a mi mamá, a mis tías, mi papá, a todos, a los amigos, a todos los que acompañan siempre, gracias de corazón. Vamos a continuar, chiquillo, ¿te parece?
0: Claro, claro. Esta canción que viene a continuación quiero dedicar a todos los sufridos paraguayos que nos levantamos a las 4 de la mañana. Esperamos al colectivo para ir a trabajar. A todos los laburantes, mañoneros, ¿cómo suena? ¿Cómo

0: audaces.
1: Y no podemos dejar de hacer lo más lindo del planeta.
0: Antes de irnos, creo que ya se fueron. Me gustaría, por favor, que den un paso adelante. Un fuerte aplauso para los unicampeones de la cachaca que nos acompañaron en la presentación, por favor. Impecable el trabajo. Muchísimas gracias. Y ahora sí, vamos a continuar. Y esta vez tengo que agradecer a la profesora Olga Doldán, quien nos ofrece este acompañamiento increíble con sus alumnas en este bloque que vamos a presentar.
1: Bloque ñandembaete, porque polcas al locro.
0: Ñandero putupá, a la mitad.

0: bien fuerte, bien fuerte, bien fuerte esos aplausos para la emperatriz de la cumbia.
1: Gracias a Fátima Romani por el excelente espectáculo que acabamos de ver. Vimos bailarina de cumbia, vimos bailarina danza paraguaya, que es nuestra tradición. También hizo de todo un poco Fátima, como nos tiene acostumbrados.
0: Extraordinario, realmente, la emperatriz de la cumbia, que está todos los días en la Radio Azul y Oro, de 13 a 15 horas.
1: De lunes a viernes, todos los días, en la Siesta de la República, le pueden escuchar por la Radio Azul y Oro, así mismo.
0: Así que a Fátima Román, muchísimas gracias. Pasó también por el escenario principal de esta novena edición, agradeciendo a todos nuestros auspiciantes, a todos nuestros patrocinadores, al intendente municipal de la ciudad de Luca, el abogado Carlos Echeverría, a la comisión organizadora. ¿Te parece, Diana? Porque todavía quedan más grupos, queda Mil Librites, queda Cachiporro.
1: Quedan dos grupos fuertes más, así que todavía seguimos acá, que nadie se vaya, no hace frío, ya pasó el frío.
0: Y vamos a seguir bailando, ¿te parece? Le vemos a la gente, hacemos de vuelta un paneo con toda la gente de la República de Luque. Cristian Ramos pone música.
1: Ramos DJ. A ver qué.
2: Yo.
1: Se está preparando, se está preparando.
0: Y seguimos bailando. Vamos con imágenes de público, agradeciendo también a través del Facebook de la Municipalidad de Luque y a través de todas las plataformas de la Radio Azul y Oro.
1: Así mismo, como está diciendo hace rato, también estamos ahora en YouTube, nos pueden seguir en la página de Azul y Oro Digital, en el Instagram, en el Facebook, en TikTok y ahora también en YouTube. Nos pueden escuchar por todas las plataformas digitales.
0: Ahí está la gente de Luque, aquí en la ciclovía, Valois Rivarola, alzamos bien los brazos, saludamos. A todo el mundo, desde Luque, porque esto es Luque.
1: ¡Vamos! A la gente del fondo también.
0: A la gente del fondo.
1: Se escucha hasta el fondo, me dijeron. Así
0: realmente
1: que
0: impresionante la cantidad de gente que hoy se dio cita aquí en la ciclovía Valois Rivarola. A ver todas las luces hacia el público. Y la gente con las manos bien arriba, bien arriba, bien arriba.

0: Aliel.
1: ¡Vamos, Luque! Recordando lo mejor del reggaetón de los años 2000, 2005.
2: De nuestra época de colegio todavía.
1: Así que a seguir bailando, a seguir disfrutando, porque todavía queda mucho de festival, todavía queda mucho del Cura Luque Ara.
2: Así mismo, se están preparando todos acá, como anticipaba Mili, dijo que está armando un show especialmente para la República del Luque, como ella lo recuerda. Vino bien vestida, vino de gala, con la camiseta del Sportivo Luqueño. Así que vamos, Luque, vamos a darle una bienvenida cálida también a ella. Dijo que espera muchísimo de este público, ¿verdad?
1: En un ratito, Mili Brites, en el escenario principal de esta novena edición del Cura Luque Ara. A ver, seguimos bailando con el público. Seguimos viendo a la gente bailando y disfrutando aquí en la ciclovía Valois Rivarola. Aquí en la ciclovía Valois Rivarola, el Cura Luque Ara en su novena edición. Vamos con el público, con las
2: a
1: imágenes.
2: A ver, ¿qué tal están por ahí? Les veo con frío de repente, así que no.
1: La gente sigue. A ver, ¿queremos seguir farreando, sí o no?
2: A ver.
1: ¡No se escucha,
2: no
1: Luque!
2: ¡No se escucha!
1: ¿Seguimos farreando, sí o no?
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1: Y en un ratito vamos a estar con un show a nivel internacional. Uno de los mejores grupos que nos acompaña, que va a estar con nosotros aquí. A ver, la gente. Vamos con la gente, vamos con las imágenes del público. Vamos con las imágenes del público. Y ya seguimos. Ahí la ven ustedes. Porque él ya llega. Él ya aparece. Aquí, pasa Chirola. Vení, vamos en directo. ¿Qué hace Chirola? Bienvenido. Por favor, adelante. Bienvenido a la República de Luque. Una vez más, qué gran gusto recibirte, Chirola. Qué gran gusto que Cachiporro esté con nosotros en esta novena edición del Cura Luque Ara.
4: Estoy feliz y enojado. Porque me hubiese gustado celebrar con la República de Luque, con la victoria de Paraguay. Obviamente, veníamos con la ilusión de que la selección también... a pasar a octavo de final, pero fuimos parte del partido, todos estuvimos ahí también poniendo parte de nuestro corazón.
2: Hablando de la albirroja, tienen un nuevo tema, así que ayer salió, anteayer creo, está explotando en YouTube en todos lados, así que acá también se está escuchando muchísimo en la radio Azul y Oro también.
4: Qué bueno, así aguanta Azul y Oro.
2: Así, sí, siempre.
4: Esa historia fue muy linda cuando le ganamos a Alemania. Estuvimos ahí en el centro, en el Bar Nacional, frente al Panteón, y yo me quedé con esa sensación de ver a la gente tan feliz, que esa alegría es algo que es una alegría eterna, que no importa el resultado de ayer, es algo que ya vivimos, que queríamos plasmar en una canción y que sabíamos que tenía la posibilidad de durar 24 horas o para siempre. Y no quisimos perder la oportunidad de grabar esa canción que se llama Cazar Utopías.
2: Así mismo, no esperar un gran show como nos tienen acostumbrados. Espero que cada vez que vengan acá a la República de Luque les guste, le están esperando un público inmenso. Así que éxito.
1: Chirola, gracias de vuelta por compartir con este público que ya está ansioso y en un ratito te va a tener haciendo ese show maravilloso que hace Cachiporro.
4: Que viva Luque, la República de Luque, el Cura Ara y a toda la gente. Gracias por venir, nos vemos enseguida.
2: Gracias.
1: En un ratito con nosotros en el escenario principal, a ver el público de Luque, ¿dónde está? A ver la gente, vamos con imágenes.

0: cierre de Cachiporro. Ya nos estuvo anticipando también Chirola lo que va a hacer después de mucho también vuelo a la Riviera del Duque, y siempre con la mejor gana. Así que gracias también a Chirola por venir a compartir con nosotros.
1: Ese es el público que está vibrando. Un saludo grande a toda la gente que está a través de todas las plataformas, a través de las redes sociales, interactuando con nosotros, a través del Facebook de la Municipalidad de Luque, a través de todas las redes sociales de la Radio Azul y Oro, a través de la 94.7, ese público que está siendo observado en todo el mundo, a través de la cuenta en YouTube de la Radio Azul y Oro 94.7, a través de Azul y Oro Digital en Facebook. ¡Vamos, Luque!
2: Tengo una pena.

0: y estos clásicos.
1: Vamos, Luque, a ver. Que mucha gente, realmente. No se logra ver toda la gente desde acá. Imposible. Creo que algunos están, siguen abiertos también.
0: Gente que sigue vendiendo, gente que sigue comprando. Así que bueno, a disfrutar.

0: supuesto, bandera y los colores azul y oro.
1: Lalo y Roja llega mañana a las 6 de la mañana, a las 5, a las 6. Así que después de acá, pues, me agarré Yuli nomás ya.
0: De acá nos vamos porque llega al aeropuerto. De acá nos vamos porque llega al aeropuerto Silvio Petirossi. A ver, seguimos bailando. Dale gas, Cristian Ramos. Y suena y baila Luque. Sos mi amor.

presentar a nuestro siguiente artista en el escenario principal aquí en la novena edición del Cure Luque Ara. Ella viene con toda su música, con toda la fiesta. Presentamos a Milly Brites.

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y señores, a partir de ahora queda totalmente prohibido quedarse en sus asientos. La duración estimada de este show es hasta que te duelan los pies. Les recordamos que está totalmente permitido bailar toda la noche. Por motivos de seguridad, les recomendamos sacar el celular solamente para hacer historias. Y no se etiqueten. Por favor, desabróchense los cinturones. Muchas gracias por su atención.

caraqueña, que nos gusta mucho la farra. Y Catuy con la mitad, levantamos todas las manos arriba, arriba.

noche, ¿cómo están? Hoy es una noche muy especial para mí, porque cuando yo arrancaba a cantar, que fue allá 2018-2019 nuevamente con mi banda, nuestro primer ensayo era en la casa de la familia Salina, la casa de Jason, Osvaldo, ahí con Palmi, Seba, Chino, Yossi. Y era acá en la ciudad de Luque, donde yo me animé a cantar otra vez. El cure Ara me dio la oportunidad de estar en un escenario, mi cabello cortito, ¿verdad? Que soy lento para curaje, pero para cantar. Pero ahora estoy en una posición donde digo, a la cucha. Los sueños se cumplen, che, y volver acá con esta mega banda, con ustedes cantando. Quiero, por favor, pedirle fuerte los aplausos para ellos que confían en mí día tras día y en todas mis aventuras. Y esta canción, porque tenemos pocos minutos, esta canción que vamos a cantar ahora, medio te toca y el corazón, porque es una canción para esa persona que te rompió el corazón, esa persona que te engañó. Saca tu celular, pero cuidado, y ponerle solamente compartir con, para que sí o sí vean. Y cantamos esto que dicen.

Claro. Veo muchas chicas lindas, algunas están acompañadas, pero la mayoría están solitas. ¿Por qué? Allá están las chicas más lindas. Pero, mis amigas, las chicas solteras, ¿dónde están? ¡Vaya, cuyo, va a pedirme el luqueño fuera! Ojalá pelle yuju con pudaré con beso. ¡No! ¡Da y falta y allá! Bueno, vamos a cantar, seguimos cantando.

Arriba los teléfonos, todo, linterna, flashes, encendedor, vela, fluorescente, foco, todo lo que se pueda. Vamos a iluminar la República de Luque y que quede esto para la historia. Yuque Rebeca. Todo, todo, más, más, más, más, más, más, más. Arriba, arriba, arriba, arriba, arriba, arriba, arriba, arriba, todo el mundo arriba. ¡Qué hermoso! ¡Qué hermoso que es Luque! Y cantamos bien fuerte esta canción que dice.

Luqueño Cuera. Viste que él se quedó soltero hace poquito. Entonces quiero que se lleve un lindo recuerdo esta noche. Cuando suena el acordeón, espérate, Yeiko, David, porque... Cuando suena el acordeón de mi amigo René, quiero ver a todo Luque. ¡Salta!

Todas las manos arriba tocando el cielo, el cielo, el cielo, el cielo, el cielo. Eso, que Dios los bendiga. Muchas gracias por esta alegría. Y hacemos de un lado al otro, de un lado al otro.

0: Y el grito para Mili Brites. Gracias, querida Mili.
1: Gracias,
0: la
1: Mili.
0: República de Luque disfrutó de este show maravilloso de Mili Brites.
1: Realmente un show de primer nivel. Me saco el sombrero ante Mili. Justamente estaba diciendo allá. Impresionante el show que nos acaban de brindar.
0: Y invitamos también a los integrantes de la comisión organizadora.
1: Vamos a llamar a la doctora Tania Bavera.
0: Y a la licenciada Belén Villamayor, directora de Educación y Cultura. Ellas son responsables de la organización de todo este gran evento y se merecen un fuerte aplauso.
1: ¿Qué tal, doctora Tania Bavera? Un año más exitoso.
2: Hola, Diana. Gracias. Sinceramente, estoy muy emocionada al verle a todos ustedes formar parte de esto que es la novena edición del Cure Luque Ara. Sinceramente, un trabajo arduo para todos ustedes que puedan disfrutar hoy en familia. Veo criaturas. Es emocionante lo que genera nuestra ciudad. Aquí hoy nos estamos reuniendo todos los luqueños. Y más de eso, también gente que es de afuera. Así que un aplauso para todos ustedes que están aquí, confiaron en la administración del señor intendente Carlos Echeverría. Que Víctor y Diana, directora, es el último que nos toca realizar. Hace 3 años estamos en esta comisión, yo como presidenta del Cure Luque Ara, y este sería el último, así que queremos regalarle lo mejor siempre, y siempre vamos a trabajar para eso. Así que muchísimas gracias a cada uno de ustedes, al intendente, a la comisión, a todos los que forman parte. Así que sigan disfrutando, que falta el broche de oro.
0: Muchísimas gracias, la doctora Tania Bavera, presidenta de la comisión organizadora. Licenciada Belén Villamayor, felicitaciones por este gran éxito, esta novena edición del Cure Luque Ara.
3: Muchísimas gracias, Víctor, Diana, muchísimas gracias a todo el público que nos acompañó durante este proceso también, y hoy siendo parte de una historia para nosotros que es la novena edición del Cure Luque Ara. Ustedes siguen siendo parte de nuestra historia, y Luque es esto, Luque es arte, Luque es música, y valoramos tanto la cultura. Agradeciendo también al señor intendente Carlos Echeverría por darnos la oportunidad de ser parte de esta organización y dar lo mejor al público luqueño y, por qué no, a todo el país. Muchísimas gracias.
0: Muchas gracias a la licenciada
1: Villamayor. Muchísimas gracias.
0: Y en nombre del intendente municipal Carlos Echeverría, muchísimas gracias también a todo Luque, porque realmente esta es una edición muy especial para todos nosotros, los que conformamos parte de la comisión organizadora, de vivir esta fiesta, porque realmente es una noche muy especial, porque hoy no solamente estamos cerrando una nueva edición del Cure Luque Ara, sino son 11 años de gestión, de administración del intendente municipal Carlos Echeverría, donde realmente Luque se ha transformado. Luque hoy es la capital del urbanismo. Luque es la tercera ciudad más poblada de todo el país. Así que realmente nos sentimos orgullosos los luqueños. Y hoy cerramos un ciclo. Y en nombre del intendente municipal Carlos Echeverría, muchísimas gracias a todo el pueblo luqueño por disfrutar de esta que es la mayor fiesta gastronómica de la República de Luque, la mayor fiesta cultural, la demostración de que los luqueños sabemos disfrutar. Así que viva Luque. ¡Que viva Luque! ¡Arriba Luque! Gracias al abogado Carlos Echeverría. ¡Y que viva Luque! ¡Arriba Luque!

0: de Luque.
1: Y atención, porque tenemos un niño que está extraviado aquí en el escenario, está con los bomberos. Con los bomberos voluntarios. Tenemos un hombre. No sabemos todavía el nombre, así que no quiere hablar. Está acá con la señora. Así que estamos con un niño extraviado que está aquí.
0: Va a estar acá al costado del escenario. Le va a esperar
1: producción.
0: A su mamá, a su papá.
1: Acá en el móvil de los bomberos voluntarios, a la derecha del escenario. Así que, por favor, ayudemos todos a buscar a su madre, a su padre, a la familia.
0: Sí, a la familia de este niño perdido.
1: Está vestido con una camisa granate, con un suéter granate, un jean azul. Así que a los padres, por favor, porque hay una multitud aquí. Allá está, me dicen que está por allá. Así que va a bajar por acá, por favor, entonces. Y ahí ya lo encontramos. Ahí ya está mamá.
0: Ya lo encontramos. Allá está.
1: Si se puede acercar hasta el móvil de los bomberos. Ahí le vamos a bajar entonces. Ahí ya está. Final feliz. Final feliz. Y seguimos bailando. Seguimos farreando, ¿sí o no?

0: Teatro Luque, más de 100.000 personas en este 5 de julio, que queda guardado en el corazón, en la mente y en la memoria de todos. ¡Gracias, Luque!
1: Ay, mira nuestra camiseta ahí, hermosa, realmente un orgullo ser luqueño, un orgullo estar acá. Fue realmente un orgullo estar a tu lado también, Infanto, gracias un año más, porque después ya no nos subimos más al escenario. Así que gracias una vez más a toda la gente que siempre nos brinda su apoyo, a la radio. Gracias a ustedes estamos acá y Dios mediante vamos a seguir.
0: Así que seguimos bailando.

0: queda comida hasta el final.
1: Hasta el amanecer seguimos, Luque.
0: De acá nos vamos al aeropuerto a esperar a la Albirroja. Así que, ¿quién se va? Nos vamos todos, ¿verdad? Llega a las 6 la Albirroja, así que hay que irnos toditos de acá, toditos.
1: Y seguimos bailando, Diana.

0: no está levantando todas las manos. Se están preparando los cachiporros, ya están todos ahí atrás a punto de ingresar. ¿Cómo está Luca para decirle a los cachiporros?
1: A su volumen.
0: Bien, es el broche de oro, es claro. Lo que estamos esperando todos, así que...
2: ¡Seguimos!
0: ¡Seguimos!
2: ¡Seguimos farreando, sí o no!

A ver, seguimos bailando. A ver, todas las luces al público. Más de 100.000 personas que hoy pasaron por la ciclovía Baloy Rivarola. Vamos a hacer una foto y todas las luces al público.

0: qué?
1: ¿Qué importa? Más no te voy a rogar.
0: A ver, Luque.
2: A ver, Cristian.
3: Yo quiero que levante todo lo que tenga celular.
0: Todas las luces abajo. Y los celulares arriba.
3: Prenda la bombilla, los que tengan los celulares, que los prendan.
0: Apagamos todas las luces. Y los celulares arriba.
3: Así mismo.
2: Vamos, Isando. Un rato más.

0: ¿Seguimos bailando, sí o no?
1: Ok, ya un rato. Espera. Yo sé, todos somos de la albirroja, estamos orgullosos de nuestra selección, pero...
0: ¡Somos
1: luqueños!
0: ¡Orgullosamente de la República de Luque!
1: ¡Ah!

0: vamos.
1: ¿Dónde están los paraguayos? ¿Dónde están los albirrojos?

0: regimiento. Amoñaro, mente, oye, cual.
1: A ver, no escucho.
0: Fortín, Nanahuas, campamento.
1: La muralla,
0: viva. Oye, vino.
2: ¡Alto!

0: música, Cristian. Quiero hacer el Viva más fuerte, que retumbe en todo el Paraguay, aquí desde Luque. Diana, ayúdame.
1: Te ayudo, ya no tienes voz.
0: ¡Que viva la República del Paraguay!
1: Pero sobre todo, ¡que viva la República de Luque!
0: Y ahora, cerrando esta noche memorable, este ciclo histórico.
1: El broche de oro que ustedes estaban esperando.
0: Del cure Luque Ara, agradeciendo a las más de 100.000 personas que hoy se dieron cita aquí en Luque. A todas estas miles de almas que siguen disfrutando. Gracias, gracias de corazón, Luque.
1: Gracias, realmente gracias.
0: Al intendente Carlos Echeverría, a la comisión organizadora, a todos ustedes. Y ahora cerramos, porque viene Chirola. Y ahora canta, aquí en Luque, en el cure Luque Ara,
1: ¡Cachiporro!

0: Este año cumplimos 20 años sobre los escenarios con los Cachiporros. ¡Qué locura! Estamos muy contentos de volver a encontrarnos con Gustavo Gómez también, integrante original de la banda. Un aplauso para él que anda por ahí rondando.
1: Grande Gómez.
0: Hoy en día como productor de este evento, un aplauso. Bueno, y antes hacíamos algunas canciones como esta.

0: Quiero pedir un fuerte aplauso para la selección paraguaya de fútbol. Que ayer, a pesar de la derrota, estuvimos ahí en la cancha y luchando cada centímetro en la casa. Que volveremos y seremos mucho más fuertes. Un aplauso nuevamente, a ver.
1: Un aplauso para la hinchada, para ustedes, para nosotros. Y espero que nunca se saquen la remera, ¿eh?
0: Dice que la selección está llegando. ¿Quién tiene un celular? ¿Quién tiene un celular? Que levante, por favor, el celular. Quiero que me hagan un favor. La otra vez, cuando le ganamos a Alemania, la alegría fue tan grande, que quisimos hacer una canción en homenaje a la selección, para que nunca se nos olvide la idea de salir todas las noches a cazar sueños y utopías. Entonces esta va a ser la primera y quizás la última vez que la estrenemos aquí en vivo frente a la gente. La selección está llegando. Que para cuando llegue haya miles de videos de Luque etiquetando a la asociación APF y a los jugadores con esta canción que se llama Cazar Utopías. Muchas gracias, Luque. Nosotros salimos.

¡Que viva la música paraguaya!

gracias a la República de Luque. Una nueva edición, la novena, el cura Luque Ara. Muchísimas gracias a todos. Gracias al intendente municipal de la República de Luque, al abogado.

0: Señor Todopoderoso, gracias por este nuevo día que va llegando a su final.
1: Estimados oyentes, muy buenas noches.
0: Con los supremos principios de Dios, patria y hogar, culminamos nuestra labor del día de hoy.
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1: 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Mi

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0: 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Al amigo Víctor Godoy, como siempre, en plena sintonía de Cien Estampuras ahí. Copujare Vélez, guá. Y ellos saludaban, y a niños en Duma, y a cosas de diario, guá. Al amigo Valentín Segovia, a Beñan de Lenduja, limpio y es, guá. Limpio y es, desde la zona de Villa Madrid, y en el Endújina, como siempre. Julián Lugo, presente de ñaños hindú y nada, y copo jarepeo, cae uro, ñane. Gracias por la sintonía, como siempre, en ñaner en duro, mitad 0971-947-947. Buen día, ayer está pura hey desde González Catán, soy caballerense, y don Andrés Benítez. Gracias por la sintonía, don Andrés, ñaner en duro, González Catán, y nada. Buen día, amigo, ñaner en duro, cuatro hijos, feliz inicio de semana. Ñande el amigo Lino Pastor Franco desde Itapuamí, Ñanerentúina.
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Vaya a saludar a todos los amigos ñanderendúa. Y una gracias por la sintonía a la profe Blanquita Caballero desde Ipacaraí. Y me escribí ñande. Ya ñanderendú, imagina como Pujareveres. Ya saludar ahí al amigo Rodolfo Fernández. Gracias por la sintonía desde Campo Grande. Buen día, feliz, bendecido lunes en esta pura Jeico. Escuchando de ida al trabajo. Mercedes Ojeda, gracias Mercedes por la sintonía. Joma ahí, un vapor y nada de ir al trabajo. Sí, no hay poña, lunes ponaje, ya añan vapor, copo y jarever, 0971 947 947, ya en el teléfono.

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52 minutos. Ya saluda a mi nene, amigo Lidio Duarte. Lidio Duarte, desde el Cuadureña en el Endú, y no, Duñeña en el Endú, gracias por la sintonía. A la amiga Analía Roa. Analía Roa, gracias por la sintonía. Y en el Endú con el amigo Arturo, desde la zona del kilómetro 20, Binder. Gracias por la sintonía. Ya acuesto, ya en tu topa. Sí, no hay problema. Ya en mi estado, guardándose. Sí, ya en tu topa. Si en esta pura, hay copo y jare, bebé, ojo, pendeje, güey. Con éramos, sí, con éramos. Las 5 de la mañana, ya ve. Ni me llegué, estaba en dinero. ¿Cómo recobar a coa, bebé?

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1: Buenos días,
0: Calipito. 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
0: Aguille. Aguille de Cari Víctor Frutos, Taba Capiatá, la ciudad de mitos y leyendas. ¿Sí? Capiatá, Taba Neporitea. 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La mejor música del mundo. Lomita Mehuana, Santos Lima, en Ducatillán de

0: María Isabel.
1: María Isabel.
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Gómez Vera. 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Ilumina, ¿verdad? 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

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Ya en dupe y sabe, ya en el ya saico, creo que es 971 947 90.

ahora voy a ir donde papo, ahora voy. Ya voy. Vamos a estar acá ahí. Feliz Luis Franco. Yo eres más franco, pero pesante a veíca. 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

7 de la mañana, 11 grados 6 centígrados la temperatura. 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

0: Tuvimos el gran evento del año de nuestra querida República de Luque, el cura Luque Ara. Con el mayor de los éxitos se desarrolló este evento en nuestra ciudad, albergando a millones, millares de gente que llegaron para disfrutar de los artistas, de toda la gastronomía maravillosa que tenemos en nuestra ciudad. Más detalles tendremos más adelante de todas las novedades y todo lo acontecido en el día de ayer. Y ya con las primeras novedades le tenemos a nuestro móvil Jean-Paul Pierre Ortiz Romero, bien tempranito ya en algún punto de nuestra ciudad. Jean-Paul, buen día.
1: Buen día, ¿qué tal?
0: Excelente, excelente. ¿Qué tal vos?
1: Bien, bien, bien. Acá, no sé si se ve la imagen.
0: A ver.
1: Una, no sé. Pregunto por qué. Estamos...
0: No estamos teniendo tu imagen.
1: Bueno, espérame un ratito. Estoy aprovechando. ¿Sí? Estoy aquí detrás del escenario de lo que fue el cura Luque Ara. Mayormente ya en un 80% limpio el predio de la ciclovía. Acá estoy, justo, buen día. Estoy justamente sacando los banners para llevar en el... Hola, ¿qué tal? Buen día, ¿vate conmigo? Acá ya vine a despertarle a los guardias.
0: Sí, y estuvieron, bueno, toda la noche quizás ya desmontando todo lo que fue el escenario.
1: Sí, bueno, te decía justamente que estaba bastante limpio todo, ya el predio, ya se, gran parte se despejó, principalmente la avenida que ya está totalmente habilitado.

0: está totalmente habilitado al tránsito. No hay mucho tráfico, es bastante fluido. A estas horas por lo menos todavía es temprano para que podamos ver, generalmente 7:30, 8, suele haber inconvenientes. Bueno, y el despliegue espectacular, todo, acá estoy reiniciando todo para que se pueda ver un poco lo que... Ahí, ahora sí.
1: Sí, ahí tenemos una de las cámaras ya.
0: Esta, muy bien. Y, bueno, este es por un lado, ¿verdad?
1: Sí.
0: Donde vas a ver que no hay tráfico.
1: Bueno, vamos a darle corriente para que puedan ver nuestra gente. Y otra noticia resaltante, en la madrugada de hoy, cientos de hinchas recibieron a nuestra querida Albirroja. A la selección Albirroja que llegó, creo que para las 6 de la mañana, estaba previsto el arribo a nuestra ciudad.
0: 6 de la mañana aproximadamente ya estaba.
1: Sí. En
0: suelo paraguayo, 6:15, 6:20. No tengo la
1: hora. Ahí tenemos una de tus imágenes, pero sí, se quedó un poquito congelado.
0: Congelado.
1: Está con frío.
0: Estará
1: 11 con frío, grados hace. ¿Qué tal se siente ahí afuera?
0: Bien. No. La verdad que no.
1: Ahí recuperamos.
0: Podemos decir que no. No hace mucho frío, por supuesto, tampoco es para. Hay que salir abrigado.
1: Ayer el día se prestó realmente espectacular, el calorcito. También se desarrolló lo que fue el partido de ida de cuartos de final también de la Liga Luqueña de Fútbol. Realmente espectacular, se prestó para que se desarrolle todo. Yo con el corazón roto, ya que se eliminó Julio Correa, el club de mis amores. Y bueno, más adelante vamos a tener contacto con Hugo Martín Pereira, Tano Barreto, para que nos comente un poquito sobre el tema.
0: Sí.
1: Y también vamos a ver qué novedades tenemos con toda la cantidad de gente que se llegó hasta el aeropuerto para recibir a la selección albirroja.
0: Sí. Bueno, aquí voy a mostrar un poco. Cómo está el lugar donde había mucha gente.
1: Impresionante, no tenía fin en la imagen de las personas en las cámaras, el dron que trataba de captar todo, pero impresionante realmente.
0: Sí, así es. Bueno, y vas a ver justamente que ya prácticamente está todo limpio, sí, faltan
1: prácticamente, sí.
0: Tallas, ¿verdad? Pero mayormente incluso se juntó todas las basuras en un solo lugar, en bolsas. Como ya generalmente siempre suele suceder, ¿verdad? Que al día siguiente ya prácticamente está todo normal. Sí, están los toldos todavía, así que atención a la gente que viene a circular por el costado de la ciclovía, ¿verdad?
1: Ajá.
0: Porque están todavía los toldos, hay que pasito nomás pasar. No hay tráfico, no hay colas de autos, la circulación es bastante fluida.
1: Sí, excelente. Estuvieron trabajando entonces prácticamente toda la noche para poder desmontar todo lo que se armó en el día de ayer en la ciclovía Valois Rivarola. Ya prácticamente no, solamente los guardias.

0: impresionante realmente toda la grilla de artistas que pasaron por el escenario mayor del Cureluque Ara 2026. Realmente excelente, como siempre, la novena edición de lo que fue el evento más grande para nuestra querida República de Luque.
1: Sí, así es. Así es, realmente estuvo espectacular todo, por suerte, y bueno, realmente sin situaciones que lamentar, por lo menos hasta aquí, hasta ahora, no se reportó
0: nada.
1: Todavía no tengo.
0: Vamos a ir luego a la comisaría para ver qué informe nos tiene al respecto, sí. ¿Verdad?
1: Sí, y la cobertura policial, bueno, también como siempre, bastante completa. Estuvieron desplegados también los personal de la agrupación LIN, que estuvieron justamente aquí al costado de la ciclovía para hacer circular un poco también los vehículos que estaban pasando por aquí. Una cantidad realmente impresionante.
0: De
1: público.
0: Abarrotado sí. Realmente la ciclovía, coste que se amplió un poquitito más el espacio para que la gente pueda disfrutar realmente y pueda ver más despliegue, pero ni aún así, igual se llenó los costados, las calles, las avenidas, todo. Fue realmente impresionante la cantidad de gente. Los shows, el show que tanto nosotros estábamos esperando, Marichu, que estaba ahí pendiente de Fátima Román. Luego fue realmente impresionante también la presentación de Milly Brites. También de Los Cachiporros, que cerraron la noche. Y la actuación, por supuesto, espectacular de nuestra directora y Víctor Infanto Velázquez, que ya llegado la despedida ya estaba prácticamente sin voz.
1: Se quedó disfónico. Sí. Lo que tengo de reporte es de la comisaría Tarumandú, que comunicó la aprehensión de persona por exposición al peligro en el tránsito terrestre y hecho punible contra la administración pública, choque de vehículo contra columna de la ANDE, en ruta Vergel Luqueño, a inmediaciones del cementerio Futuro. Se trata del líder Godoy Velázquez, paraguayo soltero de 48 años, con domicilio en Areguá, Isla Valle. El vehículo involucrado, Toyota Furgon Cargo, Stadium Station Wagon, año 2003, genérica, color blanco, chasis N, bueno, en fin, nombre que se menciona más arriba. Se tuvo conocimiento a raíz de la llamada recepcionada por el sistema 911 a bordo del móvil C-291 a cargo del oficial ayudante Milciades Cabrera, acompañado del suboficial ayudante Miguel Mesa. Se apersonaron a inmediaciones del cementerio Futuro y se encontraron con la veracidad del hecho, donde visualizaron el rodado del vehículo color
0: blanco,
1: quien embistió frontalmente contra la columna de la ANDE, quedando los ocupantes dentro del vehículo con lesiones. Que no revestían de gravedad. De igual manera se les asistió en el hospital regional de Luque. Se comunicó el hecho al fiscal de turno de la unidad número 8, abogado o abogada Sofía Galeano, quien solicitó que se le practicara la prueba de alcotest al chofer. Que se quede detenido a cargo de la unidad. El procedimiento estaba en curso por lo menos hasta ayer. También se tuvo la aprehensión por perturbación a la paz pública, incrustación de arma blanca tipo machete y un aparato celular denunciado como robado en la comisaría 46 de Isla Abogado. Fue aprehendido Cristian Rubén Vega Viera, sexo masculino, nacionalidad paraguaya, 30 años de edad, con antecedentes, causa violencia familiar, año 2017, causa robo agravado en 2023, y hurto agravado en 2025. El objeto recuperado fue un aparato celular personal de la dependencia a cargo del oficial ayudante de prevención y seguridad Jorge García, su oficial inspector Rosalina Cáceres, en compañía del suboficial ayudante de prevención y seguridad Oscar Saavedra, a bordo del móvil 460 a raíz de la llamada 911 sobre supuesto hecho de perturbación a la paz pública. Se constituyeron al lugar una vez que los vecinos habían indicado quién eran los sujetos con arma blanca tipo machete en mano. Se encontraban en la vía pública creando zozobras y a quienes se les indicaron las características y vestimentas de ambos individuos, donde procedieron a la realización de una patrulla por la zona. En un momento dado, detrás del colegio de Isla Abogado, visualizaron a uno de los sujetos, quien al percatarse de la presencia policial se dio a una precipitada fuga, pasando por varias casas, logrando ser reducido a 700 metros del lugar, incautando de su poder un machete con mango de plástico color negro con hoja de acero de aproximadamente 60 centímetros y un aparato celular color negro, donde se procedió a su aprehensión, haciéndole saber sus derechos contemplados en el artículo de la Constitución Nacional, la policía y de la Policía Nacional. Fue trasladado hasta la comisaría 46 central para el procedimiento de rigor, donde se constató que él mismo cuenta con una denuncia bajo acta de fecha 30 de mayo por supuesto hecho de robo de celular, donde se les indicó como supuesto autor del hecho del robo del aparato celular en mención. Dicho aparato fue incautado en el procedimiento que corresponde a una causa a cargo de la fiscal de la unidad penal número 8, abogada Sofía Galeano. El hecho de la perturbación de la paz pública fue comunicado al agente fiscal de turno de la unidad penal, abogada Carolina Espesini, de la unidad 5, quien dispuso que el aprendido sea trasladado en fecha 11 de julio en horas de la mañana para su comparecencia y la incautación del arma blanca referente al hecho de robo del aparato celular. Fue comunicado al agente fiscal de la unidad, de la abogada Sofía Galeano, quien dispuso también el traslado en horas de la mañana. Y también en la comisaría tercera se comunicó sobre la aprehensión de persona por disposición fiscal sobre supuesto hecho punible de exposición al peligro en el tránsito terrestre y resistencia. Esto se realizó el 5 de julio a la 1:40 en la vía pública sobre la calle Mauricio José Troche, casi Benigno González, de nuestra ciudad. El aprendido es Pablo David Rodríguez Segovia, paraguayo, soltero de 46 años de edad, domiciliado en la calle Jóvenes Unidos de la ciudad de Luque, con licencia de conducir particular de la municipalidad. El vehículo incautado es un automóvil de marca Volkswagen, modelos Venus, color gris. En el relato mencionan que personal de apoyo de esta comisaría del grupo Lince 7, a cargo del suboficial ayudante de prevención y seguridad Francisco Cantero y el suboficial ayudante de prevención y seguridad Steven Isfram, a bordo de la motopatrulla, se encontraban realizando la patrulla y control preventivo en el marco del operativo Incursión e Inspección de Personas y Vehículos, zona Luque. Visualizaron un vehículo que se encontraba estacionado con motor en marcha en el medio de la ruta con las luces encendidas. Dentro del habitáculo, una persona de sexo masculino aparentemente dormitando y bajo los efectos del alcohol, siendo identificado como consta más arriba. Seguidamente fue trasladado hasta la comisaría junto con el automóvil y posterior a la sede de la patrulla caminera, donde Pablo Rodríguez resistió a realizarse la prueba de alcotest. En el momento de la aprehensión se dio lectura de sus derechos conforme al artículo 12 de la Constitución Nacional. El mismo fue derivado hasta el Hospital General de Luque para su diagnóstico médico correspondiente, en cumplimiento del protocolo lucha contra la tortura. El hecho fue comunicado vía telefónica a la agente fiscal de la unidad de turno número 8 de la ciudad de Luque, abogada Sofía Galeano, quien dispuso la aprehensión de Pablo Rodríguez y la incautación de su vehículo Volkswagen, se elaboró acta de procedimiento. Y también la detención, se comunicó la detención de persona por registrar orden de captura. La detenida es Eve Vanessa Báez Oporto, paraguaya soltera de 29 años de edad, sin domicilio fijo, en cumplimiento a un oficio número 98 de fecha 2 de febrero. La carátula, investigación fiscal sobre hurto, emanada y firmada por la agente fiscal de la unidad de turno número 8 de Luque, abogada Sofía Galeano. En el relato cuentan que el personal INSE de apoyo de la comisaría tercera, a cargo del oficial segundo de prevención y seguridad Vilma Paniagua, oficial segundo de prevención y seguridad William Montefri, a bordo del móvil patrulla Lince 01 y 02, Lince 6, suboficial primero de prevención y seguridad Walter Valdés y el suboficial ayudante de prevención y seguridad Lucas Torales, Lince 7, suboficial ayudante de Derlis Montiel y suboficial ayudante de Arturo Báez, Lince 094. También en el marco del operativo de incursión e inspección de personas y vehículos en zona del Luque. Procediendo a la verificación de Eve Báez, quien registra orden de captura, siendo trasladada hasta la dependencia de la comisaría tercera, para el procedimiento de rigor correspondiente. En el momento de la detención se le dio a conocer también sus derechos y seguidamente fue derivada al Hospital General de Luque. La detenida se encuentra en la comisaría en libre comunicación y a disposición del Ministerio Público de la causa. Se elaboró acta de procedimiento. Hasta aquí, esto por lo menos de los últimos días, ¿verdad? No así todavía de lo que pudiera haber ocurrido en noche y madrugada.
0: Excelente, Jean Paul. Y bueno, si no hay más novedades por el momento, nos reencontramos más adelante. ¿No supiste qué pasó, si hay alguna novedad con el que iba a llegar a las 2 de la mañana?
1: No. Hablando de eso, no es oficial, pero sí, ya voy a comentar. Y acá voy a mirar justamente Sportivo Luqueño. A ver, acá tengo anotado. Sportivo Luqueño tiene previsto jugar este sábado que viene, sábado 11, un amistoso ante Nacional, martes 14, amistoso ante Olimpia y el sábado 18 ante Trinidense. Es lo que tengo como información, que no está confirmado por ninguno de estos clubes que acabo de mencionar, pero se tiene previsto entonces que el Sportivo Luqueño juegue el próximo sábado ante Nacional, el martes ante Olimpia de mañana en 8 y el siguiente sábado, el 18, ante Trinidense.
0: Excelente, excelente, excelente, excelente. Bueno, nos reencontramos nuevamente más adelante cuando la noticia así lo requiera.
1: Hasta luego.

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0: a ver qué novedades. Ahí qué rápido amaneció de repente.
1: Sí, rápido realmente. Bueno, quiero aprovechar, me olvidé, y quiero agradecer el trabajo de todos los compañeros, principalmente de Eder y de Julián, que arrancaban primeramente, y por supuesto, de Mauricio Jara y Julián Romero, que arrancaban
0: tempranito, a la mañana, tempranito ya.
1: Tempranito, y por supuesto después ya se acopló Eder, espectacular con relación a años anteriores, el trabajo, la transmisión, todo impecable el trabajo, así que reiterar un poco el agradecimiento a estos tres compañeros que hicieron todo lo que hay que hacer para que salga de la manera que
0: la gente pueda disfrutar y se haya podido llegar todos los detalles de todo lo que fue aconteciendo en el día de ayer.
1: Sí, así es. Más que agradecer, justamente era reconocer un poco el trabajo de ellos, ¿verdad? Y así que estamos agradecidos realmente de mi parte, muchísimas gracias. Es lo que quería indicar. Bueno, acá voy a terminar de hacer lo que estoy ordenando aquí en el móvil. Ya voy para el siguiente punto. Hasta luego.
0: Hasta luego, Jean-Paul. 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Vamos a ver un poco los primeros mensajes que ya van llegando al 0971-947-947.
2: Buen día, Lili, buen día, Víctor, buen día para Jean-Paul también, a full, ya sabes,
0: buen día.
2: Trabajando con él. La verdad que pasé súper bien ayer en el Cureara, Lili. Bailé, canté, aplaudí, jeta y tere, ayer lo que estaba, por ahí. Y dale, Jean-Paul, a full el trabajo otra vez hoy.
0: Espectacular, Marcia, buen día, buen día. Che, Marcia, no nos hiciste llegar más. Ahora hemos yurujé con tu el pan casero que una vez nos trajo. Nunca más. Ni mando de viña andereje. Y realmente feliz por toda la gente que pasó súper bien ayer. El tiempo se prestó, la gente también se comportó. Creo que muy poco y nada es lo que podemos resaltar de negativo, ¿verdad? Realmente la grilla de artistas que pasaron fueron de primer nivel. La gente disfrutó hasta más no poder, no se movió hasta que llegó el final del evento y todos se retiraron de manera ordenada y tranquila. Realmente felicitarle también a toda la gente que compartió, que se llegó hasta nuestra ciudad, de todos los alrededores que vinieron a compartir realmente este evento multitudinario y el mayor evento de nuestra República de Luque. Realmente excelente la labor de la licenciada Belén Villamayor y también la directora de gabinete Tania Bavera, que estuvieron al frente de la organización de este evento realmente fantástico. Muchas felicitaciones para ellos y toda la gente también que detrás de ellos trabajaron arduamente para que nuestra ciudad se llene de honores en cuanto a la organización de este evento, para resaltar realmente todos los artistas maravillosos que tenemos y del cual nos sentimos realmente orgullosos. Así es que para el país y el mundo llegaron las imágenes, y la gente que están en el extranjero también pudieron disfrutar a través de todas las plataformas de transmisión de nuestra radio. Y también hace poquito inauguramos nuestra página por YouTube. Hay muchísima gente, estuvieron disfrutando a través de ellos, la gente que no pudieron llegarse, y todos los que están fuera del país también a través de esta plataforma, que pedimos que nos sigan y a ver qué, y suscribirse, sí, por supuesto, suscribirse, seguirnos, para poder ir ampliando, por supuesto, todo lo que es el servicio que nosotros les vamos dando a todos nuestros fieles oyentes. Y bueno, seguimos transitando la mañana, 7:43, 11 grados, 2 décimas la temperatura, a salir bien abrigaditos, a disfrutar de este clima realmente espectacular. El día está espectacular, que tengan un buen inicio de semana laboral.

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Hoy presenta en tapa de diarios ABC Color. Hoy lunes 6 de julio. Trae YPS puso guaraníes un billón en bueno cuando se convirtió en banco. Fondos a la vista que no generan beneficios. Datos del Instituto de Previsión Social divulgados en las sesiones abiertas de su actual directorio desnudan preferencias en la colocación de fondos. Cuando Bueno se convirtió en banco en 2023, ya en gobierno de Peña, ex socio de sus autoridades, recibió de golpe cuantiosos depósitos del YPS. En un solo mes, más de un billón de guaraníes fueron a Bueno, que con lo depositado luego supera el límite permitido por ley en captaciones por cada emisor. YPS acumuló en los últimos 10 años 67 causas penales, muchas de ellas olvidadas por administraciones anteriores y con riesgo de daño patrimonial. En tapa principal también trae de pie Albirroja, el mundo es testigo de tu valor. En foto, algunos de los jugadores de la selección. Y dice lo siguiente: la selección paraguaya de fútbol se despidió del Mundial FIFA 2026 tras disputar 5 partidos y caer en la fase de octavos de final ante Francia por el margen mínimo. La imagen proyectada fue valorada por los observadores neutrales con entereza y convicción, criterio confrontado con los que objetan el estilo de férrea neutralización de sus rivales más calificados, como fueron los de las dos últimas instancias. El balance le permite a la albirroja mirar a todos de frente con la certeza de que hizo el máximo esfuerzo. Por eso, Juan Cáceres, el capitán Gustavo Gómez, ayudan a ponerse de pie a Diego Gómez, mientras se acerca Andrés Cubas, incansable gladiador del equipo nacional. La FMI advirtió sobre crecimiento de crédito de consumo. Avisan que se debe prestar atención al endeudamiento. Algo muy, muy importante realmente. Tener un poquito de educación financiera para no caer en esta situación. Crisis vial en la administración de Cartista Bello. Grave deterioro de calles y avenidas de Asunción. Opina experto, el crecimiento económico será del 4%, pero el de

desafío es que llegue a la gente. Consultan, ¿qué ocurrió con los chats de Lalo Gómez y la reforma del GEM? Un tomógrafo y equipo de rayos X del Hospital Regional de Pilar no funcionan. En contratapa. Encarnación apuesta a feria en temporada baja. Variedad y ofertas para atraer visitantes. Y en fotos, los comerciantes que salieron a las calles para ofrecer sus productos. La feria se realiza el primer sábado de cada mes. Una buena estrategia realmente. Encarnación, Sergio Gómez, corresponsal, dice: los comerciantes encarnacenos recurren a la feria para aumentar sus ingresos en temporada baja. La cita es cada primer sábado del mes. Los principales compradores son generalmente los turistas argentinos. El circuito comercial de Encarnación tiene 430 locales de venta de productos de toda clase. Y es el epicentro de compras y de la economía fronteriza más importante de la región. Ubicado estratégicamente a pasos del Puente Internacional San Roque González de Santa Cruz, que une Paraguay con Posadas, Argentina. En esta área del barrio Buena Vista se concentra una inmensa variedad de tiendas con precios competitivos de electrónica, indumentaria, bazar y calzados. Los principales compradores provienen de Argentina debido a la marcada diferencia de precios entre ambos países. El circuito comercial de Encarnación cuenta con un estimado de 430 locales comerciales en funcionamiento y comenzó a operar de manera oficial en febrero del 2010. Es lo que trae ABC Color en tapa y contratapa, gentileza del Gran Chucos.

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En ABC Color Deportivo, en su tapa principal del Deportivo, dice aplausos. Y el cazador dice, de pie y sin tener que reprochar nada, la selección paraguaya se despidió dando pelea de la Copa del Mundo 2026 y oteando el horizonte la continuidad del técnico Gustavo Alfaro, que está en foto principal. Queda en una incertidumbre generada por una decisión del citado profesional. Es decir, que está en armas de la APF cazar al cazador de utopías. Dice el técnico Gustavo Alfaro, enfrió el deseo de renovación de contrato que pretende el presidente de la APF, Robert Harrison, y aseguró que necesita tiempo para tocar tierra tras la eliminación de la selección paraguaya de la Copa del Mundo 2026, en la que llegó a los octavos de final ante Francia. En cuanto al deporte motor, dice paseo de domingo por la colmena. El piloto mundialista Diego Domínguez Bejarano, aprovechando su estadía en el país, se tomó ayer un paseo de domingo por la colmena, donde se impuso de manera contundente en la cuarta prueba de Petrobras Campeonato Nacional de Super Prime, al mando de un Toyota GR Raris Rally 2 y navegado por Adolfo González. Diego logró su segunda victoria en la modalidad, sumada a la de Eusebio Ayala a principio de temporada.

0: Ben Zuma en Silverstone. El paraguayo Joshua Duerksen, de 22 años, cerró su presencia en el GP de Gran Bretaña, séptima fecha de la FIA Fórmula 2, con un P9 en la Future Race, que se disputó en circuito Silverstone, y terminó sumando 2 puntos más. El piloto de Invicta Racing, que clasificó séptimo el viernes, puso la primera marcha en la carrera principal desde la cuarta fila. El paraguayo saltó al segundo lugar a la espera de definir la estrategia del momento exacto para pasar también por los pits, dice ABC Color. Y en cuanto al mundial, una noticia realmente impactante es que Brasil quedó fuera de competencia. Marruecos, no, Noruega fue el que el equipo, a ver mi fixture. Aquí está el fixture. Bueno, México cayó ante Inglaterra por 3-2. Brasil cayó ante Noruega por 2-1. Paraguay cayó ante Francia por 1-0. Canadá cayó ante Marruecos por 3-0. Hoy lunes a las 4 arranca el encuentro de Portugal ante España. Luego a las 9 Estados Unidos se enfrenta a Bélgica. Mañana martes, 1 p.m., Argentina versus Egipto. Y a las 5 se cierra los octavos de final con el encuentro de Suiza ante Colombia. Y ya algunos partidos de cuartos de final. El jueves 9 de julio, Francia se enfrenta a Marruecos a las 5 de la tarde. Y Noruega ante Inglaterra a las 6 de la tarde, el sábado 11 de julio. Esto es con respecto a la Copa del Mundo. Y dice también, principales diarios de todo el mundo, hasta franceses elogiaron. Dice, los principales diarios del mundo se hicieron eco de la ajustada victoria francesa por 1-0 en los octavos de final de la Copa del Mundo 2026. Las portadas internacionales coincidieron en elogiar el cerrojo defensivo de Paraguay y destacaron los exabruptos tras quebrar la resistencia del arquero Orlando Gil. El muro albirrojo y la actuación del arquero Orlando Gil acapararon los elogios, mientras que la figura de Kylian Mbappé quedó en el ojo de la tormenta debido a sus polémicas y despectivas reacciones. Francia derribó el muro. Los principales diarios impresos y digitales franceses reconocieron que Les Blues tuvieron que esforzarse al máximo para romper la resistencia paraguaya. Le Parisien Dimanche dedicó tapa completa a su estrella con el título Les Blues, Les Blues derriban el muro. El diario parisino, así dice, en francés seguro, Les Blues.
1: ¿Eh?
0: El Les Blues, el Les Blues, el Blues. A la gana. Cualquier cosa, no lo que tiene que ser, ¿verdad? El Blues, el Blues derriban el muro. El diario parisino describió el juego como 70 minutos de juego asfixiante y contenido por la defensa paraguaya. Admitió que solo un penalti pudo ponerlos por delante. La Depeche destacó que la victoria fue muy disputada ante rival durísimo. También Le Dauphiné, Dios mío. Dauphiné. Le Dauphiné coincidió en que Francia tuvo que esforzarse en el Río de la Plata. Los diarios de Argentina y Uruguay dieron énfasis en la resistencia guaraní y criticaron con dureza la actitud antideportiva del capitán francés. El diario Olé de Argentina ilustró su portada con una fotografía de Mbappé junto al arquero paraguayo Orlando Gil bajo el picante juego de palabras va pelea. El medio deportivo denunció que además de marcar el penal, el delantero francés chanchereó, insultó y fue despectivo. Además levantó la polémica frase de Mbappé en rueda de prensa: si tenemos que meter las manos en la mierda, lo hacemos, dice. En fin. Dice, con el capitán francés y el arquero paraguayo Orlando Gil, bajo el picante juego de palabras, va pelea, el diario Olé de Argentina ilustró su portada de ayer, también transcribe la polémica frase. Y bueno. En fin, es lo que trae ABC Color en tapa contra tapa y página del Deportivo.

0: El diario Última Hora dice YPS pagó 8 millones de guaraníes por paneles solares innecesarios. Sin sentido, las placas fotovoltaicas junto a otros equipos adquiridos hasta hoy siguen en depósito sin utilidad aparente para la previsional. Injustificado, dice el propio titular de YPS, consultó a técnicos sobre la adquisición y nadie pudo dar una justificación para polémica adenda a contrato. Y en imágenes realmente terribles, dice, la búsqueda no para en Venezuela. Catástrofe tras los sismos del 24 de junio en Venezuela. Los equipos rescatistas, se concentran en el desescombro y en recuperar cuerpos. Solo quedan voluntarios, bomberos y la defensa civil. El país puede perder credibilidad, advierten de riesgo de no transparentar deudas tras los consejos del FMI. No se probó lucro cesante ni daño. Tribunal revoca la indemnización del Estado a víctimas de la dictadura. No se probó lucro cesante ni daño. Tribunal revoca la indemnización del Estado a víctimas de la dictadura. Insta a preservar ante dificultades. El cardenal lamenta que familias vivan agobiadas por la crisis económica. Y reducción en combustibles puede tardar semanas. En contratapa, Última Hora dice que no se apague la ilusión. La selección albirroja puso en alto el nombre del país durante su paso por la Copa Mundial de Fútbol y dejó intacta la ilusión de todo un pueblo que vibró como nunca durante los 22 días que se extendió la participación de Paraguay en el mayor torneo futbolístico. En imágenes, la celebración y toda la afición deportiva apoyando a la selección. El tiempo para hoy dice máxima 14 grados, mínima 9. Es lo que trae Última Hora en tapa contra tapa y en páginas deportivas también trae en fotos a jugadores de la selección, a Julio Enciso, que es el delantero con mayor calidad en la ofensiva albirroja. En la Copa del Mundo hizo un gol contra Alemania, pero quedó claro que necesita estar mejor acompañado en ataque para que su incidencia sea mayor. Realmente dan en el partido de Francia, por ejemplo, se notó demasiado que se iban llegando al arco y no eran acompañados. Difícil así. Y ya ahí se le venían encima todos los que estaban ahí en defensa. Con un solo delantero es imposible. Tiene que ser mínimo 3 para que puedan acompañarse. Y en fin, el Mundial 2026 dejó más que resultados para la albirroja. Dejó una idea, una estructura y una generación con jóvenes que ya piden pista y referentes que respondieron con jerarquía. La eliminación no borra el camino recorrido ni el crecimiento del equipo. El futuro aparece como continuidad natural de este proceso. Orgulloso del mundial que hice, dice el mediocampista paraguayo, que en foto se ve que se lanza para cortar el avance de Mbappé, con quien tuvo varios cruces bien calientes. En una de esas, viste que le metió un trancazo ahí en la corrida. Espectacular. Dice Matías Galarza, una de las figuras de Paraguay y todo el Mundial 2026, aseguró que hacía mucho tiempo que la albirroja no estaba en lo alto, aunque definió sus sensaciones como amargas. Hace mucho Paraguay no estaba en lo alto. lo demostramos en cada partido. Es difícil poder transmitir lo que sentimos. Nos vamos con una sensación amarga. Pudimos haber pasado un poco más, afirmó el jugador con los ojos llorosos en la zona mixta. En particular, el volante de 24 años de edad se sintió orgulloso de su nivel en el Mundial. Siempre trato de aprender todos los días de mis compañeros, de donde estoy, de donde me toque. Se dijeron muchas cosas, pero estoy orgulloso del Mundial que hice porque todos me ayudaron. Utileros, compañeros, cuerpo técnico, psicólogos, coaching, todos, manifestó muy emocionado. Galarza, por último, respondió a las críticas de Francia. Cada uno jugó el juego que vino a jugar y lastimosamente el fútbol se define en detalles. Si no fuera por el penal, capaz seguíamos en cancha, sentenció. Lastimosamente es así, yo creo que sí. No se cometía ese error. No íbamos a pasar por esa situación, pero sí íbamos a sufrir con los penales, y eso también es muchas veces a la suerte, y obviamente le marca también la vida al jugador que de repente no puede convertir. A ver qué más trae también sobre Durksen. Ya las incorporaciones que van haciendo los otros clubes. Bueno, esperemos que después de esto ya el presidente Luque ya se supuestamente llegaban también hoy en la madrugada.
1: ¿Eh?
0: Sí, así dicen. A ver, ¿qué más trae? Franceses criticaron el juego de Paraguay, dice Última Hora. El francés Ryan Cherki dijo tras el partido contra Paraguay que Francia ha demostrado a los rivales que también sabe ir a la guerra si ese es el partido que le plantean. Su primera cualidad, la de Paraguay, es ir a la guerra. Hemos demostrado a todo el mundo que la selección francesa no es solo fútbol, también sabe ir a la guerra, aseguró Cherki en declaraciones en la zona mixta una vez terminado el partido. El entrenador nos recuerda desde hace días que la principal cualidad de Paraguay es hacer la guerra, intentar sacar a los jugadores rivales del partido. Así que estábamos realmente preparados para eso, insistió. En tanto, William Saliba dijo, el árbitro podría haber sacado algunas tarjetas amarillas, eso quizá les habría calmado un poco, sabíamos que iban a intentar sacarnos del partido. Realmente se le pasó muchísimas tarjetas amarillas al árbitro que estuvo a cargo de... En fin, es lo que trae Última Hora en Tapa Contra Tapa y Páginas Deportivas.

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1: La Nación en tapa principal, hoy lunes 6 de julio, trae hambre cero, el logro más visible en gestión de Peña. Encuesta valora aspectos positivos del gobierno. Una medición realizada por una consultora privada sobre el reconocimiento de la ciudadanía hacia el gobierno de Santiago Peña reveló que uno de los programas más reconocidos es el hambre cero en las escuelas. Otros ítems destacados por los encuestados fueron el logro de los grados de inversión gracias a la buena marcha de la economía y el crecimiento económico del país. La gestión de Peña registró una aprobación del 47%. Y en foto principal, Alfaro pide tiempo y deja abierta su continuidad en la Albirroja. Ya se piensa en el futuro, dice, tras la eliminación de la Albirroja. La pregunta que surgió fue sobre la continuidad de Gustavo Alfaro al frente de la dirección técnica, aunque desde la APF ya habían adelantado que buscaría que se quede. El DT argentino dijo que necesita un tiempo para decidir. Será una decisión en familia, afirmó. Es lo que sale en el suplemento deportivo, se amplía en el suplemento deportivo. Ganó Noruega, Brasil cae ante un arrollador Haaland y retorna a casa. Inundaciones. Salud realiza un simulacro ante llegada de El Niño. Ahorro. Digitalización de los CDA se iniciará en agosto.

contratapa del diario La Nación, Durksen sumó 2 puntos. El piloto guaraní suma 26 unidades, logró puntuar en la carrera principal del domingo y la sprint del sábado. En tenis, dice Paraguay, título y ascenso. El team nacional competirá en el grupo 1 de las Américas. En el tenis femenino, Paraguay logró el título y ascenso al grupo 1 de las Américas de Billie Jean King Cup tras vencer 2-1 a la República Dominicana en la serie decisiva. El torneo del grupo 2 se disputó el fin de semana en canchas de polvo de ladrillo del Rakura Resort en Luque. En cuanto al Wimbledon, Naomi Osaka dio el batacazo. La japonesa eliminó a Aryna Sabalenka, número 1 mundial. FIFA levanta la tarjeta roja a Balogun de Estados Unidos. Folarin Balogun puede jugar hoy contra Bélgica. Es lo que trae La Nación en tapa y contratapa. En páginas deportivas trae también la foto de Alfaro y Robert Harrison a la derecha, presidente de la APF, quien le pidió continuar tras derrota frente a Francia. Renovación de contrato con Paraguay está en suspenso. Alfaro pide tiempo. Finalizó el vínculo con el DT de la Albirroja y dejó picando la pelota sobre su continuidad tras la eliminación de la Copa Mundial. Y trae el resumen de los partidos de la Albirroja. En la primera fase cayó ante Estados Unidos por 4-1. En la fase 2 se impuso por 1-0 ante Turquía. En la fase 3 empató sin goles ante Australia. En 16avos de final, Paraguay y Alemania empataron 1-1 y fueron a penales, donde quedó Paraguay atrás por 4-3 de Alemania. Y luego en octavos de final, Francia, que se impuso por 1-0 ante Paraguay. Son 5 partidos. Y también trae la noticia de que impactó a todos, que Brasil quedó fuera del Mundial. Haaland hunde a Brasil. El androide nórdico, con un cabezazo mortal y un zurdazo endemoniado, marcó los goles y Neymar descontó de penal. Bueno, es lo que trae La Nación en tapa contra tapa y páginas deportivas.

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0: El Popular en tapa principal trae, dice Alfaro, tengo la herida del Mundial abierta. Ahora la gran duda es si el profe seguirá como DT de Ñan de Cele Guerrera, dice. Si hubiera la Copa Mundial de corazón para la Albirroja, dice. Y en fotos, Orlando Gil. Por segunda vez, nivel 10, Gil, elegido el mejor del partido contra Francia. En octubre, Paraguay se teñirá de rojo, aseguró. HC apagó sus 70 velitas en la ANR. Nunca me falta Dios y el partido colorado le bajó. Aymara trozó al franchute por Yeyapo.
1: ¿Eh?
0: Mbappé puede llegarle el karma, dice. Ambos biciclos se incendiaron en feroz choque de motos. Caraí murió y jovencita Ocaipavo y Anga. Impresionante las imágenes. Dice, y el país les espera como merecen. Ustedes son leones, guerreros, dijo. Y nos hacen sentir orgullosos de ser paraguayos y peña a los de la Albirro que llegaron esta madrugada. En contratapa dice que el Señor los sostenga. Papa recordó a las víctimas del terremoto. El Papa León XIV recordó este domingo a las víctimas del terremoto de Venezuela y manifestó que reza por el pueblo afectado en ese momento tan difícil tras el encuentro de los feligreses en el Angelus Dominical. Dice, hallaron tumbas viejas Egipto. Arqueólogos egipcios encontraron tumbas de 2.000 años de antigüedad en la costa del Mediterráneo, además de los restos de la ciudad de la era bizantina en el desierto occidental, informó el gobierno. Se produjo en Marina el Alamein, a 100 kilómetros al oeste de Alejandría, hallándose 18 tumbas greco-romanas, indicó el Ministerio de Turismo y Antigüedades. Dentro de las tumbas encontraron restos humanos junto a cerámicas, ánforas y 24 objetos de oro situados en la boca de varios individuos. Día Mundial del Bikini. El Día Internacional del Bikini, ¿eh? Recuerda cada 5 de julio, hey. Ayer fue.
1: ¿Eh?
0: Ah, Día del Bikini, hasta Día del Bikini, allá, ¿eh? ¿Eh? No, épico, un sacacao. 5 de julio, presentación del primer bikini moderno en 1946 en París. Obra del ingeniero francés Louis Réard. Causando controversia y conmoción ya que desafiaba los estándares de la moda y la moral de la época. A lo largo de las décadas, el bikini se transformó en un ícono global y reinterpretado una y otra vez por diseñadores y celebridades. Se evolucionó, quedó documentada en la cultura pop y en la moda, donde figuras del espectáculo han popularizado modelos que rápidamente se convirtieron en referencias. Espectacular. Bueno, entonces ayer fue el Día Mundial del Bikini.
1: ¿Eh?
0: Dios mío, Dios mío. Bueno, en fin. Chale, minte. Hoy máxima 14, mínima 9. Se siente mucho frío ya, pero frío, fresco, cielo mayormente nublado. Viento del sur, lluvia dispersa. Ah, qué pena, lluvia dispersa, Mañana 17 grados, va a subir un poquitito, pero la mínima va a bajar. 5 grados mañana marca. Mañana llega un super. ¡Vamos a morir! Pella juguete de día ya ni nada. ¡Puerco! En bollo, ay, no.
2: ¡Puerco!
0: ¡Un santa, ay, la loita, eh! Ya me y cocina, ve, ya jugo que la calefón no me dio capupada. El dólar a la compra está a 6.000 guaraníes, a la venta 6.070, euro 6.950, a la venta 7.330, peso argentino 3.7, a la compra y a la venta 4.2, real 1.120, a la compra, a la venta 1.170. Dice, cayó en tapa en la página interior número 2. Dice, cayó Cuña con captura. Luque corresponsal, una mujer identificada como Eben Vanessa Baez Oporto, fue detenida durante un operativo preventivo realizado por agentes del grupo Lince. Al bichar sus datos, los uniformados constataron que contaba con una orden de captura vigente por una causa de hurto. La sospechosa fue trasladada a la comisaría tercera y quedó a disposición del Ministerio Público. Su detención, Oikokueje Kaaru.

0: Una noticia que también impactó mucho fue la explosión esta. Dice, en una barcaza. Pensamos que era un sismo, después fue una tragedia. El dolor golpeó con fuerza a varias familias del Bañado Sur tras la tragedia de la barcaza. La hermana de una de las víctimas recordó al joven padre como un hombre trabajador y lleno de sueños. Además, reveló que todos los fallecidos tenían familia y dejaron hijos. Una fuerte explosión que dejó varios muertos. Realmente terrible, terrible, terrible. Y dice en la página 6 del Popular: hubo buena música y tembi ujeterei. Hoy coité el cureara en Luquelandia. Ayer, como ya es tradición luqueña, se vivió una verdadera fiesta familiar en una nueva edición del cureara, con una gran cantidad de artistas en escenas y variedad de tembi u a base de chanchito. La gente gozó la farra, dice. Luque corresponsal, ayer se realizó la novena edición de la tradicional cureara en la ciclovía Valois Rivarola de Luquelandia, con acceso libre y gratuito, que se realiza por ordenanza municipal cada primer domingo de julio. En la oportunidad, los asistentes disfrutaron como cada año de deliciosos y variados platos del chanchito. ABI hubo una extensa grilla de números artísticos, de los cuales disfrutaron los asistentes desde tempranas horas hasta altas horas de la noche del domingo, como el ballet folclórico municipal, el coro de niños de Luque Los Orrego, Fátima Román, Mili Brites, Cachiporro Humía. Venimos aquí a compartir con la familia y con la ciudadanía luqueña, y por supuesto que queremos que haya muchas ediciones más del cureara, porque siempre es un éxito, hay buena gastronomía y números artísticos para disfrutar, sostuvo el candidato a intendente Coloó por HC, Ugi Farías. La fiesta arrancó desde la mañana y se extendió hasta la noche. La gente pudo acercarse, venir a estacionar sus vehículos con seguridad, comer rico y disfrutar de la grilla de artistas y pasar buenos momentos. Omboyoapu. Además de la gran variedad de platos a base de chanchito y los espectáculos en el escenario, hubo un sector especialmente destinado a la artesanía de la ciudad azul y oro, donde los emprendedores pudieron ofrecer sus productos como accesorios de filigrana, artículos de barro, así como prendas con los colores de la ciudad. Mbappé, el Judascay del San Juan Pajá, dice. Sí, yo asistí en uno donde era Mbappé, fue el ese día sábado. La gente no le perdonó al jugador francés Kylian Mbappé por haber metido el gol que eliminó a la albirroja del Mundial y su mala onda con nuestros peloteros. Al toque lo convirtieron en Judascay y Okapu Makato. Espectacular. Ñande pues, Ñande. Dice, oye, oye, pillazo, ore.
1: ¿Eh?
0: Ja. El Pocoví detenido por intentar robar un corte de asadachos. Usé asado, hija, hizo güey. Un hombre identificado como Juan Vera Sandoval, de 38, fue detenido luego de intentar robar mercadería del supermercado que funciona las 24 horas. Según la policía, escondió una tira de asado y yaocuape, y fue descubierto por el guardia de seguridad, con quien forcejeó al resistirse al bicheo. Finalmente fue reducido y entregado a los agentes de la comisaría 60, según datos hoy cocuejé a la madrugada en la compañía Maramburé de Luque.

0: En las páginas deportivas dice: el Curé regresó a Luque y labura a full. Por Adriano Cañete, corresponsal. Sportivo Luqueño continúa con los preparativos de cara al segundo semestre del año, en donde tendrá doble competencia, ya que además del torneo clausura, afrontará los partidos de la Copa Paraguay. Sin embargo, la segunda competencia en importancia en nuestro fútbol quedará totalmente lejos del foco del Curé Luque, puesto que el objetivo principal es sumar la mayor cantidad de puntos posibles en el torneo regular para escaparle definitivamente a la sombra del descenso. Para ello, la misión de Hernán Rodrigo López y de su cuerpo técnico es la de armar un equipo purete y hacer una campaña casi de campeonato para engrosar el promedio. En ese menester, la continuidad del goleador argentino Iván Maggi es clave. El delantero tuvo ofertas de varios equipos, no solamente del exterior, sino también de nuestro fútbol, pero decidió quedarse a sostener el proyecto auriazul de la permanencia. Tanto Maggi como el resto del plantel del Curé trabajan en la tercera fase del AIPO intertemporada en el complejo Raquiura, luego de un fuerte descuereo en Ubicuí de la mano del preparador físico Andrés Landay. En las próximas horas se oficializarían varios partidos amistosos del equipo de la Ciudad de la Música. Y en fotos, Iván Maggi, delantero argentino, es la carta de gol del Sportivo Luqueño para el segundo semestre de este año. Es lo que trae Popular en tapa, contra tapa, y en páginas deportivas también se refiere a la selección paraguaya. Bueno, tapa contra tapa de los diarios, gentileza del Gran Chucos Copetín, hamburguesería tu mejor opción en la República de Luque. Ya en breve vamos nuevamente hasta exteriores.
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0: exteriores con el móvil Jean Paul Pierre Ortiz Romero. Adelante, gracias. Jean Paul.
1: Sí, gracias, gracias. Estoy acá en el Cuerpo de Bomberos Cuarta Compañía. Estoy aquí con Arnaldo Díaz. Arnaldo, buen día, ¿cómo estás para la FM Azul y Oro?
2: Buen día, señor Jean Paul, y a toda la audiencia de Azul y Oro.
1: Batecobio.
2: Todo tranquilo.
1: ¿Qué tal ayer el cure de Luquera?
2: Mucha gente, tuvimos 4 servicios. Los protagonistas fueron motociclistas y la mayoría fueron asistidos con solamente escoriaciones, gracias a Dios. Y trasladado al hospital regional de Luque, general de Luque. Uh-huh. Sí. Empezamos el
1: viernes. Arrancamos
2: lo del viernes, que tuvimos accidentado a motociclista en Luque Samber, personal del sexo masculino, con escoriaciones y posible fractura en la pierna derecha, trasladado al hospital general de Luque. También tuvimos asistencia a una persona de tercera edad, con se descompensó, asistido por personal de AM04 y trasladado al hospital general de Luque. También tuvimos un accidente motociclista en la calle Capitán Ifram, persona masculina mayor de edad, con herida y corte en la pierna derecha, asistido y trasladado al hospital general de Luque. El día viernes también, por hora de la tarde, un motociclista en la calle General Aquino, persona masculina mayor de edad con dolores en el tobillo lado derecho, trasladado en Hospital General del Luque. El día sábado tuvimos un servicio de accidente de moto, también en la calle General Aquino, persona mayor de edad con escoriaciones en el lado derecho y posible fractura en la pierna derecha, asistido y trasladado al Hospital General Luque. Como le había comentado, el día domingo estuvimos también en cobertura de seguridad, estuvo nuestro móvil AM04 por cualquier eventualidad para estar al servicio de la ciudadanía por el cure Ara, y tuvimos 4 accidentados, fueron motociclistas.
1: ¿Estos accidentados en las inmediaciones?
2: Sí, en inmediaciones, sobre la calle General Aquino. Esos fueron los servicios que tuvimos en estos días. No tuvimos nada. Tuvimos un incendio también el día de ayer por hora de la tarde, pero fue hacia Nueva Colombia. Sí. Nos fuimos a apoyo a una quema basural.
1: Ah, quema basural.
2: Sí, no fuimos a hacer la
1: Nueva Colombia, lejito.
2: Nueva Colombia. Con Nueva Colombia todavía no cuentan con el Cuerpo de Bomberos Voluntarios. Están en proceso de academia, y entonces la cuarta compañía está haciendo la capacitación para esos bomberos, y nos fuimos a apoyarle. Yo, ese fue el móvil AF43 para la extinción del mismo.
1: ¿Hace cuántos años que vos sos bombero?
2: Hace 2 años.
1: Según tu experiencia, ¿limpio tiene?
2: Limpio tiene.
1: Capiatá
2: también tiene. Uh-huh.
1: Mariano Reconoce,
2: Mariano Areguá.
1: ¿Areguá?
2: Sí, también tiene.
1: ¿Areguá tiene también?
2: Sí, Areguá tiene también.
1: Bueno, y después tenés Nueva Colombia, San Bernardino, y que
2: San también. San Bernardino, Nueva,

0: Colombia está en proceso de fundación, está en el proceso académico y San Bernardino sí tiene.
1: Ya. ¿Y qué? ¿Cuál es de alguna de las ciudades por acá cerca que no tenga?
0: Y ¿o todas ya tienen? Todas tienen, todas tienen. A Departamento Central la mayoría tiene.
1: Bueno, hay un nuevo sistema ya que he visto, creo que en la entrevista anterior me dijiste que me iba a mostrar. Y a ver, ¿en qué consiste el sistema que tiene ahora acá la cuarta compañía?
0: La cuarta compañía se está actualizando, estamos dejando el papel, como se dice. La primera pantalla, la que está aquí, figura que tenemos tres personales hoy, que sería el conductor, radio operadora, combatiente, que es mi persona. Entonces, cuando hay una aplicación en el teléfono que cuando llega el bombero, marca el QR y marca su asistencia. Ese es uno, para saber cuántos personales tenemos disponibles.
1: Acá, por ejemplo, le vemos a Carlos Andrés Vergara.
0: Sí.
1: El chileno.
0: El chileno, el conductor.
1: El conductor. Bueno, y después estás vos, ¿verdad? Que sí. Sos Andrés Díaz Arzamendi.
0: Sí, combatiente.
1: Combatiente. Y después está... Ah, sí.
0: La voluntaria Delia Florentín.
1: Sí, Delia Florentín, que nos atendió recién. Sí. Bueno, ¿y qué se logra con esto? ¿Cómo es el sistema?
0: Y ese sistema es para saber cuánto personal dispone la cuarta compañía en este horario y en el horario nocturno. Después tenemos esta computadora donde se recepciona los servicios. Aquí tenemos el mapa de Luque, la radio operadora que está de turno, carga,
1: que es Delia,
0: carga en el sistema el servicio, ya sea de moto, accidente de todos tipos y incendio. Entonces ese nuestro teléfono ya nos suena a nosotros. Un ejemplo, nosotros salimos a un accidente de moto con el móvil AM04 y ella recibe nosotros estamos afuera asistiendo y ella recibe una llamada. ¿Y qué hace ella? A veces nosotros estamos en servicio y no podemos contestar el teléfono, entonces lo que ella hace es carga en el sistema y a nosotros ya nos suena ya. Carga la ubicación, qué tipo de servicio. Una vez que nosotros nos liberamos automáticamente por la aplicación, abrimos el sistema y el GPS, ya nos vamos, ya ahí ya nos carga todos los datos que necesitamos.
1: Bueno, esto hace que puedan agilizar un poquito más también el
0: claro,
1: servicio.
0: Claro, es para agilizar más el servicio y para que seamos más rápidos a la asistencia. Nos estamos actualizando para la ciudadanía para mayor atención.
1: Qué bueno.
0: Entonces, cabe decir también que pueden llamar al 021-644-275 para cualquier emergencia.
1: Bueno, el móvil
0: AM04.
1: ¿Es ese?
0: Sí, ese.
1: ¿Qué es la ambulancia?
0: La ambulancia.
1: ¿Todas están operativas?
0: La que no está operativa hoy en día es la AM45.
1: La que vemos acá que
0: sí,
1: es vacío.
0: Sí, la que está, es vacío. Están parte de mantenimiento.
1: Mantenimiento.
0: Y hoy se fue el móvil AB44, se fue también para mantenimiento. Respectivo, pero como tenemos también el AB42 que hace el mismo, puede asistir al mismo servicio, o sea, la ciudadanía no se queda sin ambulancia porque tenemos dos móviles también de respuesta para incendio y para rescate vehicular.
1: Qué bueno, espectacular. Entonces, bueno, vemos también acá y voy a mostrar acá, permiso, voy a usar tu sistema. Sí. Bueno, acá estoy viendo que ya están poniendo el vallado, la parte del fondo.
0: Sí, ya se está realizando. Dentro de poco ya va a terminar, gracias a Dios.
1: ¿Qué tal el San Juan salió la otra vez?
0: Salió bien, gracias a Dios. Tuvimos mucha aglomeración de personas acá que vinieron, muchos artistas que nos apoyaron. Gracias a Dios, todo bien.
1: Bueno, acá está. ¿Y dónde estamos nosotros? Acá estamos nosotros.
0: Sí,
1: ahí estamos.
0: La radio, donde se reciben las llamadas y el control de cámara de todo el cuartel.
1: Bueno, también está acá la parte donde descansan los muchachos. Bueno, estamos invadiendo ya todo.
0: No
1: se ve que nada en las cámaras no hay situaciones paranormales que de repente.
0: No se ve.
1: Famoso, siempre en las cámaras se ve cosas así raras, ¿no?
0: No se ve, gracias, no se ve nada de esto.
1: Bueno, gracias entonces. La recomendación, como siempre, la hora de conducir, el tema de la quemazón, que hay que ya no hay que hacer.
0: No, y si van a conducir, no tomar. Siempre estar al día con la licencia, respetar las reglas de tránsito. usar casco cuando manejan, y no tratar de no asar a criaturas.
1: Sí, sí.
0: Ese es lo, la recomendación de siempre.
1: ¿Caso de asistencia por hipotermia?
0: No, todavía no. Cuando es un accidente en moto y días lluviosos, sí. Siempre el accidentado entra en un ataque de hipotermia.
1: Sí.
0: Sí. Pero así, exclusivamente para hipotermia, no estamos teniendo ese servicio.
1: Normalmente, por ejemplo, el accidentado, ¿en cuánto tiempo entra en hipotermia?
0: Y varía mucho dependiendo, porque si el día está lluvioso y hace frío, entra en 5 minutos, porque si tiene sangrado, todo de acuerdo a eso también.
1: Esta semana, entre todos los servicios, no hubo nada, digamos, grave.
0: No tuvimos nada grave. El informe que recibí, no tuvimos nada grave.
1: Bueno, número de teléfono, si podemos reiterar, por favor, para que la gente pueda contactar por cualquier cosa, incluso para colaborar siempre con ustedes, siempre están también ustedes abiertos.
0: Y pueden llamar al 021-644-275, ese mismo número pueden agendar al WhatsApp y nos pueden enviar sus ubicaciones, cuánto accidentado tienen, así entonces más rápido la asistencia. A veces nos vamos y con una ambulancia y encontramos 2 accidentados, 3 accidentados. Y eso tarda otra vez en solicitar otra ambulancia. Sin embargo, si ellos dicen en el número tengo 3 accidentados, ya prevemos, solicitamos apoyo para la atención sea más rápida.
1: ¿Cómo es el procedimiento correcto a la hora de yo denunciar o solicitar ayuda a los bomberos? ¿Qué tengo que decir? Porque muchas veces nadie está preparado, ¿verdad? Para situaciones de siniestros, ¿verdad? Pero por lo menos los tener en cuenta siempre y tener en la memoria, ¿cómo es el procedimiento? ¿Llamo? ¿Qué digo? ¿Me identifico? ¿Dónde es? ¿Cómo es el sistema? ¿Cómo es lo que vos recomendás?
0: Bueno, la recomendación es, primeramente, identificar qué servicio es. Accidente de moto, ¿cuánto accidentado tenés? La dirección, la principal y la paralela, y un centro comercial
1: de referencia.
0: Utilizar, dejar tu número de teléfono para, por si no encontramos, el conductor o el móvil se comunica con ustedes y decir cuánto accidentado tenés. Tengo 2, 3 accidentados, y si es motociclista, si es vehicular. Esas son las recomendaciones siempre.
1: Generalmente ustedes tienen todo luego para lo que se diera como siniestro, ¿verdad?
0: Claro, tenemos todo, gracias a Dios, tenemos todos los servicios. Estamos preparados para rescate en altura, rescate en pozo, vehicular, todo tenemos.
1: Inclusive rescate animal también, que sé que lo hace.
0: Sí, también tenemos rescate animal.
1: Hace rato que no había pedido de... Yo pensaba que en los dibujos animados nomás era que se le bajaban los gatos y los bomberos hacían eso. ¿Eso se hace realmente que ustedes hacen?
0: Sí, también se hace. Como decimos siempre, toda la vida cuenta. No importa que sea animalito, siempre nos vamos. Si está en riesgo, si se va a caer y va a morir, nos vamos. Si tenemos que quitar el X-46, se quita el X-46.
1: En casos así, digamos, en estos 2 años, ¿recordás vos el rescate de algún animal salvaje, digamos, que se dio en este tiempo que vos estás?
0: No.
1: ¿Qué sé yo, serpiente o una mucuné, zarigüeya?
0: Ah, sí, eso sí, siempre. El del mucuné siempre tenemos el servicio. Siempre tenemos servicio. Serpiente todavía no. Todavía yo personalmente no asistí. Todavía no asistí, y después lo que tenemos más es gatos que se caen en el pozo.
1: Ah, sí.
0: Eso es lo que siempre tenemos también. Recomendarle a la gente que traten de tapar eso. Esas son las mejores recomendaciones. Mantener tapado eso, los pozos, porque siempre, eso es lo que siempre es lo que nos vamos.
1: Bueno, muchas gracias.
0: A usted.
1: Bueno, acá el informe entonces con Arnaldo. Y quiero aprovechar nomás para mostrar un poco cómo está la. A ver. Bueno, ya que estamos acá, justamente ya se puede ver que están con el vallado. Acá podemos ver parte ya de lo que se está construyendo, ¿verdad? Estas murallas prefabricadas. Ya con esto va a estar totalmente cerrado ya el cuerpo de bomberos de la cuarta compañía, que van concluyendo con estas obras, ¿verdad? Bueno, bastante rápido. Aquí podemos ver todavía las tacuaras, porque se tuvo el San Juan vez pasada. Y con esto ya también van a poder resguardar un poco también algunos elementos y equipos que utilizan. A veces los chespis vienen también y quieren apropiarse un poco de algunas cosas. Bueno, es lo que podemos comentar, informar aquí desde el Cuerpo de Bomberos.
2: Están siempre ellos en constante progreso, Jean Paul, de un tiempo a esta parte. Realmente las mejoras que fueron teniendo son a pasos agigantados realmente.
1: Sí, sí, sí, más el tema de la municipalidad que colaboró también con la construcción de la vereda, que ya está toda concluida, por cierto. Acá, por ejemplo, está la unidad de entrenamiento de espacio confinado, o sea que un lugar... Y esta es una unidad donde entran para practicar, para simular un lugar cerrado donde hay incendio.
2: Ajá.
1: Suelo ver, acá vos ves que está todo quemado,
2: sí,
1: ¿verdad? Y acá le prenden fuego y entran para sofocar o para simular una situación. Bueno, tanto como simular no es, porque en realidad es una práctica que es totalmente real, ¿verdad? Con fuego, humo. Acá, por ejemplo, podemos ver, está bastante oscuro esto. Acá suele, y se huele un olor a humo acá. Es justamente para simular lugares cerrados donde hay que ingresar en caso de siniestro, por ejemplo.
2: Ajá.
1: Esto se hace totalmente con fuego, con todas las de la ley para la práctica correspondiente, donde ingresa.
2: Mira, siempre yo... Sí. Tenía, o sea, que curiosidad de saber qué para lo que era.
1: Sí.
2: Ahora, y este es todo tiene sentido.
1: Ahora todo tiene sentido. Sí. Es un lugar donde ingresan, como reitero, con fuego y hacen el simulacro de un lugar que se está incendiando y hacen el proceso de enfriamiento, apagado. Primero apagan el fuego. O hacen el proceso de enfriamiento también del área.
2: Espectacular, por eso que se ve realmente. Espectacular.
1: Suelen cada tanto practicar, incluso con los voluntarios nuevos, con los que van ingresando, y de tanto en tanto también para rememorar algunas técnicas y tácticas de apagado de incendio, ¿verdad?
2: Ajá.
1: Y acá vemos otra de las unidades. Son de traslado de personal.
2: Son acá. Muy lindas, son unidades bien cuidadas.
1: Sí, sí, sí, bastante bien. Este, por ejemplo, de la comandancia para traslados de según. Porque ellos también muchas veces tienen que ir, por ejemplo, para ir a declarar por alguna situación, algún siniestro, ya sea accidentes. Entonces, tienen este auto. Y luego también esta unidad que es. Contra incendios, ¿verdad? Que es el AF-43. Bueno, y este es el que normalmente suelen utilizar, el que ayer estaba justamente en el Curiluqueara, en la ciclovía. Este
2: y estuvo, ayer, entre sus informes, no me acuerdo si escuché lo de.
1: No, no, no, ese era con el Cuerpo de Bomberos Voluntarios de Luque. Ahí está Carlos. Carlos, Carlos, ¿dónde te va, Carlos? Vení, señor, Carlos. ¿Cómo está, Carlos? Carlos Vergara Machuca. Digo, sí. Machuca.
3: ¿Qué tal, señor?
1: Bien. ¿Qué tal? ¿Qué hay de nuevo?
3: Nada, todo a full acá, trabajando para la comunidad, que todo esté impecable y esté operativamente para cualquier emergencia.
1: Carlos, ¿cuánto grado hace ahora en Chile?
3: Menos cuatro está en mi casa.
1: ¿Y ustedes toman también mate?
3: Sí, claro que sí, mate.
1: Oh, ¿sabe, ¿eh?
3: Sí, frío, tal, frío.
1: ¿Qué tal tu guaraní?
3: Michimí. Michimí y la guaraní.
1: Bueno, ¿sabes todas las cosas que... Claro. Las cosas feas, vamos a ver.
3: Claro, claro, claro.
1: Bueno, ahí está. Carlos Vergara, que es el conductor, bombero voluntario, que de nacionalidad chilena, por cierto.
2: Espectacular.
1: Bueno, hasta aquí. Ah, y la vez pasada en el San Juan, por ejemplo, la gente podía estar acá cerca de la parte de uniformes, por ejemplo, ¿verdad?
2: Ah,
1: está todo previsto.
2: Sacarse fotos y cosas
1: así. Sí. Mm. Incluso, acá está todo, mira. Acá se pone, sí. Se pone las botas y ya se alza toda la ropa. Y ya está.
2: Más
1: después el casco y ya está.
2: De primer nivel realmente, de primer nivel.
1: Sí, sí, sí. Acá están los tanques de aire. Justamente para... Y vos sabés que es súper liviano. Súper liviano.
2: Ah, ya, ya.
1: Porque es de fibra de vidrio.
2: Ah, qué bueno.
1: Un cilindro de... justamente anteriormente, por ejemplo, eran los de metal, estos ya son mucho más pesados. Sí, con el oxígeno al cargar ya da un poco de peso, pero ya no tanto. Bueno, lo que podemos comentar hasta aquí. En breve entramos otra vez para comentar un poco lo que es el orden del día de la sesión de la Junta para mañana.
2: Ok, perfecto, Jean-Paul.
1: Mira, acá están mis amigas.
2: Ahí están tus amiguitos.
1: Sí, ahora wow. Son dos.
2: Te mueren la cola, wow, la vez pasada te quisimos morder.
1: Sí, quiso morder. Va, pico.
2: Va, le molestaste que estaba durmiendo.
1: También, cierto.
2: Ahí
1: ellas son de acá. Sí, vamos a ver cómo van a ingresar después, porque ya prácticamente no van a poder más entrar. Son del vecino, pero suelen estar mucho por acá. Ya entraron. Ahí después está Bruno. Bruno también, un gato. ¿Y Bruno? ¿Dónde está Bruno? No está Bruno. Bueno, hasta aquí el contacto estará de parranda.
2: Sí. Y bueno, Jean-Paul, excelente.
1: Hasta luego.
2: Bueno, así estuvimos con el informe desde la cuarta compañía.

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0: Vamos nuevamente hasta el móvil Jean Paul, ahora desde el cuerpo de bomberos
1: de Luque.
0: De Luque.
1: Sí.
0: Adelante, así. Jean Paul.
1: Ah, cada gusto, calentito. Sí, aire acondicionado, espectacular. Hola, Noemí, buen día. ¿Cómo estás para la FM Azul y Oro?
2: Bien, Jean Paul, para vos, para la audiencia.
1: Bien, bien. ¿Qué tal el fin de semana?
2: Movidito.
1: ¿Te fuiste en el Curel Luque ahora?
2: No, yo no.
1: No te fuiste. No, no. ¿Tampoco trabajaste?
2: Tampoco.
1: Aprovechaste tu día libre. Qué bien, che. Está muy bien. Bueno, ¿el informe del fin de semana?
2: Sí, empezamos con el día viernes 3 de julio. A la 1 de la mañana acudimos a un incendio de una carpintería en la zona de 3 de mayo, de mediana magnitud, el cual los compañeros procedieron al control del mismo. A las 17:40 del día viernes acudimos a un accidente de tránsito acá sobre las calles de Rosario, el cual resultó dos víctimas mayores de edad de sexo masculino que fueron asistidos y derivados hasta el Hospital General de Luque. Eso fue día viernes. Sábado, a las 10:43, acudimos a un accidente de tránsito en las inmediaciones del cuartel del Lince, el cual resultó una víctima de sexo masculino mayor de edad que fue asistido y derivado hasta el Hospital General de Luque. A las 12:35, móvil acude a un accidente de tránsito en la zona de Cañada Garay, el cual resultó una víctima de sexo masculino mayor de edad que fue asistido y derivado al Hospital General de Luque. A las 16:25, acude a la zona del Cuadure para verificar otro accidente de tránsito, el cual resultó una víctima de sexo femenino que fue asistida y derivada hasta el Hospital General de Luque. A las 21:40, móvil acude a un incendio basural, el cual compañeros procedieron al control del mismo en la zona de Tuparecao. Todos estos accidentes, ahí cabe recalcar, Jean-Paul, que son de motociclistas. El domingo, a las 6 de la mañana, móvil acude a un accidente de tránsito en la zona de la comisaría 28, el cual resultó una víctima de sexo masculino que fue asistido y derivado hasta el Hospital General de Luque. Ese día también se realizó cuatro asistencias de casos clínicos que fueron asistidos y derivados hasta el Hospital General de Luque. A las 21:20 acudimos a un incendio de vivienda en la cual en la calle Rosa González y Sauce, el mismo fue de pequeña magnitud, el cual compañeros procedieron al control del mismo. Es todo mi informe del fin de semana.
1: Bueno, decías uno de ayer, un desvanecimiento, creo, en el... No sé si figura ahí.
2: No, no tengo registrado, seguramente la otra compañía, pero me comentaron que hubo una chica que se desvaneció.
1: Bueno, bueno, nada más que destacar, ¿no?
2: Nada más, nada más.
1: Bueno, gracias a Noemí.
2: Gracias a vos, Jean-Paul.
1: Bueno, ahí está, Noemí Fornerón, sí, está también aquí con nosotros. Bueno, quiero, antes de despedir, porque también hay que darle un poco paso a mi padrino para que comente un poco lo del día luqueña de fútbol. Mientras, voy a poner un poco para que puedan mirar el trancito acá. A ver. Bueno, no creo que choquen con a mí. Bueno. A ver. Tengo ya el orden del día.
0: Sí.
1: De la sesión para la Junta Municipal, donde mañana vamos a estar en vivo en directo, como es costumbre cada martes, recordando que vez pasada se hizo la sesión.
0: Sí.
1: Y no nos avisaron.
0: Sí.
1: Sí. Pero mediante eso terminó temprano, según me contó. Bueno, el orden del... Bueno, espera que un rato ya.
0: Se corta un poquitito nuestra...
1: Sí, no sé por qué, pero bueno. Voy a acercar un poquito a mi radio base.
0: Okay.
1: Claro, realmente. Ni 10 metros no estoy. Bueno. Ahí está. Bueno. La sesión para mañana 7 de julio. Punto número 1, notas de la Intendencia Municipal. Punto número 2, notas o comunicaciones oficiales. 3, expedientes de peticiones o presentaciones privadas. Entre ellas... Expediente número 5713/26, Classic Volkswagen Club del Paraguay, para que se declare de interés municipal la Expo Classic 2026. El año pasado ya se había realizado justito ahí al costado del escenario del Curel Luque Ara.
0: Sí.
1: En ese predio, sí. está previsto es. Que se...
0: Qué rápido pasó, realice. ¿Verdad? En un abrir y cerrar de ojos.
1: Sí, y están buscando que se cree, que se dé de interés municipal. Óscar Aníbal Garcete Medina y otros sobre usufructo temporal de un sitio para Panteón. Cuarto punto del orden del día, expedientes con dictámenes de comisiones. Entre ellas el expediente número 14.414/19. Ángel Aranda y Antonio Aranda, compra directa de terreno municipal, barrio Itapuami. Nota de la Secretaría General número 269/26, Miguel de los Santos Espínola, sobre arrendamiento de terreno municipal, que es de Miguel Espínola. Miguel de los Santos Espínola.
0: Ayer estuvo de parabienes.
1: Ayer fue su cumpleaños, es cierto, ayer fue su cumpleaños.
0: Ayer.
1: Sí, sí, sí. Leí que le echó a todos los... todos los locutores de después de todo.
0: Sí, así es. Le sacamos la cruz ahí por su espalda a Miguel.
1: Por su espalda y otro por su frente.
0: Así mismo.
1: Vos sabés que yo me acuerdo de Miguel.
0: Sí, tipo cuando te pusieron la ceniza.
1: Sí, sí, sí. Me empaunaron todo por la cara.
0: Sí, así es. Sí, se hizo el sacerdote. Vio que eras muy pecador.
1: Y tal vez, sí. No, eso yo no voy a negar. O sea, es que me acuerdo de Miguel Espínola cuando le he visto por primera vez.
0: Ajá, ¿te asustó?
1: No. No, cuando era pituco, qué sé yo. Tenía 40 años. Me iba yo al coro de la iglesia. Cantaba yo en el coro de la iglesia, acá del santuario, Virgen del Rosario. No escucho la risa. Bueno, y le he visto a Miguel Espínola. La mitad de su cara a la derecha, totalmente afeitado, ¿verdad? Con barba y bigote. Y del otro lado, con barba y bigote, ¿verdad? Y me llamó mucho la atención. Esa fue la primera. Él era fotógrafo.
0: Sí, sí, sí.
1: Era fotógrafo. Y esa fue la primera que le he visto a Miguel Espínola. Era un 15 años que se fue a cubrir. Y bueno, y después ya nos hicimos amigos conocidos ya en los medios de comunicación. Bueno, sigo. Expediente número 7050, Miguel Ángel Valenzuela Vera y otros sobre revocatoria de la resolución de la Junta Municipal número 333/24. Luego, expediente de Justiniana Riveros, revocatoria de resolución de la Junta Municipal. María Exaltación Gamarra, mensura administrativa, terreno ubicado en el barrio Loma Merlo. Luego, Ana María Morel Mascareño, usufructo temporal de un sitio para Panteón, al igual que Víctor Hugo Gauto Báez, Carlos Rubén Aranda Zorrilla, Daisy Jacqueline Rodríguez Curril. Luego, Marta Beatriz Benítez Cane, sesión de derecho, usufructo, Comisión Vecinal de Fomento UCIR, nomenclatura de calle, Ubaldo Gerardo Díaz irá al fraccionamiento, sobre fraccionamiento. Quinto punto del orden del día, proyecto minutas e informes. Está firmado por el licenciado Carlos Candia González, secretario de la Junta Municipal de Luque. Inicio 9:00. Este es el orden del día para la sesión de la Junta Municipal, donde mañana vamos a estar en vivo y en directo.
0: Excelente, Jean Paul, ya estamos a minutitos de cerrar nuestra labor del día de hoy.
1: Hoy esta noche Ciudad Deportiva.
0: Ciudad Deportiva con Jorge Tano Barreto, con todos los detalles de lo acontecido en el plano deportivo.
1: Así es. Bueno, de mi parte es todo. Hasta mañana.
0: Hasta mañana, gracias, Jean Paul. Bueno.

0: Pelota al piso. No, dice Jean Paul. ¿Qué tal, Jorge Tano Barreto? Buen día.
1: Hola, Lili. ¿Cómo estás? Un gusto saludarte a la audiencia de Noti Música. Un placer estar en comunicación con nuestra querida audiencia. ¿Cómo están? ¿Todo bien?
0: Todo bien, todo bien. Tano, quería que nos pases un resumen de todo lo acontecido ayer en la Liga Luqueña de Fútbol en el partido de ida. Muchos favoritos que quedaron por el camino también en la Liga Luqueña de Fútbol.
1: Así mismo, María Liliana, ayer se han disputado los partidos de cuartos de final, vuelta apasionante, terrible, las emociones que se han vivido, pero bueno, eran cuatro los equipos que deberían de instalar su nombre en la siguiente fase, es decir, en la fase de semifinales, y ya están los semifinalistas, temporada 2026, a la espera de que mañana hasta el mediodía no tengamos algunas novedades en cuanto a protestas alguna, ¿no? Pero, en fin, ha sido realmente tremendo la jornada que ayer se vivió en el marco de los cuartos de final ida de la Liga Luqueña de Fútbol Lili.
0: ¿Y los resultados ya no tenés a mano?
1: Claro, en el partido donde estuvo presente Ciudad Deportiva Radio y TV, donde hemos marcado ayer un liderazgo realmente notable, gracias por la confianza a la gente, a los amigos que estuvieron acompañándonos. Ayer no pudimos estar por la FEMA Azul y Oro, sí, Dios mediante, volvemos con todo el domingo, con la cobertura de fútbol total, ya con la etapa de semifinales. Ayer ganó 25 de noviembre en cancha del Deportivo Cobre, 3-2, vibrante partido, durísimo rival, el Atlético triunfo, un digno rival, pero aprovechó sus ocasiones el 25 de noviembre de Zarate Isla y se quedó con la clasificación ante una cantidad de público realmente muy bueno ayer en cancha del Deportivo Ecuador, un excelente gramado, un buen comportamiento del público, el refere también que actuó muy bien, entonces se quedó con la victoria el 25 de noviembre 3-2 ante Triunfo. Ya está en semifinales, dio bien 25, va a medir a General Caballero de Itangua, que está realizando una gran campaña de la mano de Julio Javier Roldán. Julio Javier Roldán continúa invicto, ¿eh? Es el único técnico que está invicto. No así General Caballero, que ya perdió, no, pero hablo de Julio Javier Roldán, que se va a cruzar contra el 25 de noviembre con este dato. Julio Javier Roldán fue el técnico que ganó el campeonato 2024 con el 25 de noviembre, el único título hasta aquí que ha logrado el 25 de noviembre, lo logró con Julio Javier Roldán estando como técnico. Y hoy, por esas cosas del fútbol, Julio Javier Roldán es el entrenador de General Caballero de Itangua, entonces va a ser un duelo con dientes apretados. Ayer General Caballero empató sobre el epílogo, sobre la hora, le empató al 18 de enero, que se fue invicto. Atención a este dato. Se fue del campeonato invicto el 18 de enero haciendo una gran campaña de la mano del profe Inmensa, un técnico de la casa a quien le dieron la confianza y le respondió muy bien. Lastimosamente sobre la hora le empataron y fueron a penales y ahí estuvo más efectivo el cuadro rojo de Itangua quedándose con la clasificación. Entonces lo que va a ser, ¿no?, el partido en semis entre 25 de noviembre y General Caballero es indudablemente para alquilar balcones. Ambos tienen un campeonato en primera división, 2024 lo de 25 de noviembre, 2007 el único título en primera de la mano del finado y recordado profe Neri Duarte. General Caballero había logrado el título en primera división en la Liga Luqueña de Fútbol. Y del otro lado lo vamos a tener a un copetudo como es Unión Agrícola, que así silenciosamente está llegando de vuelta a las fases decisivas del campeonato. Unión Agrícola ayer en una jornada donde se caldeó por momento, porque ¿qué pasó ayer, Lili, audiencia de Noti Música? El árbitro que estaba convocado o designado, mejor dicho, para este encuentro entre Unión Agrícola y Sportivo Yucurí, se equivocó, no es que se equivocó, le dieron mal el escenario, la cancha donde debía de ir a actuar, que era el partido entre Unión Agrícola y Yucurí, me explico, sí. Pero ¿qué pasó? La terna de árbitros se fue a cancha del Sportivo Ecuador y Arnaldo Patenden, el que ya pitó el partido de ahí el jueves pasado en cancha del Sportivo Corriente Agrícola y Yucurí Agrícola, se fue de vuelta a este cotejo en Itapuamí. pero no era el designado para ese encuentro. Hubo una equivocación y el mismo Hugo Martín Pereira ayer lo admitía, él con el corazón en la mano, entonces que fue un error, pero después se hizo el cambio. La terna que estaba en cancha del Deportivo Coré se fue para pitar en Itapuamí el cotejo entre Yucurí y Unión Agrícola, entonces por ahí pasó un poco el desacuerdo. En un momento dado decían directivos de Yucurí que ellos categóricamente no iban a jugar el partido, pero después vino la otra designación, envió un poco tardío, pero envió la federación la designación que correspondía en definitiva a la terna de árbitros que debía de impartir justicia en este cotejo. Entonces por ahí ya se caldeó un poco el ambiente, pero eso al margen de los futbolísticos, donde creo que Unión Agrícola ayer hizo mejor las cosas, terminó ganando en tiempo normal 1-0, y en la tanda de penales también la suerte le favoreció al equipo dirigido por Cristian Vera y terminó ganando entonces en tanda de penales y quedó por el camino Sportivo Yucurí, que anoche, ya cerca de la medianoche, nos adelantaban de que están excavando, de que están buscando de qué tomarse o de qué artículo tomarse para una eventual protesta. Atención a esto, mañana al mediodía seguramente vamos a tener mayores novedades al respecto, si es que deciden o no reclamar o pedir la nulidad del partido la gente del Deportivo Yucurí. Ellos tendrán sus motivos, sus razones, pero revisando el reglamento con gente que maneja el tema, no me parece que no hay de dónde poder tomarse y pedir la nulidad del partido. Y en el otro cotejo, en Campo Grande se despidió el último campeón, Lili. ¿Amaneciste triste, Lili, hoy?
0: Sí, amanecí súper triste.
1: Sí.
0: Anoche Silvio.
1: Se fue Julio Correa. Se despidió del campeonato el último campeón 2025, el Deportivo Julio Correa, que fue derrotado por el vencedor paraguayo, que está cerca de llegar de vuelta a una segunda final consecutiva. Claro, quedan dos partidos, hay que ver qué puede hacer o lo consigue o no. El vencedor paraguayo que ayer ganó 2-0, recuerdan ustedes que el partido de día lo había empatado sobre la hora Michel Romero con aquel gol,
0: sí.
1: Le fue a Correa la victoria sobre la hora, y ayer ya otro fue el resultado, terminó ganando vencedor paraguayo por 2-0, y con esto se instaló de vuelta en semifinales y iba a tener que cruzarse con el vecino Unión Agrícola. Lo que va a ser este partido, indudablemente, al rojo vivo, Agrícola con tres títulos en primera división, buscando la cuarta, y vencedor paraguayo, el único que queda en camino, que aún no ha conocido el sabor de un título en primera división. Hablamos del vencedor paraguayo, pero tiene un plantel realmente muy rico este año el vencedor paraguayo, y habrá que ver entonces qué desenlace va a tener este compromiso. Y claro, de esta manera ya están los semifinalistas: General Caballero, que va a medir el 25 de noviembre, y Unión Agrícola, que va a estar midiendo al vencedor paraguayo María Liliana.
0: Excelente, Tano, muchísimas gracias, y ya estamos viendo que hay movimiento en la cancha, en el estadio del Sportivo Luqueño. Imágenes, vamos a ir con las imágenes, o sea, estamos ya con las imágenes de Jean Paul Tano. Y esta noche, sí, Ciudad Deportiva, horario especial, porque ayer por la actividad del Cureara no se dio. Entonces esta noche nos vemos Ciudad Deportiva completito con todo el resumen de lo acontecido. Entonces, Tano,
1: ¿qué me está echando, María Liliana?
0: No, te estoy para recalcar.
1: Entiendo. Hoy a las 20 horas, de 20 a 22 o a 23, quizás me tengo que coordinar con el Rubio. Ciudad Deportiva con todo el completo resumen. Excelente, Lili, gracias por el contacto. Quédate. Un abrazo.
0: Gracias a vos, Tano. Que tenga Tano feliz resto de jornada.
2: Bueno, quería que se quede en frecuencia. Acá ya se está preparando el plantel para viajar nuevamente. Otra vez a UQI está el profesor Rodrigo López, justamente. Vamos a ver si podemos estarle un ratito. Profe, permiso. Hola. Buen día. Un ratito, profe, ¿qué tal? ¿Cómo está? Para la FM Azul y Oro.
3: Bien, todo bien acá.
2: ¿Preparativo para partir ya?
3: Sí, en un ratito ya nos vamos.
2: ¿Van a UQI nuevamente?
3: Sí, unos días más.
2: Bueno, ¿cuántos días van
3: ahí? Hasta el jueves.
2: ¿Se confirma ya el amistoso el sábado contra el Nacional, el martes que viene contra Olimpia y el siguiente sábado contra Trinidad?
3: Ya estaba confirmado.
2: Bueno, ¿podemos confirmar entonces?
3: Sí, señor.
4: ¿Cómo están los preparativos?
3: Bien, muy bien, todo bien.
4: Con relación a lo que al jugador uruguayo que venía, no recuerdo el nombre, salía en uno de los medios.
3: Lucas Morales.
4: Sí.
3: Lateral
4: sí. Derecho, sí.
3: Sí, ya viene con nosotros.
4: Ya está confirmado también eso.
3: Ya está confirmado.
4: ¿Podemos confirmar entonces?
3: Sí, después se están manejando otro nombre, pero hasta que no se confirme, no.
4: ¿Cuántos más o menos podrían venir?
3: Y dos, tres más, no sé. Estamos viendo, está trabajando la gerencia y bueno, creo que ya hoy el presidente también, y así que bueno, estamos enfocados en el trabajo, sobre todas las cosas.
4: Bueno, gracias, profe, buen viaje.
0: Jean-Paul,
4: y éxitos.
3: Muchas gracias.
0: Jean Paul, bueno, tenemos acá a Tano, sí, que quiere hacerle una pregunta.
4: Aprovechamos entonces, una preguntita, profe.
3: Diga.
5: Profe, ¿cómo estás? Adelante. Rodrigo, ¿cómo estás? Hola, profe. ¿Se fue?
0: Ahí está, te está escuchando.
5: Hola, profe, ¿me escuchás?
6: Ahí mejor.
5: Hola, Rodrigo. No, solo quería a Jean-Paul consultarle, a ver si le puedes hacer llegar la consulta, si es que no está escuchando o no está copiando. ¿A qué se debe este corte en la pretemporada, el regreso el viernes último y la vuelta hoy de vuelta a Uicuí? ¿A qué se debe que hubo este corte en la pretemporada?
3: Buenos días, ¿qué tal? Es parte de la preparación, la recuperación de los jugadores y la segunda parte del trabajo.
5: Bueno, algo poco común, pero ya está. Gracias, profe.
3: Bueno, dale.
0: Excelente, Jean-Paul. Excelente, éxitos para el profe.
4: Bueno, se confirma. Gracias, profe. Dale. Gracias, profe. Se confirma entonces lo que esta mañana ya había justamente anunciado: el partido del próximo sábado ante Nacional, el próximo. Eso sería el sábado ante Nacional, el martes ante Olimpia y el siguiente sábado contra Trinidad. O sea, así que.
0: ¿No podés averiguar si cuándo llega el presidente del Sportivo Luqueño?
4: Y lo más probable es que me digan que no saben.
0: Ah.
4: Está Javier Trigo, pues yo podría preguntarle, pero están ahí hablando. Y es que ya no llegó esta mañana.
0: Ajá, sí.
4: Lo más probable.
5: Medio raro esto de Lili, Jean-Paul. La de
4: en dos etapas.
5: Temporada, dos días, volver. A mí me dicen que todo pasa por la cuestión económica. Entonces, para recortar un poco, para no sobrecargar la parte económica, volvieron, descansaron acá dos días y hoy están volviendo. Solo en Luqueño ocurre esto, ¿eh? La verdad que es llamativo, pero bueno, ojalá que Luqueño pueda armar el
4: bueno, los plantel. Tiempos cambian.
5: Y tiene un lateral derecho que no ha jugado prácticamente nada en Olimpia. Seguramente Rodrigo López lo conoce, va a tener que venir a ser titular, porque si viene de vuelta para ser suplente, no entiendo cuál será el chiste, ¿no?
4: Pero, ha pedido del técnico el
5: con lo poco venida. Que tenga Luqueño, Rodrigo López pueda encontrar el mejor equipo posible.
0: A pedido del técnico Hernán, Rodrigo López está viniendo de ser jugador.
5: No, por eso decía, lo conoce, seguramente es su compatriota, pero en Olimpia no jugó prácticamente nada.
0: Un partido. Un solo partido.
5: Sí, sí, sí.
0: Así es. Bueno, excelente. Dale, Jean-Paul, excelente Tano. Bueno, entonces el completito informe del día de hoy.
4: Uh-huh. Bueno,
0: nosotros nos vamos retirando esta tarde noche, a partir de las 8 a la noche ya. Ciudad Deportiva con todos los detalles en la parte futbolística. Nosotros nos vamos retirando, nos reencontramos mañana. Nuevamente esta tarde no va tampoco divertidísimo, así es que nos reencontramos mañana bien tempranito con Noti Música a las 7 de la mañana. Muchas gracias por la sintonía. Tenemos varios mensajes, todavía no tampoco saludamos a los que estaban de cumpleaños. Eder, casi se me olvida. A ver, dice, hay varios mensajes. Buen día, Liliana, a todos los que componen esa hermosa radio azul y oro, espectacular la transmisión en YouTube, espectacular, de repente se congeló, yo disfruté porque no me fui, pero como te digo, hermoso, fue felicitación a todos, dice Mercedes, muchísimas gracias, Mercedes. A ver, el 173 nos envió un sticker bien bonito. Nueva semana, nuevas gracias, nueva fuerza, nueva esperanza, dice Dios irá delante de ti abriendo puertas de bendición. Buenos días, feliz lunes, feliz semana. Gracias, gracias, gracias. Amén, amén, amén. A ver, ¿qué decía este audio?
7: Estás, todo muy lindo fue ayer en el Cureara. Fue mi primera experiencia, nunca me fui. Esta es la primera vez que fui. Vi en las noticias muchos robos de celulares. No todo fue color de rosa. En Luque se queja mucho la gente por el tema de la basura, ¿verdad? Y la inconsciencia de la gente que en la hora de almorzar. Pero también faltaba tachos de basura. Tachos de basura realmente, porque habían tachos de basura de cartón, ¿verdad?
0: Sí.
7: Que se llenaban enseguida. Y la gente dejaba su basura encima de la mesa. No pensaban en las otras personas que queríamos sentarnos también a comer, a almorzar, ¿verdad? Era la inconsciencia de la gente en dejar su basura encima de la mesa. A veces la gente se queja mucho por el tema de la basura, que tira la gente la basura y todo eso en la calle, en todo. Pero la inconsciencia de la gente, a veces uno ve los errores de otros, pero no ven sus propios errores. Y vos tenías que irte a juntar la basura de las personas que dejaron encima de la mesa para que tengas un lugar para comer, ¿verdad? Son algunos detalles que se tenía que ver y mejorar para otros años, ¿verdad? Porque era impresionante la basura encima de la mesa. Y he visto también las noticias que salió que había muchísimos robos de celulares. En uno de los estanques nosotros estuvimos, hubo robo de celulares. En un stand de rancho que estuvimos, sí hubo robo de celulares. Perdió una señora su celular en el momento. Son cosas que hay que mejorar, porque siempre somos los luqueños los puercos, ¿verdad? Y tenemos que dar el ejemplo, porque es muy fácil ver los errores ajenos, pero a veces cometemos errores que tal vez en la inconsciencia de la gente, ¿verdad? Ese es mi pequeño detalle, que hay que mejorar esa parte, poner más tachos de basuras.
0: Sí, sí, sí. Realmente todos teníamos que colaborar para esa, para que ese tipo de situaciones no se dé. Justamente el respeto, así como uno encuentra, sí tiene que dejar nuevamente. Y dejó mucho que desear realmente la situación de cómo se dejó algunos sectores la basura. Bueno, vamos al siguiente.
8: Señor Víctor Velázquez, yo soy la tía de Johnny Gavillán. Él falleció ayer y se está velando en el Jardín de la Paz. Para más datos, si podés comunicarte con este número, este es el teléfono de su hermana. Queremos saber si cómo se hace. Y el certificado de defunción, yo soy Miriam González de Burgos. Y el certificado de defunción vamos a pedir acá en el Jardín de la Paz. Te vamos a enviar misma vía o ahí. No sé si podés ayudarnos, Víctor.
0: Ahí está entonces la triste noticia de la partida de... A ver. Buenos días, dice, bendiciones para todos.

Cue, calle 29, dice, buen día Liliana. ¿Será que a través de Jean Paul no nos puede dar una mano, por favor, con la gente de la Ande de Luque? Ayer aboné vía transferencia la factura, pero hasta ahora no nos hicieron la reconexión por el corte de la energía, dice. Bueno, vamos a tratar de hacer llegar tu reclamo. La educación se trae de casa. Si dejó su basura encima de la mesa, es porque no tiene educación. Exactamente. Lastimosamente es así. Hola Lili, saludos de barrio Julio Correa. Soy Julio. ¿Qué pasó del rubio? Dices, estamos todos tristes. Los correanos, decirle casa. Si dejó su basura encima de la mesa, es porque no tiene educación. Exactamente. Lastimosamente es así. Hola Lili, saludos de barrio Julio Correa. Soy Julio.

0: Vamos al último mensaje.
1: Buen día, Lili. Esta vez se mandó a lluvia a peores zona camino Luque Samber, a 100 metros de la escuela Herrero Bueno, cerquita de la cancha de Triunfo. Rico, tengo urgente retroexcavadora porque la hoquilla es impresionante. La hilo ya, diga tú la mitad, cuera ni ojo en la escuela, pero ni ojo en la moyo, la única tío ya hace. Tú soy Terey, la hoquilla de oro ya rapeiteco, impresionante la hilo. Por favor, te voy a enviar la foto, la última que llovió. Ahora hipotaco o Kimbo Ubeye, vendo hoy para la retro o Mopotimiore, la canal. Por favor, Lili.
0: Ok, ok.
1: Te voy a enviar la, la ubicación, envía también la hoquilla de masa para los putadores AP. Dica tú y niño, no sé la calle lado. Gracias, Lili. Ojalá que no escuche la municipalidad y que venga cerquita de la cacha de Triunfo, a 100 metros de la escuela Herrero Bueno.
0: Ok, ok, ok. Perfecto, gracias a todos nuestros oyentes que hoy se pusieron en contacto con nosotros. Vamos a saludar a los que están hoy de cumpleaños.
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0: Bueno, con este tema saludamos a Daniel Sebastián Barreto Aranda. Daniel Sebastián Barreto Aranda hoy está de parabienes de parte de sus padres, Tano Barreto, la señora Dilda, de su señora esposa, sus hijos. Muchas, pero muchas felicidades para Daniel Sebastián Barreto. Que los cumplas muy feliz, que Dios te dé mucha salud, amor, abundancia, prosperidad y a todos nuestros fieles oyentes que hoy están de parabienes. También hoy está de aniversario 102 años de la Liga Luqueña de Fútbol. Muchas felicidades. También muchas felicidades a Guadalupe Bogado Aguilera, al arquitecto Adrián González, a Eduardo Gamarra, a Ruth Nitz. A todos ellos, muchísimas felicidades. Aquí desde la 94.7, Azul y Oro FM, y a todos nuestros fieles oyentes, que pasen súper, súper bien en su día. Y con este saludo vamos despidiendo nuestra labor de hoy. A ver, los últimos mensajes vamos a ver nuevamente. Puedes felicitar por su cumpleaños al señor Walter Daniel Brites. Walter Daniel Brites, muchas felicidades. A ver, la señora Alcira, ¿qué nos dice? Último.
1: Hola, Liliana.
0: Hola.
1: ¿Qué tal? Demasiado, pues ya hace frío, Liliana.
0: Sí, así
1: es. Típico puede hacer un poco la radio para que pare este frío.
0: Dios, maranga. Y te vamos a poner música para bailar. Ale, Eder, vamos a ponerle música, vamos a ponerle candela para que puedan entrar en calor nuestros oyentes, puedan bailar ahí, hacer un poquitito de ejercicio, estiramiento, que le va a venir súper bien. Y entrar en calor, ¿eh? Claro. Bueno. En fin, vamos a ponerle más onda entonces para poder mover el esqueleto y entrar en calor, porque es un center ahí.
2: ¡Ay, dale!
0: Ahí está. De eso se va a encargar Eder. Bueno, de mi parte es todo. Nos reencontramos mañana, Dios mediante, bien tempranito, nuevamente a las 7 de la mañana. Gracias, que tengan feliz resto de jornada.
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1: Bueno, son las 10:36 minutos. Buen día, República de Luque. Volvemos de vuelta después de la eliminación. Después del Cure Luque Ara 2026. Hoy un día frío. Arrancamos, no es un día tan caigüe como siempre, pero estamos ahí. Buen día, Cintia, ¿cómo estás?
2: Muy buenos días, Félix. Buenos días para toda la audiencia también. Y sí, arrancamos hoy con un día fresco, la verdad, después de ayer que tuvimos un hermoso día, al menos durante el día, porque la noche igualmente hizo frío.
1: Claro, el hermoso día va a ser el día, no la noche, ¿verdad?
2: Bueno, pero es largo el día, como convengamos,
1: Salía el solcito ya.
2: Por las dudas aclaremos nomás que tenemos día y noche. Bueno, sí, súper bien, la verdad. Ayer se realizó el Cureara.
1: Cureluqueara,
2: así mismo. Y estuvo espectacular, que vamos a desarrollar en el transcurso del día también eso. Y lamentablemente nuestra selección, estamos medio bajón por el...
1: Ni tanto. Hoy el recibimiento fue espectacular en el aeropuerto. A las 6 de la mañana llegó la selección.
2: Claro, eso sí, ¿verdad? Obviamente
1: increíble la gente que se fue con el frío.
2: A las 5 de la mañana ya estaban la gente ahí presentes. Y súper bien recibido, la verdad, nuestros jugadores, que nos dieron alegría y al final nos trajeron grandeza igualmente, a pesar de la derrota que tuvimos contra Francia.
1: Pero más allá de todo, Francia no pudo con Paraguay, ¿eh? Ojo que el gol solamente lo marcaron por un penal.
2: Realmente
1: después toda la tapada que tuvo Orlando Gil fue una locura.
2: Increíble, el jugador estrella y rompió un récord mundial en este mundial. Le superó a Chilavert. Chilavert tenía un récord mundial de 9.1 en el mundial del 2002. Y ahora le superó Orlando Gil con 9.7 en este mundial. Nuevo récord rompió.
1: ¿Pero récord en qué es?
2: Y en arquero, de ser arquero, de goles, de atajadas. Se destacó en el mundial.
1: Oh, en efectividad.
2: Totalmente.
1: Ya. Y no sabía y bueno, ahora me estoy enterando.
2: Sí, y súper bien el recibimiento, todo lindo. Yo estuve viendo la transmisión.

0: Feli, ponés a la polca 13 de tu yutico, el lunes por ahí teñas en duje. Bueno, habilitemos el WhatsApp de la radio
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0: Le escuchamos a la gente a partir de ahora. ¿Cómo estuvieron pasando este fin de semana? Si se fueron al Cureluque Ara, si le gustó o no le gustó. ¿Cuál fue el grupo que reventó en el Cureluque Ara? Ayer, por ejemplo, en el Cureluque Ara tocó los Orregos.
2: Sí.
0: Gentileza de Uy Faría, también le agradecieron a Uy, así que saludos también a los chicos de Los Orregos.
2: Saludos para los chicos de Los Orregos. A ver, también si nos cuentan si pasaron por el Rancho Farías, porque mucha gente estuvieron por ahí.
0: Sí.
2: Muchísima gente, muchísima repercusión. Pasamos súper bien el día de ayer, Feli. Comimos de todo un poco.
0: Un capo fofo que cocinó ayer para el Rancho Farías.
2: La verdad que sí, una delicia total. Desde embeyú hasta... ¿Qué había más? Curé.
0: Embeyú, sopa, había mandioquita, curé chile gris.
2: Curé chile
0: curé albopí, chanchito a la cruz.
2: Ese.
0: Costilla de cerdo, costillita de cerdo. Había tremenda... Tremenda.
2: De todo un poco.
0: Después la embeyú también. Carretero.
2: Sí.
0: Tremendo. Después los tragos.
2: Full.
0: En un ratito se fue.
2: En un ratito terminó eso. ¿Te fuiste vos?

0: Weather nos estuvo viendo a través de las redes porque se transmitió también por... ¿Por qué la y por qué no crees? ¿En serio crees que es Gia? ¿En serio crees que es Gia?
1: ¿Qué cosa?
0: Eder no cree que yo bailé ayer con las chicas. Los que estuvieron presentes pueden dar fe de que yo sí bailé ayer con las chicas. Tuvimos un desafío entre las morenas y las rubias. Y salió el bailecito. Menos mal.

0: corazón.
1: Bueno, van llevando los mensajitos, vamos a ir leyendo. Nos escribe José, lo dice: buen lunes, feliz y sin. Y a todos desde Lu, que le saluda como siempre José Luis Martínez, en sintonía desde mi trabajo. Ayer fue estupendo y tremendo el cure Luque Ara. Vi el Rancho Farías, espectacular, dice. Y mi parte emotiva de la mañana fue la presentación de todas las academias de danza. Lloré de emoción, dice. Abrazo Auriazul y somos Luque y Luque puede, dice José Lu. Gracias, José.
2: Yo lo vi a José Lu ayer por el Rancho Farías. Justo estamos con el programa en vivo. Estamos con Vero Coronel, con Aldrin y con Ara. Cuando él se fue a saludar. Así que saludo a José.
1: Yo ya no le vi, cuando yo estaba, él ya por lo visto ya sabrá,
2: yo de vuelta.
1: Sí, fue lo

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0: Bueno, ayer vivimos muchas emociones en el rancho Farián Curejugera.
1: ¿Eh?
2: Sí.
0: Estuvieron Ana Laura, Chamorro, Señiquín, estuvo Eve Gómez, también estuvo Cintia Vázquez, estuvieron los chicos de Ritmo y Sabor. Hicimos un show, pero de aquellos.
2: De aquellos. Muchísima gente nos visitó también. Estuvieron quitándose fotos con las chicas. Mega diosas las chicas que estuvieron ayer. Muy buena onda también, por cierto. Pasamos súper bien, comimos súper rico.
0: Una maratón también de la transmisión de más de 8 horas a través de Look Informa TV, que fue una locura.
2: Sí, explotó también, eso sí. Desde temprano arrancó, hasta el final.
0: Desde las 10 de la mañana arrancamos, fuimos hasta las 6:30 de la tarde, más o menos, hasta que terminó los ruegos.
2: Sí. Genial estuvo. Bueno, a ver qué nos comenta la gente también, los que estuvieron pasando ayer por el look, por el cure look que hará. ¿Qué tal les pareció? ¿Qué comieron? ¿Cuál fue los artistas que les gustaron más? Si tienen fotitos también pueden compartir con nosotros a través de nuestro WhatsApp. Le vamos a estar leyendo y también alzando las fotitos.
0: Hola Cindy, feliz bendecido el lunes. Yo no me fui porque estoy muy mal engripada, pero no me perdí nada. He visto por YouTube, espectacular, todo lindo, los artistas, felicidades. Ojalá que el año que viene.

0: año que viene.
1: Hay una primicia para los que no fueron. Uy, ayer estuvo hablando con nosotros y tiró una primicia, Félix. Sí. Se comprometió a que a partir del año que viene, ¿verdad?
0: Primero vamos a llegar.
1: Vamos a llegar, por supuesto. ¿Y después qué? Tira la primicia, Félix.
0: A partir del año que viene el Curelú, que ahora va a durar 2 días. Sábado y domingo.
1: Imagínense eso, qué bueno va a estar. De verdad que sí.
0: Es el compromiso que tomó yo.
1: Sí, así mismo. Así que ya saben, si Uy sube de intendente, tenemos desde el año que viene 2 días de Curelú que ahora.
2: Baila para mí, yo termino mi copa.
0: Son las 11:48, ¿hacemos una pausa?
1: Vamos.
0: Hacemos una pausa musical y retornamos enseguida aquí en Desde Luque.

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0: Fantasma del Caribe. ¿De qué? Se está perdida,
1: Del momento. Sí. ¿Pero hace cuándo ya salió eso?
0: Y ahora volvió a pegar.
1: Ah.
0: Se hizo viral nuevamente.
1: ¿Dónde?
0: En todos lados.
1: ¿En serio?

0: Chacapirucón. Bueno, Feli no bailó esta vez. Pero con las chicas sí lo dimos todo realmente. Ya quedó.
1: Quedó para la historia.
2: Quedó, ya.
1: Bailando cacata.
0: Sí, los comentarios full, ya todos me están hinchando la pelota con eso.

0: Tenemos un audio ahí.
1: ¿Qué pasó, niño, del premio de la vez pasada? Ayer estaba diciendo que hoy le van a decir quién es lo que ganó.
2: No sé.
0: No. ¿Premio?
3: Lo que ganaron el viernes, le esperábamos el día de luz las camisetas, ¿te acordás? Para el día de hoy buscábamos.
0: Sí.
3: Eso es lo único que teníamos que dar hoy, sí.
4: Buenos días, Azul y Oroñan de Radio. Hola Cintia, hola Feli,
3: hola,
4: ¿qué tal? Claudia Romero les saluda. Escuchando como siempre el mejor programa que pueda haber en la radio, Azul y Oro. Lunes, miércoles y viernes. Mente positiva, claro que va a llegar lejos. Uy, Faría, intendente de nuestra querida ciudad de Luque. Yo no me fui, pero estuve viendo la transmisión a través del Azul y Oro. El cura Luque Ara. Un abrazo fuerte.
3: Abrazo, gracias.
5: Buen día, Feli. Todo estuvo lindo. Yo estuve ahí en el stand de Uy Faría. Y le sentí tanto a una señora que pidió sombrero, aproximadamente tenía 60, 61, 60, no sé. Y se acercó una señora a pedirle sombrero a la nena y la nena le pidió a la chica rubia de anteojos que le estaba repartiendo el sombrero. Y le dice la chica que estaba repartiendo el sombrero a la rubia, ese no es para cualquiera. Y la señora no tenía pinta de que es cualquiera, estaba bien vestida. No hay que tratar de humillarle así a la gente. No, ella no tenía pinta de que era cualquiera la señora. Hay que ser así, Fel. Pero todo estuvo lindo.
3: No
5: puedo
3: haber escuchado mal.
0: Llegó.

0: Che, Juan Carlos, ¿te viste vos también ayer en la mañana en el Curelu que haga animando?
1: Yo no te pude ver, don Lauro.
0: Sí.
1: Qué bárbaro.
0: Bueno, son las 11:42. ¿Qué tira? Hoy caldito, ¿verdad?
1: Hoy sí o sí tiene que ser un caldito.
0: Después de toda la cantidad líquido de carne que comimos ayer.
1: Sí, hoy sólido, hoy off.
0: Mi
1: sí,
0: hermano, sí, yo me voy por ahí. Salgo de acá y me voy por ahí, mi hermano.
1: Mi hermana, si nos estás escuchando, queremos saber cuál es tu menú para el día de hoy. ¿Qué tenés de sopita? Si tenés... ¿Qué?
0: Sí o sí, caldito de gallina.
1: Yo
0: y
1: quiero un
0: bori pescado.
1: Bori bori.
0: Sí o sí.
1: De pollo. Ah, pero qué lindo. Saliste muy lindo, don Laura.
0: Epa, epa. Saliste muy lindo. Más joven. Te deja el sombrero porque... Te tapa pues la... El techo.

0: Yacaru, los crillos con tortillita.
1: Los crillos con tortilla, entra. Calentito, va a ver, agua suya,
2: pea. Bien salido de la olla, ¿verdad? Bueno, pero por Facebook también nos están escribiendo la gente. Dice Claudia Romero, excelente la música que ponen. Me encanta Uy Farías, intendente de nuestra ciudad de Luque. Desde Morascue, escuchando como todos los días.
1: Saludos al querido Raúl Salina también, asesor rubrico de la Municipalidad de Luque. Así que...
2: saludos para Raúl, que ayer también estuvo compartiendo con nosotros en el Rancho Farías.
1: Así mismo.
2: Bueno, también aprovecho y le mando un saludo a todos los chicos también que ayer estuvieron trabajando de la oficina, ¿verdad? Estuvieron por el Rancho Farías.
1: Algunos trabajando y otros sentados y otros mirando.
2: Y otros disfrutando, ¿verdad? Pero está bien. Era para hacer de todo un poco.
1: Sí, pero...
2: no, estuvimos trabajando, disfrutando, mirando también.
1: El que más trabajó fue Ancho.
2: Sí. Ancho. Bueno, saludo para Ancho. Saludo para Chupe también, que estuvo ayer escoltándome. Me acompañó hasta el auto, me acompañó hasta el baño.
1: ¿A quién fue lo que no le escoltó Chupe ayer? O sea, le escoltó a Ana Laura, le escoltó a Zaini, le escoltó a Eve y a Cintia.
2: Sí, un capo, Chupe.
1: ¿Dónde seguía la? Después de repente las chicas se le andaban a la corri y no sabía qué hacer él solo.
2: Nos enredamos todo ahí con él. Pero gracias, Chupe, por la paciencia y por estar detrás de las chicas también. También saludo para Vivi, para Bea. Bea me ayudó con el cargador de mi celular. Me prestó su cargador, así que saludo para Bea y para Vivi, que me guardó uno de los sombreritos que tanto quería.
1: Nunca que pueden ser completas.
2: Besote, gracias chicas y chicos.
1: ¿Cómo? Que nunca pueden ser completas. Y prever todo. Siempre se tienen que olvidar de algo.
2: Lo que pasa, no, es que me olvidé. En mi caso, no. ¿Sabes qué pasó? Que no me quiero cargar con cartera, celular, porque yo soy muy desatenta. Ese fue mi problema.
1: A la semana tengo que aparecer, tengo excelente.
2: Y viste, ahí está. Y bueno, hule ya, Félix. Pero bueno, vos sabés quién puede tener problemas, así que puedes recuperar todavía.
1: Le he invitado un asado y vamos a recuperar.

0: papá. En ese sí te cuento quiénes ya se subieron.
1: No, es la nave del piloto, se dice. ¿A qué? De nada, Félix.
0: Gracias, Cintia, gracias.
2: En esta gestión, ya,
1: vete a la cama. Qué bárbaro, pero bueno.
0: Bueno, tremendo el recorrido artístico de ayer con las academias de danza, los grupos luqueños. El cierre con Cachiporro fue espectacular. La gente, a pesar del frío, se quedó.
1: Esperó.
0: Nosotros cerramos el Rancho María y nos fuimos para el cierre de Cachiporro.
1: Sí.
0: Una locura fue el show de Cachiporro. Por más que no sean unos locos en el escenario ahí parados, le vuelve loca a la gente.
1: Increíble, pero tiene buenos temas Cachiporro. Convengamos que ni se sintió el frío seguramente de tanto que bailó la gente.
0: Pero Cachiporro pues el H está. Pero le gusta a todo.
1: Cachiporro es para todo, a todo le gusta.
0: Gusta
1: tiene
0: todo.
1: Ritmo.
0: Claro. Pero es del H está.
1: También. Sí.
0: ¿Cuántos grupos luqueños hubo? Génesis, Melodía, Arjonita. Arjonita no es luqueña. No, Arjonita no es luqueña. Sergio es luqueño, pero el grupo no es luqueño. Después le tenés a este grupo King.
3: Después estaba la típica de Maloy.
0: Sí, la típica, que se llamaba típica filigrana, y pero cambió el nombre para el Cure Luqueara. Estaba Fátima Román. Sí, tenemos 6 hasta ahí.
3: Después,
0: convengamos que el tiempo no da para poder meter la cosa.
1: Sí,
0: pero
3: muchos
0: que habrán
1: querido entrar también,
0: ¿no? Siempre fue así.
1: Chao, ya.
0: Sí, es la ventaja de tenerle a Richie como este manager en el escenario. Lástima que la escuela de danza no pueden estar en un horario central o a la tarde, porque se complica ya por el tema de los instrumentos de los músicos. Entonces el espacio ya es reducido, hay cable y ahí es donde está el tema.
1: Sí,
0: salió el sol, estuvo muy agradable el clima.
1: 10 de 10, pero suele ser cada Cure Luqueara, suele haber lindo clima, ¿verdad? El año pasado al menos.
3: No. El año pasado tenía un zapato marrón que hacía color en el barro.
1: Era parte del marrón.
0: El año antepasado.
3: Antepasado tenía un zapato negro que se volvió marrón.
0: Sí. Fueron 2 años seguidos.
3: 2 años seguidos.
0: Sí.
3: Escampó a la tarde. Pero.
1: Se está bueno, y este año nos salvamos de eso. Por suerte, no hubo lluvia, no hubo frío. Tuvimos un lindo sol. Hasta que vino el vientito sur y ahí, chao. Pero eso ya fue la tardecita.
0: Sí, tardecita noche. Pero ya era ya esperado.

0: Totalmente.
1: También el show de Milly estuvo muy lindo. Cómo arrancaron. Y Milly le tiene a varios luqueños también como músicos. Uno de ellos es el hijo de René Medina, que es su acordeonista. Está Jason Salinas, que es su sonidista. Y Osvaldo Salinas, sus producciones. Unos cuantos. Ese es. Justamente. Y el trompetista es el hijo de Verón también.
0: Muchísima gente. Lleno, ¿verdad? Sí, mucha gente, la verdad.
1: Y cada vez se extiende más el Corre Luquera. Sí. Pero esta vez se contrató un equipo de afuera, una productora para hacer la transmisión del Corre Luquera en la municipalidad. Sí. Claro. Bueno, llegaron los jugadores también de la selección, fueron recibidos como héroes.
0: Totalmente, nada merecido.
1: Nada que reprochar.
0: Nada, absolutamente nada. Al contrario, agradecerle por llegar hasta donde llegamos, imagínate.

0: Es que él es la estrella del mundial. Hablando en serio.
1: Y ya hay pedido de Francia y de España por Orlando.

0: Eran las 6 de la mañana. Llegó el vuelo.
1: Y que viva
0: la gente. Comenzamos el show. Comenzamos y presentamos. Primera vez, nunca se vio.
2: Yo recuerdo en el 2010 cuando llegaron.
0: Muy buenas noches, López. Arriba, bien.

0: Y el gesto de Vinicio también ahí a saludarle a al noruego.
1: Ya no,
0: 10
1: de
0: 10,
1: ese hombre, ese es el hombre perfecto.
0: Acá lo que me preocupó, le pusieron un poncho francés, parece al técnico.
1: Fue atrás nomás el azul.
0: No, pero es que tiene que estar descostado.
2: Bollo, rico, bollo.

0: es que ese poncho no va así, va de costado y va cayendo, de caída. Por eso te digo.
1: Detalle.
0: No, metió la pata al presidente para salir.
1: Mi hermano ha perdido el Mbappé.
0: Yo le pude a él, fue el que me dio por el... Bueno, son las 11:53 minutos. Ya nos vamos nosotros enseguida también. Ya llega la gente laboral deportiva.
1: Está preparado.
0: Hoy llega, mira.

0: A Cintia no sé para qué le hace, porque no va a usar.
1: ¿Por qué no? Claro que sí. Queda todavía un mes más, un mes y medio de invierno. Así que sirve.
0: ¿Le querés ver a Cintia yendo al shopping con la campera de Uy Farías?
1: Pero a la radio puedo venir.
2: Gracias. ¡Ay, dale!

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0: Aquí nos vamos a pasar por el mercadito. Hoy merecido día para ir a comer un rico boribori o un caldito de pescado para allá.
1: Estirado. A mí que uno va a hacer plato de entrada y el otro el plato principal.
0: Y encima una milanesa otra vez.

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0: Bueno, son las 11:50 y yo nos estamos yendo, Cintia.
1: Sí, señor, ya culminamos nuestro programa del día de hoy. Nos encontramos nuevamente el día miércoles, Dios mediante. Muchísimas gracias a todos por la sintonía.
0: Así mismo, son las 11:59. Nos vamos a ver hasta el día miércoles, Dios mediante. Permiso.
1: Chau, chau.

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0: ingeniero Eder García, la producción a cargo de la licenciada Adriana González, la colaboración de la señora Carol Nardelli, la co-conducción a cargo de Julián Romero Vázquez y la dirección administrativa de Lorena Romero. ¿Cómo le va, don Julián? Buenas tardes.
1: Muy buenas tardes, Juan Carlos, Gustavo, Eder y a toda la amable audiencia de Laboral Deportiva. ¿Todo bien, Juan Carlos?
0: No fuimos,
1: ya volvimos.
0: Ya volvimos.
1: Ya estamos acá en casa.
0: Ahora, yo creo que es una de esas... No sé, quizá voy a decir algo que no... Le puede chocar a algunos, pero es de esas eliminaciones que no duele. Por el esfuerzo, por la garra, por la pujanza y porque el mejor equipo del mundo nos gana a través de un penal.
1: Sí.
0: Y en algún pasaje del partido, Paraguay jugó a un alto nivel. A pesar que figuras claves del equipo no aparecieron.
1: Sí. ¿Verdad? Totalmente.
0: Pero, más allá de cualquier análisis profundo que uno pretenda hacer, esta vez creo que cualquier comentario que podamos hacer lo hacemos con el corazón. Yo recuerdo que te dije, si me eliminan o nos eliminan de este mundial, pero poniendo todo en la cancha, voy a levantarme de la comodidad del sofá para aplaudir. Y eso hice. Eso hice. Terminé aplaudiendo la garra guaraní, el convidado de piedra que hizo historia. Imagínense, no existe el título. No existe el título. Pero fue el mejor, peor eliminado. Porque perdimos 1-0. Mientras los otros perdieron por goleada o lo que sea. Ayer se fue Brasil. Ayer se fue México. Pero el que se fue realmente con la frente en alta, porque comparar lo que significa la selección brasileña, una de las selecciones más caras del mundo, la selección mexicana, que gastó muchísimo más, 10 veces más que Paraguay. Y realmente terminar esta etapa teniendo a una de las mejores figuras del mundial, Estados Unidos, Canadá y México, como lo fue indiscutiblemente el golero Orlando Gil. La figura del partido, Paraguay-Francia. Por ende, la figura del mundial hasta este momento. Cuando parecíamos de que ya no tendría oportunidad después de aquel 4-0 frente a los Estados Unidos, recibió la confianza del técnico, el señor Gustavo Alfaro, y superó, inclusive por lejos, el récord que tenía hasta ese momento José Luis Chilaver. Uno de los mejores arqueros en su momento y uno de los mejores del mundo. Con una calificación según FIFA de 9.1. Y hasta el momento de dejar este mundial, Orlando Gil se va con una calificación de 9.7 para la FIFA. Extraordinario. Y viene a ser un momento de rompimiento para algunos, que ya no van a estar a lo mejor en otras selecciones, a excepción de que puedan estar, por ejemplo, en la Copa América, ¿verdad?, que podría jugarse en el 2028. Pero para el 30 creo que ya algunos no van a estar. Pero nos sentimos orgullosos de que hayan vestido esa casaca albirroja, que la hayan mojado, no simplemente por los 36 grados de calor que tuvo ayer ese estadio, sino por el pundonor, por la garra, por el corazón que han puesto indiscutiblemente y sabiendo perfectamente que se jugaban por 6 millones y monedas de habitantes de esta querida República del Paraguay. Muchos dicen no hay que mezclar el nacionalismo con el fútbol ni nada. Es muy difícil que no lo haga. Es como pedirme no le metan a la ciudad de Luque en el Sportivo Luqueño. Tampoco podemos. Porque los luqueños, más allá de que sean socios, no socios o lo que sea, sienten los colores del Sportivo Luqueño. Y eso nos pasa a los paraguayos. Un gesto que nadie, un primer magistrado de una nación, no creo que lo haga, lo hizo nuestro presidente. Cuando arribó la selección paraguaya y cuando le tocó al presidente de la República del Paraguay, Santiago Peña Palacios, saludar a Orlando Gil, no solamente lo saludó, sino hizo las reverencias que se hacen a nivel de jefes de Estado, reyes o lo que sea. El presidente de la República, dentro de su humildad, lo hizo ante un arquero que dejó bien alto el prestigio de nuestro país. Hoy no hay críticas para ellos. Habrá la posibilidad de que algunos jóvenes, quienes no estuvieron a nivel, puedan tener indiscutiblemente la posibilidad de resarcirse, no estuvieron a nivel, puedan tener indiscutiblemente la posibilidad de

0: cosas que a veces ni la vida no te da. Pero el fútbol sí lo hace. No creo de ninguna manera de que un paraguayo esté triste. Para Gómez, fuerza. No termina el mundo porque le metiste una patada a Mbappé. Y fue penal y bueno, listo. No lo quisiste hacer, desprofeso. Pero, y en el pero está la cuestión. Te empujaron 6 millones de paraguayos. Y barriste y listo, se cobró penal. Con un solo detalle que te voy a dar, el penal. Siete penales disparados por Mbappé. Cinco penales al lado izquierdo del golero. A su derecha. Uno al centro y uno a la derecha del arquero. A su izquierda. Si en vez de tirarse a la derecha se tiraba a la izquierda, a lo mejor cantábamos otra historia. Pero así, ¿qué le vas a hacer? Estaba escrito en el libro de la vida. Salud a quienes con honor, valentía y pundonor defendieron los colores de nuestra querida República del Paraguay. Albirroja es el gran campeón, marcar goles es música y fiesta. Albirroja. Salud por un técnico que nos transmitió lo que hace rato perdimos. El sí se puede. Salud por un presidente de la Asociación Paraguaya de Fútbol que corrigió errores después de 16 años. Por fin acertó en la designación de un técnico. Y salud para el pueblo paraguayo. Dejamos bien en alto a nuestro país en este mundial. No somos menos que nadie. Y hoy más que nunca, orgullosos de tener la casaca con los colores de nuestro país, la querida albirroja. Nada que reprochar, muchachos. Fuerza. Y que cada uno se sienta respaldado por más de 6 millones de paraguayos. No creo que seamos todos, porque nunca faltan los legionarios, nunca faltan los vendepatrias y nunca faltan quienes pretenden encontrar la aguja en un pajar.
1: Marcar goles es música y fiesta. 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

0: Son las 12 más 23 minutos en toda la República del Paraguay. Estamos en la Oral Deportiva, estamos en Azul y Oro. ¿Cómo? ¿No podemos salir al aire?
1: ¿Y alta voz?
0: ¿Y quién lleva la conexión? Eso fue acá de la radio. Bueno, y ponele ahí, directo, ahí por el micrófono.
1: En altavoz, ¿no?
0: En altavoz, exactamente. Es increíble. ¿Y para quién le sirve eso? ¿A quién le sirve la conexión? Qué bárbaro. Nicolás. Te extraño, Nicolás. En serio, no, estas cosas no pueden suceder. ¿Mm? Cangrejo. Además, es el 102 años. Aniversario de la Liga Luqueña de Fútbol. Se armó un bolonqui. Vos sabés que los árbitros que tenían que dirigir un partido se jugaban a dirigir otro partido y los otros vinieron a dirigir otro partido. Y le culpan al secretario general. Y hay uno de los clubes eliminados que van a hacer una demanda, una denuncia, lo que sea. Bueno, pero antes presidente de la Liga Luqueña de Fútbol, el abogado Pablo Servín Marín. ¿Cómo le va? Buenas tardes.
2: Buenas tardes, Juan Carlos Romero, para vos, para Julián, para todos los oyentes de la Oral Deportiva.
0: Poner la música de la Liga Luqueña.
3: Bueno.
0: 102 años de fundación, presidente.
2: Así es, Juan Carlos. Hoy nuestra casa matriz de la Liga Luqueña de Fútbol está de aniversario, su cumpleaños número 102 años de vida institucional. Estamos muy contentos, una institución centenaria, una de las más prestigiosas a nivel de fútbol del interior. En ese sentido, no es de menos cumplir 102 años y más todavía de esta manera, en donde tanto a nivel de campeonato como a nivel de obras estamos de parabienes, porque estamos en la etapa más importante de nuestro campeonato año 2026. En la etapa de semifinales, como así también estamos a meses de inaugurar nuestra casa propia de la Liga Luqueña de Fútbol, y muy contento con este cumpleaños número 102 que estamos cumpliendo de esta manera al frente de la Liga Luqueña de Fútbol.
0: Presidente, ¿qué pasó realmente ayer con el tema de los árbitros, que este árbitro tenía que actuar en este partido y se fue a actuar en otro partido y el otro se le trajo, actuó en otro partido? Yucurú perdió, Yucurú va a recurrir no sé dónde a presentar una protesta formal para que se anule el partido. Pues perdió Yucurú y se eliminó.
2: Así es. El jueves pasado había ganado su partido 2-1, ayer perdió 1-0, se fueron a penales. En penales fue ganador el club Unión Agrícola, era lo que se refiere al resultado del partido. Ahora, en cuanto a lo ocurrido en la Liga Luqueña, pues las programaciones se hacen los días martes y los días miércoles. Más tardar a jueves, antes del mediodía, Hugo Martín, que es el secretario de la liga, es el encargado de pedir por notas el pedido de los árbitros para nuestro partido. Como así también es el encargado que pide por nota el resguardo policial. O sea, todo lo que es nota para pedido de árbitros y pedido de resguardo pasa por la Secretaría Administrativa, que es a cargo de Hugo Martínez, el encargado de hacer las notas. En ese sentido, se pidió por nota las designaciones de las ternas arbitrales, tanto lo que fueron para APF como también para la Federación, porque tuvimos dos partidos con ternas APF, dos partidos con ternas Federación, y en los dos partidos donde vinieron APF para la juvenil terna Liga Luqueña. Y lo que se erró fue en el pedido ante la Federación, que en vez de poner el partido Unión Agrícola Yucurí, puso 25 Triunfo. Hubo un error ahí de clubes. Él lo que tenía que hacer es pedir Terna Federación para el partido de Unión Agrícola y Yucurí, y puso Triunfo 25, diciendo que ese partido se pidió a PF. Los árbitros designados vinieron a la cancha del Deportivo Yucurí, en la cancha del Deportivo Ecuador, y es donde le llaman a Hugo, se fue, y ahí él se cercioró que el pedido de la liga estaba mal. Se comunicó eso a la Federación, esa es la verdad, se comunicó a la Federación Central que la liga hizo mal el pedido de la designación de árbitro para el partido. Se comunicó eso, y la gente de la Federación hablaron con los árbitros para que ellos vayan a hacer el partido de Unión Agrícola Yucurí. Enviaron la nueva la nueva designación, y se fueron a pedido de la Federación a hacer el partido de Unión Agrícola Yucurí. La gente de Yucurí se molestó, atendiendo de que el árbitro repite su partido, ¿verdad? Eso fue lo que le molestó a ellos, que a mí personalmente me hicieron llegar. Yo hablé con su presidenta, hablé con su delegado, que del por qué van a repetir. Yo les expliqué lo que pasó. Entonces, al enviar la Federación la nueva designación, en donde se le designa a estos árbitros, ¿qué es lo que yo puedo hacer, verdad? Es potestad de la Federación, eso no es potestad mía. Ellos fueron, arbitraron de manera legalmente, porque fueron designados antes de que inicie el partido. Vino la nueva designación de que ellos hagan ese partido, y lo hicieron. Ahora, la molestia fue eso. Ahora, si ellos quieren recurrir a alguna protesta, algún periodo de nulidad, y si creen tener derecho, si está estipulado en algunas reglamentaciones, tienen todo el derecho de hacerlo, ¿verdad? Lo cierto y lo concreto que eso fue lo que pasó. De esa manera procedió el cambio ayer la Federación de Designaciones, y bueno, es lo que ocurrió, Juan Carlos, ni más ni menos.
0: Ahora, decime una cosa, ¿alguien protestó antes del partido, intentó no presentarse en el partido, o se aceptó todo y al final, de acuerdo al resultado, nomás ya hay esta reacción?
2: La presidenta del club, porque yo creo, a mí me dijo que no se iban a presentar y que iba a pasar. A lo que yo le respondí, presidenta, si usted no se presenta, si el árbitro entra, no solamente para este partido, para cualquier partido un árbitro entra en la cancha, y los clubes no entran, hay una tolerancia de 10 minutos, creo, ¿verdad? Entonces, pasado la tolerancia, si no se presenta uno de los equipos va a cumplir con su compromiso, entonces se aplica el walkover. Yo le dije a la presidenta, te pone a un walkover si no te presentas, porque el tema que pasó ya pasó, y yo le fui bien claro, era la Federación fue la que le volvió a designar nuevamente a estos árbitros cuando nosotros les comentamos el error administrativo de nuestro pedido. Nosotros fuimos bien sinceros, acá nadie respondió absolutamente nada. Se reconoció el error en cuanto al pedido de cancha, y rectificó la Federación y le volvió a nombrar a estos árbitros para que se vayan a hacer ese partido. Ellos se fueron de manera legal a quitar ese partido, designado por la Federación en horas indicadas. Y ahí se presentaron a jugar su partido, ¿verdad? O sea que el partido se jugó de manera legal. Los árbitros pitaron de manera legal, ellos fueron designados, si bien se designó sobre la hora, pero fue designado por gente de la Federación. Lo que acá se tiene que entender es que nosotros comunicamos nuestro error, asumimos nuestro error, y la federación envió una nueva designación con ese partido. Entonces ya no hay ninguna ilegalidad de por medio. El partido se jugó, los árbitros arbitraron de manera legal y la gente protestaron de que muchos dicen que un árbitro no puede repetir. No hay ningún artículo, ningún lado, la prohibición de que un árbitro no pueda repetir un partido. Ahora, por ética, generalmente no se le hace repetir a un árbitro un partido. Eso es por ética, pero no existe, o yo no conozco ninguna prohibición de que una terna no pueda repetir el partido. Es más, nosotros tuvimos un caso, creo que fue en el año 2022, cuando uno de los mejores árbitros de la federación era Oscar Benítez. Todos los clubes querían que ese árbitro haga su partido. Hoy día Oscar Benítez ya es árbitro de la APF, de la federación pasó a la APF, era uno de los mejores que tenía. Nosotros pedimos por nota por él para que repita un partido porque los clubes querían. Yo le pregunté al director de árbitro de la federación cuando eso, Vicente Figueredo, y me dijo, presidente, si los clubes piden, no hay ningún problema que se repita. Nosotros normalmente no le hacemos repetir por el tema de la ética. Entonces, por ahí pasa la cuestión, Carlos, por eso vuelvo a repetir. Yo de mi parte estoy tranquilo, cobramos bien, nos fuimos sinceros, se hizo la rectificación. Ahora, si el Club Deportivo Yucurí analiza y piensa de que fueron perjudicados o que ellos creen tener derecho de presentando una protesta pueden ganar, ellos pueden recurrir o acudir en donde quieran, eso es un derecho que nadie les puede negar, ¿verdad? Y ya la parte legal, una vez que presenten, estudiarán el caso, ¿verdad?
0: Ahora, es muy difícil que esto cambie, a lo mejor fue una mague, pero al final van a tener que porque les puede costar económicamente protestar también, no es tan fácil el tema. ¿Vos crees que se hace o no?
2: ¿Qué se hace?
0: No, y que presentan la protesta y...
2: Pues yo creo que es un derecho que tienen. Ahora, vos me preguntás a mí de que corra o no corra. Yo te expliqué perfectamente de que según mi criterio, administrativamente hablando, el partido se jugó de manera legal. Nosotros asumimos el error antes de que empiece el partido. Comunicamos el error administrativo a la federación, que es la que envía a los árbitros. No, es la liga la que envía. La federación, nosotros comunicamos a la federación el error a su director y ellos fueron las que rectificaron el pedido a pedido nuestro, ¿verdad? Porque nosotros aclaramos que se pidió mal, que era para tal partido y ellos rectificaron y le nombraron a este cuarteto arbitral para ese partido con una nueva designación. O sea, según mi criterio, el partido se jugó de manera legal con una nueva designación antes del partido. No estamos hablando que la designación se envió luego, no, todo ocurrió antes de que inicie el partido. A la hora que se inicia el partido, se inició de manera legal, todo documentalmente, todo rectificado, todo legal. Acá nadie jugó con un árbitro que para la cual no está designado. Se le designó a los árbitros antes de que empiece el partido, se presentaron y se jugó el partido.
0: Ahora, periodismo de imaginación. ¿Hasta cuándo tienen tiempo de presentar la protesta si creen que tienen derecho?
2: Mañana martes hasta las 12 del mediodía, dice el reglamento.
0: Muy bien, muy bien, muy bien. ¿Vos, Julián?
3: No, está muy claro. De hecho, el reglamento general de la UFI no prevé la nulidad por un error administrativo en la designación arbitral, en este caso, que fue corregido antes del inicio del partido. En principio, existen más fundamentos para sostener la validez del encuentro que para declarar su nulidad. Eso es clarito, presidente.
2: Por supuesto, todo lo que es la parte legal en el reglamento UFI está bien claro. Por eso yo expliqué, acá nadie niega nada. A mí Hugo Martín me llama ayer y me dice, presidente, te llamo para comentarte ya porque imagino que te van a llamar la prensa. Cometí una equivocación, un error, y ahora vine en la cancha de Ecuador. envié mal mi pedido de árbitro. Y no es la primera vez que cometen errores ellos, ¿verdad? Muchas veces cometen errores bolsos, testigos de ellos, Julián, por eso le están la atención transmitiendo. Cometen errores en la parte de tesorería, cometen errores en la parte de, en cuanto a ortografía, la pasada, por ejemplo, en la juvenil, por ejemplo, le borraron a Internacional, y es lo que yo jocosamente le dije a Hugo. Hugo, Inter mi clonio que clasificó en la juvenil y acabo le eliminaste, le dije. Y me equivoqué, me hizo. O sea que son equivocaciones que suelen cometer, y uno me dirán, pero demasiadas ya. Y bueno, ¿qué vamos a hacer? ¿Verdad? Cometen, son, tienen que aceptar. Es lo que pasó ayer, en cuanto a, no ayer, la semana pasada, en cuanto a su pedido, ¿verdad? Y digo nomás, no es para justificarle a Hugo Martín, no, sí, es el primer error que comete. Comete muchos errores que no.
0: Ya está viejo, ya está viejo. Hay que cambiarle. Hay que cambiarle, ya está viejo. No, cuando vos chispeás es porque ya. Bueno, presidente, no, una broma. Hugo es extraordinario. Es buen chico.
2: Yo estuve viendo el partido de ayer, justamente yo estuve mirando la transmisión, ¿no? Se desarrolló con bastante normalidad.
0: Acaba de enviar un mensaje Ángel Ferreira. Él estuvo también en ese partido ayer y me dijo no hubo absolutamente nada. Fue más normal que todo. Y los penales ya ese sí que es la lotería. Familiar, lotería paraguaya, como quieran. Pero ya es una lotería. Muy bien. Presidente, disfrutá estos 102 años, preparado alguna fiesta, algún brindis, ¿qué está preparado para hoy?
2: Bueno,
0: parece que está duro de matar
2: usted. La fiesta central y el brindis es para el sábado 25 de julio, en donde vamos a estar disfrutando de la cena aniversario de la Liga número 102 con elección y coronación de reina en la caveada del Resto Bar. Eso es sábado 25. Ahora, hoy tampoco nos va a pasar en vano y de balde. Vamos a hacer un brindis con el comité ejecutivo, con la comisión directiva de la divisional y algunos amigos. Vamos a hacer un brindis por los 102 años de vida funcional de la Liga, en recordación, ¿verdad?, de nuestra querida Casa Matriz. Así que la idea es pasar bien, disfrutar de estos 102 años, y ya el 25 estaremos haciendo la cena de gala en conmemoración a este día.
0: Bueno, te envío un abrazo grande como siempre, gracias por la gentileza, presidente.
2: Muchas gracias, Juan Carlos, por el contacto, a Julián también, y felicitarle a los semifinalistas. Tenemos la particularidad por el sistema de campeonato que las cuatro categorías de nuestro campeonato están en semifinales. La sub-15, la sub-17 van a jugar su semifinal ida este sábado, y también la juvenil y mayores el próximo domingo. Así que mis felicitaciones a las cuatro categorías semifinalista, a los diferentes clubes, porque no todos son de la misma institución. Así que felicitaciones a cada uno de ellos, y que esta etapa final del campeonato gane el mejor que se preparó durante el año. Muchas gracias y a las órdenes de siempre.
0: Un abrazo grande, presidente, muy amable a usted, gracias.
2: Abrazo, realmente. Juan Carlos, hasta luego.
0: Hasta luego, muy amable. Escuchá esto.
4: El cuarto final. En la ida había ganado 2-1 Yucuridad Agrícola, ahora Agrícola ganó 1-0 y llegó en penal, y avanzó Agrícola, le ganó a Yucuridad en penales, y vencedor le ganó 2-0 a Julio Correa, y ahora semifinales, vencedor Agrícola. Nosotros era que hicimos nuestro pronóstico cuando empezó el campeonato en la Oral Deportiva, y vos le diste a vencedor, yo le di a Agrícola. Peluche le dio a Triunfo, que se quedó por el camino, avanzó 25 de noviembre, y las dos semifinales son vencedor Unión Agrícola y 25 de noviembre General Caballero. Saludos a Peluche, hazte la acordar.
3: Qué loco está ahí.
0: Escuchaste lo que dice. Qué hijo de... La pausa, ya volvemos.
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2: Son las 12:47 minutos en toda la República del Paraguay, 48 ahora. Un cariño grande para el querido Pastor Espínola,
3: Aranda,
2: Pastor Aranda de Relojería El Pastor. Así que para vos, Pastor, un gran cariño. Te va a visitar mi reloj en cualquier momento a la ida. Sí, le salió el piquito ese, mi amor. Me quedé sin reloj. Voy a pasar ahora a la salida, voy a pasar por ahí, querido Pastor. Ahí, a 30 metros de la vieja municipalidad está Pastor, sobre Gaspar Rodríguez Francia. Muy bien. ¿Qué le iba a decir? Vamos a todos los resultados de octavos de finales. La fecha de hoy, los que ya están clasificados, los que ya subieron el avión y se fueron a su casa.
3: Sí,
2: está. Y la aclaración que hace mi nieto Agustín. Agustín estaba muy molesto ayer.
3: Sí.
2: Fuimos a almorzar como todos los domingos. Y me dijo que ya no le quiere a Mbappé.
3: Ahí está.
2: Ahora sus jugadores Haaland es su jugador. ¿Y pues qué pasó con Mbappé? Le dije, y no ganó.
3: Sí, no le gustó.
2: Y no tenía que ganarle él a Paraguay. Muy bien. Gracias, Agu. Te quiero mucho, Babito. Muy bien. Vamos a los resultados. ¿Usted está bien?
3: Sí, está muy bien, espectacular.
2: Ah, antes que nada.
3: Sí.
2: Quiero felicitarle.
3: Sí, ¿por qué, señor?
2: Extraordinaria transmisión.
3: Sí.
2: Que llegó a todo el mundo a través del gran trabajo que hizo ayer en el Cureluque Ara.
3: Sí, de hecho también quisiera aprovechar y bueno, estuvimos en un equipo, Juan Carlos, trabajamos en equipo, porque evidentemente solo esto no va a ser posible. Estaba en controles, por ejemplo, muy temprano, Mauri Jara, que hacía la transmisión. Luego lo reemplazó el amigo Eder, ¿sí?, que estaba acá hasta el final de la jornada. Estábamos allá en campo de batalla, por decirlo así, Jean-Paul, Liliana y quienes habla. Y estuvimos en ese trabajo. También se sumó Pedro Fariña, en la conducción, y estuvimos haciendo todo lo que se puede para poder llegar a miles de ciudadanos luqueños que están esparcidos por todo el mundo. En especial transmitimos por Facebook y también por YouTube, Juan Carlos.
2: Sí. Te comento. A eso le quiero comentar también a la gente que a partir de hoy nuestro programa también va por YouTube.
3: ¿Verdad? Sí.
2: A partir de hoy. ¿Cómo la gente entra, por ejemplo, a YouTube para verlo?
3: Entra en YouTube, usted conoce el signo de YouTube, es rojito, tiene tipo...
2: Sí, le conozco, bueno,
3: entra
2: muy
3: ahí,
2: amigo mío era.
3: Entra en el buscador, pone Radio Azul y Oro. Sencillito.
2: Ajá.
3: Radio Azul y Oro.
2: Yo, por ejemplo, prendo la televisión.
3: En YouTube,
2: y
3: sí.
2: Tengo YouTube. En todos los canales, en todos los televisores de casa está YouTube.
3: Sí.
2: Al igual que así, junto a Disney, a
3: Netflix,
2: sí, todo. Y entro ahí, ¿después qué hago?
3: Entra en el buscador, en la lupita.
2: En el buscador, en el esa redondito con, sí, la colita.
3: Exactamente. Ahí le pone Radio Azul y Oro.
2: Así nomás.
3: Sí. te vas a suscribir, ahí te va a salir, te va a saltar suscripción, te sale debajo de tu cuadro de pantalla.
2: Sí.
3: Dale clic a ese para que en las siguientes programaciones ya te salte en tu grilla. ¿Entendés? Y dale clic a la campanita para que cada programa que esté funcionando te salta, te va a llegar una notificación. Está la Oral Deportiva.
2: Y muy bien, para lo que quieren ver,
3: muy fácil.
2: En YouTube, toda la programación, entre ellos la Oral Deportiva.
3: Sí, señor.
2: Muy
3: sí
2: bien, mismo. Muy bien, muy bien. Felicitaciones. Hemos progresado.
3: Sí, estamos progresando.
2: El que llevó el enchufecito ese para transmisiones, por favor, devolver a la comisaría más cercana. No sé para qué tocan. No entiendo.
3: Sí.
2: ¿Eh? Herramienta de trabajo de la radio, aquí de la radio, ACOAPE. La radio compró eso, es de acá. Eso no tiene que llevar nadie a ningún lado. Ni estos que creen que son ya grandes figuras, no, le falta mucho. Respeten para ser respetados. Bueno, se posuma ahí. Dígame los resultados.
3: Sí, señor, por los octavos de final de la Copa Mundial, los resultados fueron Canadá.
2: Desde el sábado.
3: Desde el sábado, que se iniciaban los octavos de final, Canadá caía ante Marruecos por 3-0.
2: Chau, Canadá.
3: Chao Canadá, primer anfitrión que se quedó por el camino. En el siguiente encuentro, Paraguay caía también ante Francia por 1-0. También ya nuestros jugadores están
2: chao,
3: por acá.
2: ¿Ya llegaron?
3: Sí.
2: A las 5:30 de la mañana.
3: Ayer, no sé si sorpresa, Juan Carlos. Para usted, para mí sorpresa, porque yo esperaba más que de este Brasil. Brasil cayó ante Noruega por 2-1. Brasil ya se despidió de esta Copa Mundial.
2: Yo te quiero ser sincero.
3: Sí.
2: Más allá de que ganó los partidos anteriores y compañía, pero es uno de los Brasiles más pobres que he visto en mi vida. No tiene nada Brasil.
3: ¿Será que
2: mata al mono este que se enoja? Pues.
3: Influye, Juan Carlos, el tema de que le cambiaron a su entrenador. Normalmente los brasileros, siempre su entrenador es brasilero. Ahora le trae a una de élite, Ancelotti.
2: Sí, yo, pero no pasó nada.
3: Exactamente, ese cambio.
2: No pasó nada.
3: Quiere europeizar el fútbol brasilero. Yo no,
2: no
3: sé
2: para qué. No, no pasa nada. Brasil es jogo bonito.
3: Jogo bonito.
2: Y tiene técnicos demasiado capaces para estar buscando afuera.
3: Sí, ¿verdad? Sí. Yo comparto plenamente con esa.
2: Y todos los títulos que ganaron, ganaron con técnicos brasileros.
3: Sí.
2: Ahora la peor campaña lo hace con técnico europeo. Muy bien. Aunque se enoje Ancelotti, no me interesa.
3: Le va a venir su reclamo posteriormente. México también quedó por el
2: Le
3: camino.
2: Le va a atender Hugo Martín Pereira su reclama.
3: ¿Eh?
2: Y sí. Si Ancelotti me reclama algo, hable con. Con el experto. Hugo Martín Pereira.
3: México cayó ayer ante Inglaterra por 3-2. También se quedó por el camino.
2: En un minuto será. El número 10 ese, ¿cómo se llama?
3: Bellingham, sí.
2: El que juega con Kane.
3: Sí.
2: Ah, compadre.
3: Sí, jugadorazo.
2: En un abrir y cerrar de ojos se fue al carajo todo México.
3: Para hoy, Juan Carlos, te comento también a la audiencia, partidazos. Portugal-España a las 16 horas y luego de este encuentro, un poco más tarde.
2: ¿A qué hora?
3: 16 horas.
2: 16.
3: Portugal-España.
2: No, para hacer mi espacio nomás, para ver.
3: Si tenés tiempo, almorzás,
2: sí.
3: Hacer un poquito de cosas, luego ya te acomodás como para aprenderte a este partidazo, porque va a ser un partidazo. Estados Unidos-Bélgica a las 21 horas.
2: ¿Quién va a ganar?
3: Me encantaría que gane Portugal, pero la veo difícil. España es mucho más equipo que Portugal. Para mi gusto. Lo veo fuerte a España.
2: Qué gran definición.
3: No, me gusta Portugal por lo
2: al
3: que.
2: Al final.
3: Es Ronaldo y demás, pero España es superior. Vamos a ver si en el campo de juego.
2: Que el problema nomás es que mucha gente quiere que clasifique Portugal, pero en serio. Por Ronaldo.
3: Y exactamente.
2: Por Cristiano Ronaldo le cae bien a la gente. Es buena gente. Es el tipo que te come los puntos, loco, porque entre una pendeja divina y su mamá, le eligió a su mamá.
3: Ah, sí, obvio.
2: ¿Verdad?
3: Sí, sí.
2: Que muy poco hacen. ¿Verdad? Bueno. Ahí viene DJ, quien baje, no hay.
3: Estados Unidos, Bélgica, 21 horas. Ahí se cierra todo lo que correspondería a... No, falta.
2: Este es un partido con polémicas.
3: ¿Cuál, Juan Carlos? Este Estados Unidos.
2: Y hay un jugador americano que se le echó. Que tiene este suspendido. Pero la FIFA la habilitó para jugar este partido. Ah. Y va a cumplir después.
3: Ah, ya.
2: Un disparate.
3: Si para está mí, suspendido. Un
2: disparate suspendido. Porque desdibujás pues el fútbol.
3: Sí.
2: Pero el pelado de mierda este que tenemos como presidente de FIFA, con el abrazador de brasileño y argentino como presidente de la Conmebol, Alejandro Domínguez, un poco no le da un chape a... ¿Cómo se llama este curepi?
3: Ajá, no.
2: Tapia.
3: Chiqui Tapia. Oye, lo que y Pablo, ah, dice, vengo acá.
2: Ah, Emma Gatula y curepi a la Alejandro Domínguez. Qué triste historia. Y después, yo le voy a decir una cosa que nadie dijo, pero yo le voy a decir. No puede ser de que el departamento o la dirección de árbitros de la FIFA le nombre, cuando juega un equipo sudamericano, como VAR a un país sudamericano, a Chile. Eso no, odian si ellos no clasificaron nunca. Y ese es el que le llamó y le dijo al árbitro que era penal. Después de una hora, exactamente. ¿Entendés? Eso no dijo nadie. Bueno, puede ser porque Alejandro Domínguez está tan inútil para aceptar. Nos ponían un africano, era mucho mejor. O un asiático o lo que sea. Pero nos ponen un chileno y los sudamericanos somos hijos de puta entre nosotros. ¿Para qué vamos a decir otra cosa? Hola, esos hermanos extranjeros, eso, oh, música ande. Y André ya yucasé el extranjero, guau.
3: Vamos, no, música ande, está buenísimo.
2: No, en serio, ese amigo. Y no, pero él se tiene que abrazar con Chiquitapia, pues. Chiquitapia. La Pepe. La pendepepe.
3: Sí.
2: Bueno, esos dos partidos hoy.
3: Sí.
2: Muy bien. ¿Con quién va a jugar? Otra pregunta para usted. ¿Con quién va a jugar el equipo de Noruega?
3: Noruega, la llave de Noruega, a ver. Noruega juega con Inglaterra, Juan Carlos.
2: Con Inglaterra.
3: Qué partidazo. Esa va a estar buena.
2: ¿Y Franjute?
3: Francia.
2: ¿Con Marruecos?
3: Con Marruecos, sí. Marruecos.
2: ¿Y los dos hablan en francés? Fuerza Marruecos.
3: Sí.
2: Y andé colorado, pama.
3: Hoy se definiría la.
2: Como uno.
3: Una de las llaves se define hoy. El ganador de Portugal-España va a medirse al ganador de Estados Unidos-Bélgica. Y por la otra llave, que se va a jugar mañana, el ganador de Argentina-Egipto va a enfrentarse a Suiza, el ganador de Suiza-Colombia.
2: Egipto, vos le tenés que atajar a Salet, ¿no? Vaya.
3: De Egipto no conozco ni un jugador.
2: ¡Amigo! El capitán de equipo.
3: No, te llamé.
2: Mohamed Salet.
3: Vaya, no le conozco.
2: ¿Eh?
3: De Egipto no conozco.
2: Está en el... Está jugando en la Premier.
3: Ah, no, es para Marruecos, ese con el Salah, ¿no es?
2: Salabio.
3: Marruecos.
2: Él viene de Marruecos.
3: Marroquí. Marroquí.
2: Peor todavía, entonces. ¿Marroquí ese?
3: Marroquí.
2: ¿Y ese jugó contra nosotros?
3: Esa cultura, o sea, los marroquíes es lo que hacen ayuno y eso, ¿verdad? Si no, mal no entiendo.
2: Lo que hace
3: se desmayan y
2: invadir países ajenos.
3: Sí, hasta ahora, ¿no?
2: Inmigrante, ya. No, lo que pasa es que entendieron mal, ¿no? le dijeron la selección, y la selección de Francia es una selección africana. Y ellos pues tienen todas las colonias que ellos conquistaron, los países que ellos conquistaron, tienen doble nacionalidad. Entonces es fácil traerle a Mbappé, traerle a Mungutu, a todos. Sí, así son. Bueno, muy bien. Decime quién auspicia en este programa.
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2: Ya dice Mohamed Salah. Es egipcio.
3: Ah, egipcio, pero.
2: El marroquí es Hakimi.
3: Ahí está la confusión.
2: Julio César Romero Romerito, ¿atendían quién llama? ¿O sí, quién escribe? Salah es de Egipto.
3: Ahí está, perdón, entonces, ¿verdad? Yo me confundí por el Hakimi.
2: No, claro, ven a Nina Yapura.
3: O voy a tirar la...
2: No, tenés razón, Juan Carlos, no sé de dónde sacaste tu ayudante y ya me ponen
3: ahí. Ahí está, te comparto plenamente. Con ese oyente.
2: Ahí está, con él no sea. Ahí está. Salah es el capitán de Egipto, jugaba en Liverpool. Todavía no tiene nuevo equipo.
3: Salió de Liverpool,
2: ¿qué me va a hacer falta? Ángel Ferreira, me ponete, ¿hago falta para qué? Si sí, cada vez que viene queda problema.
5: Aragán,
2: ya no tiene permiso de venir para salir. Espera que, hay máquina.
3: Sí, no, metele.
2: Jorge Irala, el arquitecto Irala, dice, Egipto es Salat.
3: ¿Verdad? Egipto es, ¿cómo queda en Marruecos? Y por si la gente
2: se... No, de Gilla.
3: Oh, que es el jugador del Liverpool. Salat es egipcio. Híjole.
2: Muchas gracias a todo el mundo. O sea, ya sabemos.
3: Eso para
2: ya él metió la pata. Él es el nuevo
3: Hugo Martínez. Mi socio nuevo.
2: Sí, tu socio nuevo.
3: Mi amigo es Hugo Martínez. Oye, ¿cuál sea?
2: 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Continúan los perros.
3: No, full, ya va full.
2: Julián, lo que parece marroquí.
3: ¿Por qué, veo? Y pregunto, ¿qué pasó? ¿Qué característica?
2: ¿Tu recomendado, dices?
3: ¿Qué tío?
2: Tito, y voy. Él vino recomendado por el profesor Corralán. Ángel Ferreira.
5: ¿Qué?
2: ¿Sí?
5: ¿Qué? Bueno,
2: muy bien.
3: En pleno sintonía por Villamorra, dice acá el oyente, el 8169-4436.
2: Gracias. Yo quiero agradecerle primero a Dios, segundo a los organizadores del Cureluque Ara y al público que estuvo en toda esa 3 horas que yo estuve en el escenario, que me tocó estar en la apertura un año más. Muchísimas gracias a la gente. El cariño es grande y quiero decirle una sola cosa, es mutuo. Yo los quiero muchísimo también, así que muchas gracias por los aplausos, muchas gracias por todo. Muchísimas gracias realmente. Gracias al Rancho Farías, a la señora Aidita Aquino de Farías por el obsequio. Vos sabés que yo nunca... Creo que una vez usé un sombrero en la Expo. ¿Te acuerdas?
3: Sí, recuerdo.
2: En la Expo Mariano. Y ahora me regaló la señora Aidita el sombrero del Rancho Farías. Y usé durante toda mi actuación, usé. ¿Verdad? Así que muchísimas gracias realmente por el cariño, por todo eso. Y quiero decirle que los quiero mucho. Simplemente eso. Y gracias por los aplausos. Muy bien, nos vamos, querido.
3: Nos vamos, Juan Carlos.
2: Antes que nos reten más.
3: Sí, no. Mira acá.
2: Le voy a recomendar algo. Sí. Vaya y lea.
3: ¿Qué voy a leer, Juan Carlos?
2: Y los países. Egipto.
3: Los personajes con su nacionalidad.
2: Exacto.
3: Ahí está. Una materia pendiente. El 8120-4484 dice.
2: ¿Usted sabe por qué los noruegos festejan con el remo?
3: Y sacaron de una película de los vikingos.
2: No, ellos son vikingos.
3: Sí, pero de la película.
2: Ellos son vikingos y usaban carabelas. Las carabelas es a remo y tocan el tambor, ¡bum!
3: Para
2: darle ritmo y para que todo salga bien. Un espectáculo.
3: Sí, sí, sí.
2: Señor.
3: Parece.
2: No, papá, ¿qué lo quiere que se ría? Es como yendo agua.
6: Hasta mañana, Juan Carlos.
3: Hola, tío Lauro y Julián, dice saludos a Edgar Monge, que está pidiendo ahí.
2: Se
3: eliminó Julio Correa ayer.
2: Julio Correa.
3: No, vino a trabajar e hizo
2: sí, Julio. No, apareció, está libre su negocio.
3: Mira, dice, Noguera y España llega a la final. Así está escrito, pero Noruega seguramente quiso escribir. No, Noruega y España llega a la final, dice Julio de Julio Correa.
2: Pero ahora, ¿qué se va a jugar? ¿Clasificaron a cuartos de finales recién?
3: Cuartos.
2: Falta semifinales y falta las finales. Sí. Y Pucuiti la tapa. Muy bien. Fuerza Paraguay.
6: Hasta mañana, Juan Carlos.
2: Lunes. Hasta mañana, profesor.
6: Hasta mañana, Juan Carlos.
2: Hasta mañana, profesor. Ya está. Ese es su jefe.
3: Sí, sí. No lo he visto ayer por el cubierto que ahora. Está todavía.
2: No se recuperó. Ese está como la selección paraguaya. De Brasil, A Brasil le va a costar un año recuperarse. Chau, Julián.
3: Chau, Juan Carlos. Nos vemos
2: que
3: mañana.
2: Que pases bien.
3: Igualmente.
2: Nos encontramos mañana. Gracias a todos. No se olviden que ya estamos en YouTube para todos los programas. Los que quieran seguir la radio por YouTube, ya estamos habilitados. Un abrazo grande para usted, presidente. Páselo bien. ¿Verdad? Y vea, por favor, quién robó el enchufe, la conexión. ¿Sí? Alguien habrá llevado en su casa creyendo que es dueño de la radio. Hasta mañana, si Dios permite.
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1: Siesta de lunes, arrancamos una edición más de la Siesta de la República con Fátima Román en la voz, Gustavo Quintana en controles, como están todos en el día de la fecha. Espero que más que bien. Arrancamos esta jornada con toda la actitud, y digo jornada porque ya empezó temprano, ¿verdad? No sé si está bien dicho también jornada, pero para muchos arranca recién ahora. Hay muchos que están despertando del turno nocturno, por ejemplo. Más que nada me refiero a eso, pero estamos continuando el día, la siesta. Hay mucha gente que está almorzando en este momento, otros que ya están en el proceso de la digestión y otros que están trabajando todavía. Y ahí tío Carugina, no, ya te digo, arduo trabajo día tras día, y eso es admirable de cada uno de los oyentes que nos escuchan también en distintos puntos del país y el mundo, comentándonos cómo va la rutina y que nosotros somos sus compañía a diario. 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No cambien de dial, porque vamos a estar al aire hasta las 15 horas.

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1: Qué lindo que estuvo el Cureara el día de ayer, qué espectacular todo lo que se vivió, la presentación increíble también de cada grupo, de cada compañía, todos los presentadores de La Azul y Oro también. Dios mío, qué impecable trabajo. Parecía un set de televisión todo lo que se montó y todo lo que preparó la FM Azul y Oro también para la transmisión durante el evento, para que se vea a vivo allí en la pantalla y también toda la cobertura a través del dial. Impecable, felicitaciones nuevamente para todo el gran equipo de la 94.7 FM Azul y Oro Ñan de Radio. Feliz y contenta también por toda la gente que fue a cantar, a bailar, a pasarla más que bien. Estuvimos presentes con el grupo. Increíble, impecable todo lo que se presentó en el día de la fecha. Gracias nuevamente al abogado Carlos Echeverría por el impecable trabajo en esta última gestión del Cureara. Qué bárbaro, qué espectáculo. A toda la dirección de cultura, a todo el departamento de coordinación, a todos los que estuvieron a cargo, muchísimas gracias. A todos los oyentes, a todos los amigos, seguidores del grupo, de la radio, aquellos que estuvieron presentes también acompañando la presentación en vivo, muchísimas gracias de corazón. Nosotros continuamos con lo mejor, Gustavo Quintana, ¿te parece? Hasta las 3 de la tarde estamos al aire, no cambien de dial.
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1: Estamos retornando. ¿Qué tal se va a presentar el clima en estos días? Vamos a ver, porque aparentemente un frente frío terrible ingresa el día de mañana. 3 grados de temperatura, la mínima para mañana, abríguense, cuídense, la máxima de 16 para el miércoles, una mínima entre 4 a 5 grados. Vamos a tener frío, pero nos va a ayudar que vamos a tener sol por lo menos, para aguantar un tanto más. A partir del jueves vamos a ir en ascenso, viernes, sábado y domingo, según el extendido de 10 días, vamos a tener lluvias nuevamente, pero veremos qué acontece. Es incierto, vamos a ver cómo se va presentando, porque de repente tenemos un extendido y al final cambia absolutamente todo. Y Andere Cobella Peñín, ¿cierto? Vengo allá en la Arayeva. Así es, ¿qué le vamos a hacer? 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
1: Estamos retornando. ¿Qué tal se va a presentar el clima en estos días? Vamos a ver, porque aparentemente un frente frío terrible ingresa el día de mañana. 3 grados de temperatura, la mínima para mañana, abríguense, cuídense, la máxima de 16 para el miércoles, una mínima entre 4 a 5 grados. Vamos a tener frío, pero nos va a ayudar que vamos a tener sol por lo menos, para aguantar un tanto más. A partir del jueves vamos a ir en ascenso, viernes, sábado y domingo, según el extendido de 10 días, vamos a tener lluvias nuevamente, pero veremos qué acontece. Hablábamos de lo lindo del Cureara, pero también el lado negativo está ahí latente. Muchos robos, hurtos. No, terrible, terrible realmente. Qué triste que tengamos que vivir así, Gustavo, ¿verdad? Que se aprovechen este tipo de eventos masivos también para que los maleantes realicen, cometan sus fechorías. Y ya que les tengo, realmente tendríamos que estar viviendo en un ambiente tranquilo. Pero no falta, y hoy ya hago carreras aves en Gupe, dicho. Fuerza para todos los que fueron perjudicados también. Fuerza, fuerza, ánimo, ánimo, ánimo. 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

0: siesta de la República. Vamos a la pausa y a vuelta de ella seguimos con la siesta de la República.
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1: Cerramos nuestra edición de lunes de la Siesta de la República con Fátima Román en La Voz. Estamos arrancando la semana con todo. Luego de la oral deportiva con Juan Carlos Romero, estamos nosotros al aire de lunes a viernes de 13 a 15 horas. De 1 a 3 de la tarde estamos para acompañar tus siestas con esto que es la Siesta de la República. Fátima Román en La Voz, Gustavo Quintana en controles. 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Ya entrego la posta a Roberto Jiménez, quien los va a seguir acompañando con Paul Chaca. Que tengan todos buen resto de jornada. Feliz inicio de semana. Nos reencontramos el día de mañana.

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Muchas gracias.

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0: Corazón, corazón, corazón. Espérame. Señoras y señores, damas y caballeros, niñas y niños, República de Luque, República del Paraguay. Hola, hola, hola, hola, hola, hola, ¿qué tal, qué tal, qué tal, qué tal, qué tal, qué tal, qué tal, qué tal, qué tal, qué tal, qué tal, qué tal?
1: Hola, hola, hola, hola.
0: ¿Cómo están, señoras y señores?
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0: Bueno, qué placer, qué alegría, qué emoción saludarle de vuelta en este día lunes. Arrancamos otra semana. Tarde fresca, 14 grados de temperatura, sensación 12 grados, ¿será? ¿Eh? 11 minutos, ¿será? No, pues yo calculo que 10 grados, mira, chongo.
2: ¿Qué dijo?
0: 10 grados, mira, hay piro, chongo. Hola, ama, ¿cómo te llamas? ¿Te comió?
1: Okay.
0: Tranquilo, DJ Apa tocando en vivo, señores.
2: Sí.
0: Aquí estamos, gracias a mi Dios, gracias, mamá querida, gracias, Ñaoti. Gracias por otro día más, otra semana que arrancamos, día lunes. Hoy es 6 de julio, 2026, esto es Radio Azul y Oro, 28 años en el aire. ¿Qué temazo será? Ah, te mandé tu señor Simón, joder, me voy a guatar el chorcito de bebé, ¿eh? Oye, oye, uno sabe, muñeco.
2: ¿Qué dijo?
0: Ah, te mandan de gustar, yo, joder, acá, que uno sabe, ya, uno sabe, Simón, ¿eh? Ellos en el hombro de la tona, ¿eh?
3: Esa pasión, ¿eh?
0: ¿El que vende la tona de semana? Bueno, hola Luque, hola Paraguay. Y ahí eliminaste la agua, sábado será.
2: ¿Quién dijo?
0: Y ahí eliminaste la como yo de papel de penalti. Pero ya elimina, póngase para el venga meso. No, le planteamos bien, será. Pero esto es un juego, así por el fútbol. De repente ganar, de repente perder. Lo importante es que llegaron los muchachos hasta esa instancia. Aplausos para la selección paraguaya. A todos estos jóvenes, que muchos fueron sin experiencia en el mundial. En el caso de Gil, Gómez, casi la mayoría estuvieron en su primer mundial, ¿verdad? Venieron batallando, venían luchando por clasificar, no se daba. En esta ocasión se dio la clasificación, se participó hasta el 16avos. Muy importante, meritorio el trabajo de los muchachos. Así que vamos, Paraguay, será. Sí, señor. Y bueno, los dirigentes deportivos que tomen en serio, si es que les gusta, si es negocio para ellos esto, ¿verdad? Aparte del negocio, está el fanatismo, está un país, está una cultura. Y si queremos buena representación a través de ellos, a través de los atletas, inviertan y recuperen su dinero, pues nadie invierte cuando deciden no recuperar, obvio, ¿verdad? Por supuesto que sí.
2: ¿Quién dijo?
0: No, y claro, de repente uno invierte y quiere recuperar su dinero, obvio. Nadie invierte con el fin de perder. Y bueno, los directivos invierten su dinero en un club, en un jugador, y después con el objetivo de recuperar. Entonces inviertan en buenos profesionales, en para que le prepare a nuestros jóvenes, a nuestros niños, y que sean lo mejor para en este mundo deportivo, ¿verdad? No solo en la categoría... Es la disciplina de fútbol. Hay muchas disciplinas deportivas, básquetbol, handball, volei, natación y otras disciplinas deportivas que se practican en Paraguay, ¿verdad? Bueno, en este caso la gente consume más fútbol, ¿verdad? Sí, no,
4: el partido
0: no, y la mayoría nos gusta más el fútbol, ¿verdad? De repente con mi información, alguna que otra cosita. En este caso, por ejemplo, un paraguayo, Joshua, que está incursionando al mundo de la Fórmula 1, no es fácil. Necesita apoyo, necesita sponsor, no es fácil, es puro. Son deportes que llevan mucha plata. Y el fútbol también, ¿verdad? De repente un chico tiene talento, pues no tiene el apoyo económico. Mamá y papá añan de su huevía, cuesta plata mover, ¿verdad? Bueno, así que arriba Paraguay, sea linda. Aplauso, aplauso, aplauso. Bueno, aquí estamos, señores. 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Sí, hoy llegaron temprano, los perros llegaron temprano y la selección paraguaya, a las 6 de la mañana creo que arribaron al territorio paraguayo. Mucha gente fue a recibirlo, así que felicitaciones. 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

0: Lucas, ya dije. La disciplina S.A. Todos juntos hacemos el programa hasta las 5 de la tarde. WhatsApp, pero hola.
1: 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WhatsApp.
0: Bienvenidos a Polchaca, día lunes. Música tropical, mundo de la música paraguaya, el estilo bandita, polka, bien tradicional en conjunto. Polka electrónica. Juntos la hacemos compañía hasta las 17. ¿Todo bien, Apa? Tranquilo, papio.
2: Sí.
0: ¿Todo bien, Prudente?
2: Ok.
0: Tranquilo, bueno. Estamos perfectos, señores. Hasta las 5 hacemos fiesta. Bienvenidos a Polchaca.

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0: ¡Arriba, señores! ¡Arriba, Paraguay! ¡Coaje la vida, coaje la vida! ¡Sin agura, ta, ta, ta, ta! ¡Oh, vale! 0971-947-947. Más de combate, de cuál no está, más de que está, más de deporte, más de situación. ¿De cómo anda, Loita? ¿Eh? Tengo mundo de cómo anda, Simón. A mí me dice, salte. En mantenerse en la calma 12-8. No, es más de 12-8, ya mantenerse. Ya tú, ya, pero ya, baitó, Simón. ¡Échale! Vate con Robert, saludos, sintonía total emboscada. Ramón González, hoy, vaya Ramos y tú. Saludos, mi socio. Fuerza Paraguay, me han bachado y taika tu mierda, Robert. Oye, Ana, yo fui en de igual preparando el número 9, centro delantero de Chihuahua, goleador. Hey.
1: Una tata tata. El goleador del
0: tercer tiempo. No, hemos deseado será. A paintita, huínase. A paintita, huínase. De Catuino se hago el faro, sí, no hice, yo insistí, sea el faro, sea, insistí, sí, será, profe, será, pero. De Catuino se jala, ¿entendés? La mejor oportunidad, otro vez será, pero. Avalumiando aprovecha, dice. Avalumiando aprovecha, oportunidad brillante será. Aparte de una competencia internacional, una competencia, presentación de cultura, convivencia de cultura. Conocemos personas que de repente nunca imaginamos que íbamos a conocer de repente, ¿verdad? Y estos son torneos donde uno tiene que mostrarse, es una vidriera. ¿Quién aprovechó? Gil, nuestro portero. Aprovechó, mostró su talento y ahí le están observando ya de Europa, ¿será? Sí, señor. Viene batallando, así que las oportunidades se nos dan y hay que aprovechar siempre. No hay que dejar pasar la oportunidad, hermano. Sí, señor. Oh, oh.

Arriba, arriba, arriba, Luque Paraguay. Hoy está de cumpleaños. ¡Felicidades! Para don Luis Díaz. Hoy está celebrando año. Zona Piribe, uy, presidente Franco. Y esta patronal sea un botibe, cállese. Pura tatatata. Un abrazo, Luisito. Abrazo, hermano querido. Feliz cumpleaños, parte de toda tu familia.

0: Abel, Melanie, ah, que es Taina, sí, es Taina, está viniendo Taina, hoy viene, no, un de Taina. Joan, Samira. Y el hijo nuevo de Churi, va lleno, ya ve. Saludos. Y de parte de su corazón Yara, Sí, de parte de su corazón Yara,
1: Sí,
0: ese chico. La verdad, de parte de Gladys Rodríguez, felicidades, feliz cumpleaños, Luisito. Feliz cumpleaños, hermano, que pase bien. ¡Feliz cumpleaños! ¡Felicidades! Hoy invité a hacer la estaca de Tiburrillo, invité comida típica, impresionante la farra. Presidente Franco Pibe, uy, saludos. Y a toda la gente que están celebrando años hoy.

0: Qué temazo, ilumina cosa. Qué temazo. Ah, le en tu señor lunes que arubio se va, le en tu cebetán se manos.
1: Por chaca, es religión, carajo.
0: No, es vos, de
2: Robert Jiménez.
0: Vale, coño.
2: Con esa vez yo iba a la Luisa.
0: Sí, ah, no, es
2: que. Malicia en el mundial, lo pata cacharabes.
0: Vale, vio, vale,
2: vio. Donald Trump. Obviamente, me habéis leído de acuerdo con Noña Supendida.
0: Y ahí te das cuenta que muchas cosas no coinciden, sí.
2: Qué puta, sí.
0: Negocios, hermano.
2: Ya anduvo, seco siempre los haiku, ya.
0: Seco siempre los haiku.
2: De Mbappé para Juan Cáceres.
0: Mbappé o Cairo, ya le dije, o Cairo será. Saludos a Robert y su grupo. Paraguay jugó bien. Francia no pudo con nosotros. Le salvó a ellos el penal. Dudoso, fuerza, felicidad a la selección. Mira, Blasito acá me envía foto. Blasito se fue en la cancha con su familia. Será qué lindo. Abrazo, Blasito. Abrazo, hermano querido. Estuvieron presentes ahí en la cancha. Acá me envió una foto del estadio. Qué lindo. Se arriba Paraguay. Sí, muchísimos paraguayos fueron ahí. Aprovechando que hay en esa zona muchos residentes paraguayos que fueron a la querida Albirroja, será. No, y la verdad que sí, será. Le hicimos zarambicha, muchachos. Y es que es de juego, ¿ves? Ya hincha, ya golpea, ya pincha y, Esto que iña que han tiré, poco inambire, Sí, No, ya andeo, pero ya andeo, ya andeo, ya andeo, poco inambire, Mbappé, oye, Bopucagua, usted ahí nervioso, Rosia. Ahí me tejí los yocos y de penal, si era. O cambiando el chip, tipo, si te pongas a leer la penal, tipo, o sea. O cambiando el chip, o pillacho, Gil. O si estamos, o puedo tu cuip, pero a lo último, o si está mi yo, cambia misa. Pero si te acuerdas, ni añade la pillar, oye, eso es la condición de ella. La siempre hay ese manu, te está robando, Y pura humo, ayo, ella. Sí, es cana, no, pero está lindo. En esta etapa decisiva del Mundial está lindo. Anoche, por ejemplo, México, Inglaterra, partidazo, o sea. Brasil ya humo ahí. Sí, humo ha jugado al lado ahí ya. Ya te seguimos, no hay nada hoy, no sea. Bueno, cariño grande para Nueve Santi, estar en sintonía.

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0: se llave, se será ya. Hasta antes seguimos y no se llave. Agua toresa, dice. Espectorante antipirebaítico, antisoguístico. Ah, pero ¿dónde lo uno y tan vaya para 300 y medio litro? ¿Y dónde lo humo?
1: ¿Qué dijo?
0: Teniendo humo. Claro, esta versión pionero con la bodega de Lito.

Hoy saludo a la tía Edita, está de cumpleaños. Sí, saludo a la tía Edita, feliz cumpleaños. De parte de toda su familia, nietos, de parte de su corazón, ya era Juan Mortero Bala, sí señor. Era un cumpleaños el 7 con el cumpleaños el 7. Ese más te llamo Ina, así pues, igual de ojo más yo le saludo. Vale. Caro, tengo la voz de Galito. Los pioneros. Música paraguaya en el aire, así que tía Edita anticipado, y lo saludamos y mañana me dice, jura, ta, ta, ta, ta. Con mi cumpleaños tía Edita. Vale. Robert Bate, copio ese andés, oye, roña, ña, ña, ña, ña, homo, mi francés, Wilnes. Epillabio de semana. 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

Barbaridad, tema, así. Muchas gracias a la gente de Maca.

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0: toquete más así. Ya arrancó el partido entre Portugal y España, 0-0, 13 minutos en la primera etapa.
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0: a... Siempre te van a Portugal. ¿Ande? De equipo chongo.
2: ¿Quién dijo?
0: No, y tu equipo...
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0: Siempre te van a ser residente portugués,
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0: Sí, residente.
2: ¿Quién dijo?
1: El amor.
0: ¿Eh? Yo soy de ser residente. Aló.
3: Oh, perdón, eliminarse, güey, ese equipo, ¿sí?
0: Vale, equipo, vale. México.
3: El gran Julio Correa, ¿sí? Qué puño. Pero hace primo, ¿sí?
0: Julio Correa.
3: Fabián Barreto.
0: Barreto, ¿y el pedido, yo?
3: Pero el nieto de tía María. Sento. Qué puño, ¿sí? Otro vez en la... Cachique.
4: Soy Francisco Vázquez de Simacailuque. Saludos para todos por su cumpleaños el próximo viernes. Con la música de Super Express, Hombre se murió el amor. Saludos para todos por su cumpleaños el próximo viernes. Con la música de Super Express, Hombres.

0: Ellos viven de... ¿Eh?
1: ¿Qué dijo?
0: Mauri. Ellos viven de... Ellos viven de saben de robando. Bella júguelo y está, bella júguelo y está.
2: Me fascina, me ilusiona, me convierte todo en forma de locutor, dueño de radio.
1: ¿Qué dijo?
2: O puedes igual a Robert Jiménez. Hasta luego, vamos a ella y obe.
0: Qué loco los perros. Ya deben de payasos, ya, este es un programa serio, sin nada. Deja de decir tu pidez, este es un programa serio, así, por favor.
1: ¿Qué dijo?
0: Vamos a tomar en serio las cosas. No digan para abajo, sin nada. Robert, no güeras ahí, no es para Noruega, imagínense. Y España ayer, Julio Correa.

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0: Che, ¿cómo va el partido en Portugal? España 0-0, ¿será?
1: Yo quisiera
0: 34 de la primera etapa. Chelo. Para la noche juega Estados Unidos, ¿quién juega?
1: Con ustedes ya no sé.
0: 21 horas, sí, señor.
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0: solo me lo dices.
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0: ¿Qué temas? Ah, temas será.
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0: Abrazo, querido Tano Barreto, será. Sí, ahí mandé. Sí, sí. Ey, va, mamá, me la hizo, soy Jean Paul. Sí, oye, soy Citi, dice. ¿Eh? Ah, pues, oño lomo en iglesia. Todo el año lomo en iglesia. Esto es igual.
2: Ay, dale.
0: Amalicia, la malicia será.
2: Ay, dale.
0: Robert, ¿cómo te va? Limpia, guapo, en sintonía. Saludos, excelente el programa. Saludos, gracias. Limpeño, limpeña, gracias por la sintonía.
3: Pate
0: conmigo. Amanece la jornada día lunes. Cuesta el lunes. Lunes cuesta ser así. Ya tuvo lunes. Decía para Tilio, hoy está de cumpleaños Capiatá en sintonía, ruta 1, kilómetro 20. Hola, gente de Capiatá, ¿cómo están? Saludos. Capiateños, capiateñas, abrazos.

0: sabe al querido Julián Becerato, yo y mi
1: vez.
0: ¿Qué dijo? Y pues. Va, ¿qué te pasa? Hoy su bulán de casa, muñeca, ¿verdad?
1: ¿Qué dijo?
0: Va, ¿qué te pasa? Señoras y señores, DJ Apo y su hijo.

0: Pero ¿cuándo arranca el campeonato? El 24, termina el mundial y el 24, viernes 24, arranca el campeonato.
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0: Sí, señor. El 19 de julio termina, el domingo 19 de julio, el campeonato del mundial. Y esa semana, el viernes 24, ya arranca el campeonato. Sí, señor. Vamos, Luque, será. Se están preparando los muchachos. Vamos, Luque. Ok, yo saludo a España, mira, una media chilena de R7, mira. Se juega y todo, sí. A espaldas del arco, hermano. ¿Qué te crees, hermano?
2: El goleador del tercer tiempo.
3: ¿Qué música metiste, papá? Estos sí son temas.
4: Polchaca, Robert Jiménez.

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1: Escuchamos este tema, señor. Bueno, clásico de clásico en este día, lunes, arrancando la semana. 6 de julio, año 2026, señor. Felicidades para la hermana Barrio. Sí, felicidades a la hermana Barrio, tu cumpleaños. La señora Marlene Barrio, felicidades. Giselle Barrios. Marlene es la mamá de mi querido Mauri. Tu tía, ella es tu tía. Y la señora Giselle es su mami, así que un abrazo a las hermanas Barrio. ¡Feliz cumpleaños! ¡Felicidades, felicidades! Estudió de cumpleaños y no nos invitaron. Papio, no. No, no le iba a saludar más ya. ¡Felicidades a la hermana Barrio que estuvieron de cumpleaños! ¡Felicidades! ¡Vaya, de Maurín de Luis de Torta! ¿Qué hago si turno así? En el invierno siempre tira algo dulce, ¿verdad? Espectacular, ¿verdad? Robert, saludo al más protorbado de Macaí, el amigo Leguizamón, gran... Protorbado, ahí sí me dice. Caciencia. Qué loco, ¿verdad?
2: Robert, ese veloso no tiene agua caliente, ¿verdad? No tiene lavado, ¿cómo se
1: pide? Señoras y señores, la madera veloso con este frío lava el auto mirando. Le mete una ducha, un aspirado a tu vehículo, pero solo mirando porque hace mucho frío. Entonces vos entras en su lavadero y te dice, ya está.
2: Este veloso no tiene agua caliente, no quiere lavar, hace mucho frío.
1: Qué loco, pero el único lavadero donde vos te vas, ingresás y ya salí otra vez enseguida. Ahora que te di, entonces te dice, ya está. No, ahora que cacho, cocina. Hace un frío el locro. Ahorita la muchacha que trabaja en los lavaderos, o sea, después te meten veces, hermano. Osa, hermano querido. Bueno, estamos cerrando el capítulo día lunes, ya está Mauricio Jara por aquí. En minutitos arranca el descontrol de la tarde. Mañana estamos de vuelta luego de Fátima Román, que existe en la República, de 15 a 17 aquí por Azul y Oro. 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Nos reencontramos mañana, gracias a mi Dios, gracias mamá querida, gracias Ñaoti. Bendiciones para todos y no se olviden que tenemos un Dios que siempre está ante todas las cosas. Simplemente acuérdate de Él, que siempre está a nuestro lado. Será hasta mañana. No, ya me voy, Isera. Chao, papá, nos vemos, che. Y de mata, bueno. Oíme, tranquilo. Ya está Mauricio.

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tardes para todos, bienvenidos y bienvenidas al Descontrol. Ya estamos en vivo aquí, con muy buenos temas, con muy buenas canciones, para acompañar ese regreso a casa, esa ida a la facultad, esas actividades varias que tienen. Bueno, ya estamos en vivo nosotros aquí con bachata, electrónica, reggaetón, cumbia cool y mucho más. Por lo que les invito a subirle el volumen, porque esta edición está siendo presentado por GM Capital Group, por Laboratorios Díaz Gil, por Box to Supermayorista y por otras empresas más que siempre nos acompañan. Entonces, no se diga más, que el Descontrol ha comenzado.

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0: Ahora sí, bueno. Seguimos en vivo aquí a través de la FM Azul Libre 94.7. 6 de julio, año 2026. Nosotros estamos con todo en este mes de la amistad. El mes de los mundiales aún, porque bueno, muchos partidos se están disputando en estos días. El fin de semana también quedamos fuera del mundial, pero con la frente en alta. Yo siempre digo, podés tener el resultado que obtengas durante cualquier competencia, pero la actitud, la entrega nunca se discute realmente, ¿sí? Si perdés o si te eliminás de esta manera, con la frente en alto y orgulloso todos los paraguayos realmente, ¿sí? Estamos viviendo uno de los mundiales más random que existen, de verdad les digo. En donde equipos chicos le hacen partido a los grandes, en donde los países grandes van quedando eliminados por el camino, Alemania, Brasil y otras selecciones, ¿sí? En donde Mbappé le contesta a una senadora paraguaya, ¿eh? Qué cosa random, che.
1: Y sí.
0: En donde un jugador paraguayo declara, justo, pon un poco ese, Mauri, por favor, ¿sí? Un jugador paraguayo declara lo que le dijo Mbappé en la cancha. Escuchá.
2: Cuando lo tuviste cerca, hubo un duelo.
3: Sí, le tenía que meter porque si no se me iba.
2: Te insultó bien a lo argentino, ¿no? En un momento.
3: Nada, me dice que me querés dar un beso.
2: Mbappé te dijo, ¿me querés dar un beso?
3: Sí, le digo, y bueno, ya que está, le digo.
2: Ay, ya que está, le dijiste. Un momento lo abrazaste. ¿En esa fue la que te dijo lo del beso?
3: Sí, en esa.
0: No, ya te digo. Pero le comió vivo realmente Juan Cáceres a Mbappé durante todo el partido. Escuchame, le dice. No sé qué es cierto, Mauri. Sí, no, la entrevista sí es cierta. Y capaz que le dijo, ¿verdad? A ver.
2: Cuando lo tuviste cerca, hubo un duelo.
3: Sí, le tenía que meter porque si no se me iba.
2: Te insultó bien a lo argentino, ¿no? En un momento.
3: Nada, me dice que me querés dar un beso.
2: Mbappé te dijo, ¿me querés dar un beso?
0: Además Mbappé tiene ese antecedente, luego también. Qué locura, che. No, ya te digo. ¿Qué iba a pasar de todos nosotros si es que la selección lo eliminaba a Francia? Ni me quiero imaginar. Había sido medio insoportable, medio soberbio, y luego también los paraguayos, che. Bueno, en fin. Ahí uno se da cuenta que cuando uno está en caliente, le sale cualquier cosa realmente, ¿sí? ¿Cuántas declaraciones estuvo mencionando Olise y otros jugadores más después de un partido? Que obviamente uno después se arrepiente, ¿verdad? Pero bueno, uno de los mundiales más locos. O tal vez nosotros los paraguayos estamos absorbiendo bastante nada más, teniendo en cuenta que nuestra selección sí participó en este mundial y los anteriores, que se jugó en Qatar, en Rusia, en Brasil mismo, en donde no estuvimos. Pasó medio desapercibido, por lo menos desde, qué sé yo, desde cuarto, semifinales nada más, no empapamos de mayor manera en lo que fue el mundial, ¿no? 0971947947. La gente va contactando con nosotros, va escribiéndonos también. Fin de semana ajetreado aquí en la ciudad de Luque también. Se desarrolló el Cureluque Ara. Exitoso, por cierto. Pueden. Pueden objetar. Pueden decir esto, aquello, pero la gente se divirtió un poquito de bálsamo entre tanto quilombo, en serio. ¿Escuchan por eso? ¿Escuchan? No puedo decir eso en la I. Cierto es.

pero está bien, está súper bien. Son buenos temas, buenísimos temas. Estamos a través de YouTube también, sí. No se olviden de seguirnos en todas las redes sociales y en YouTube. Arroba su libro digital. Que se va de luqueño. Yeah. Modo mundial, por lo menos 2 semanitas más, por favor.

han distribuido bien los géneros musicales. Qué sé yo, primero todo un grupo que cantaba música paraguaya, luego pasaba un grupo que cantaba música música brasilera, luego del grupo de música brasilera pasaba uno que cantaba cumbia nacional, después de cumbia nacional teníamos un grupo que cantaba cachaca o tropicales, después de los tropicales vino los cachiporros, por ejemplo. Así mantenía la algarabía del mayor, la mayor cantidad de público. Con eso no digo que... No, esos son ensobrados, no. No critican luego que haya bache, no, esa plata. Yo estoy hablando del evento. Si hay bache por doquier, también es culpa de Lamboni, obviamente. Si hay basura, también, obviamente.

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Escapón, te quiero, a la que no quería nada, dice una parte de esta canción. ¡Pam!

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vuelta aquí a través de la FM Azul Libre. Y hablando de España, hablando de español, hablando de españoles, España acaba de ganar y eliminarle a Portugal. El equipo del bicho de Cristiano Ronaldo se despide de la Copa del Mundo. Y lastimosamente Cristiano Ronaldo también se va sin una de las copas que faltaba en su carrera. Con 41 años el atleta portugués queda sin chances entonces de poder estar llegando a etapas finales con su selección. Muchos decían que Portugal tenía el mejor medio de toda la copa, ¿no? Un equipo de mercenarios que no supieron respetarle a Cristiano Ronaldo, de verdad les digo. Era evidente que tenían algo contra él, no sé si envidia, no sé. Eso no le quita de que realmente ya no es el Cristiano Ronaldo de antes, pero sigue siendo Cristiano Ronaldo con una magia intacta, ¿verdad? Pero el equipo no jugaba para él como Argentina juega para Lionel Messi, por ejemplo. No voy a decir este es mejor, aquel es mejor, pero Argentina tiene el peso de ser la campeona del mundo. Por más que jueguen mal, por más llegar a instancias finales. Ya está clasificada Francia, ya está clasificada Bélgica, ya está clasificada Estados Unidos. Se eliminó, ella está en instancias finales Inglaterra también. Se eliminó México que fue bastante bardeado también por toda la población sudamericana y latina por ser malos anfitriones. La Federación Francesa de Fútbol también emitió un comunicado en donde condena las expresiones de Celeste Amarilla. Qué loco será. El fútbol se volvió, no sé, muy de cristal todo. Andate un poco en la liga luqueña. La palabra más tranquila. No sé, ni intento pensar, porque ya me reta, ya lo voy pensando nomás en el lugar. Pero es folclore, niño. Si vos sabés que no sos. Si vos sabés. Por escuchando. Si vos sabés que no sos esto o aquello. O bandido. O no sé. Te tiene. Importar un bledo, en serio, tío. Muy de cristal. ¿Y cuántos tweets peor recibe Mbappé todos los días como para que se caliente por una senadora paraguaya de 65 años? Porque yo no puedo. Con eso no digo que está bien tan bien lo que dice, ¿verdad? Me siento un cobarde por haberme alejado. Subir el volumen.

le estamos echando la Rosalía, que está en una nueva relación y se le ve bastante contenta. También española. Y le estaba mencionando, no, vacaciones de invierno era una locura, será. Una locura. 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Día lunes, medio lunero, ya. Se eliminó nuestra selección. Ayer la gente trasnochó en el cura Luque Ara. Volvimos a nuestra realidad. Pero le ponemos color y calor a esta tarde gris, fresca, fría, con los mejores temas de la radio Solidora. Vamos.

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Vamos, gente, para todo, muchas gracias. Buenas noches, chau.

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0: Muy bien, muy pero muy... ¿Qué tal? Salimos, Pauli. Muy pero muy buenas noches, ¿qué tal? ¿Cómo están? Bienvenidos, qué placer el de poder estar con todos ustedes aquí a través de la 94.7 Radio Azul y Oro FM. Ya estamos prestos para poder acompañarles a todos ustedes, como siempre, con todo el equipo fantástico de la FM Azul y Oro, con todos los muchachos, con todos los compañeros. Ya estamos aquí nosotros para hablar justamente de fútbol, para hablar de lo que fue la participación de la selección paraguaya de fútbol, que llegó a su culminación. Es más, los muchachos ya llegaron a Paraguay, ya terminó el sueño mundialista, ya nuevamente empezar a pensar en lo que tenemos aquí, que es el torneo local, el torneo clausura. Ya está el presidente, quiere decir que puede venir ya los refuerzos. Bueno, vamos a ver todo eso. Vamos a hablar aquí con el señor Arnaldo Ríos, con Mauri, que está en cabina de controles, y aquí en la conducción, quien les habla, Miguel Ángel Roa. ¿Qué tal, señor Arnaldo Ríos? ¿Cómo está usted?
1: Hola, Miguel, señor Roa, ¿cómo le va? Un gran saludo a toda la audiencia de Deportes de Primera Mano. Aquí ya estamos, la selección paraguaya cayó, gracias al VAR, que si era de algún otro país, no hubiera cobrado esa falta.
0: Siento que era chileno.
1: Chileno, dicen. Era. Y si ellos no están, entonces le tienen hambre a Paraguay, entonces.
0: Bueno, pero falta de ética profesional lo es de que le ponga otro sudamericano en el VAR.
1: Claro.
0: Siendo
1: claro.
0: Que el equipo que está compitiendo es sudamericano. ¿Qué pasa si el VAR le llamaba al árbitro en dos oportunidades y cobraba un penal o dos penales para Paraguay? ¿Qué iban a decir los franceses? Es sudamericano, sí, el que está en el VAR, sí, y todo.
1: Que está con ellos.
0: Le benefició al sudamericano, la misma, sí, confederación. Pero lastimosamente, para mal, entonces participó el VAR y Paraguay terminó cayendo 1-0 ante la selección de Francia.
1: Sufrió para ganar Francia.
0: Porque hasta el minuto 70 no se reían los...
1: No. Después de que hicieron, o sea, después de que tuvieron ese penal y haya convertido en Mbappé ese gol, ahí ya empezó a reírse como provocando a los jugadores paraguayos.
0: Bueno, pero mira, yo soy formador de chicos de escuela de fútbol, pero qué lamentable realmente la conducta de una figura, porque es una figura futbolísticamente hablando, pero en su comportamiento deja mucho que desear.
1: Uno luego y después, eso de lo que le hizo a Orlando Gil, que le pasó la mano como para felicitarle como un buen atleta, reconociendo el trabajo que hace el rival, y lo ignora totalmente.
0: No, definitivamente, de que yo no me quiero imaginar lo que hubiese sido si perdía la gente de Francia. Porque ganando aún quedaron pichados, molestos, calientes.
1: No, y uno luego ya no les gustó la idea de enfrentar a la selección paraguaya de fútbol. ¿Te acuerdas que estuvimos leyendo también acá en el programa las declaraciones de uno de los exfutbolistas, que decía que Paraguay iba a ser vapuleado, que no sé qué cosa? Tal cosa no ocurrió. No se vio en la cancha. Era lo que yo decía, que no hay que darle espacio a los delanteros de Francia. Y en una de esas se ingenió el que ingresó en el segundo tiempo, y bueno, también una falta de experiencia de Diego Gómez, ahí que le puso la pierna y el otro aprovechó.
0: Claro, aprovechó. A la gente que dice que no fue penal, realmente puede ser que no haya sido un penal así muy contundente, pero al extender la pierna,
1: sí, pero
0: la viveza del delantero.
1: Pero el árbitro, por ejemplo, en esa velocidad normal, no vio nada. Por eso no cobró.
0: Claro, le llamaron.
1: Y con el VAR, por ejemplo, ahí con la repetición, con la cámara lenta, ahí sí fue aparatoso.
0: Pero te digo nomás, Arnaldo, que...
1: Y ahí te das cuenta de que el VAR, si quiere volcar un resultado a favor de alguien, lo puede hacer.
0: No, definitivamente, dentro de la marcación misma, mira, sí. Cuántas cosas se vieron en el VAR. Mira, yo prefiero que se equivoque el árbitro como ser humano a que te liquiden desde el VAR.
1: Y es lo que pasó con Paraguay para mí, porque bien podía haber dejar que siga la jugada, que termine, que Pero llamarle para...
0: Pero mira, Arnaldo, definitivamente, pensando un poquito, en este mundial se hizo el cambio de varias reglamentaciones. Si vos te pones a pensar todos los cambios que se hizo dentro de la reglamentación, fue contra los sudamericanos.
1: Sí, porque...
0: ¿Quiénes son los cancheros que pierden tiempo para tirar lateral?
1: Sudamericanos.
0: ¿Quiénes son los cancheros arqueros que hacen tiempo para sacar un saque de arco?
1: Pero decimos sudamericano, pero a Paraguay fue al que le tocó esas sanciones. Yo no recuerdo otro equipo a quien le haya tocado.
0: Claro, pero te digo nomás que era todo contra la picardía del fútbol sudamericano. Es todo sobre la picardía. Paraguay podía respirar los laterales. En este torneo ya no. ¿Por qué? Porque le contaba hasta 5 y tenía que sacar el lateral.
1: Sí, rápidamente. Y los cambios también.
0: En el cambio, los cambios. Cuando caía un jugador, por ejemplo. Ahora vos te caes, tienes que salir un minuto.
1: Si te atienden en cancha.
0: Si te atienden en cancha.
1: ¿Y por qué no se hizo lo mismo también con el jugador de Argentina?
0: No, bueno, y por eso te digo, tiene que salir un minuto.
1: O sea que es para algunos nada más la regla y para otros no.
0: Bueno, ahora, por ejemplo, estaba viendo lo del jugador estadounidense que fue expulsado en el partido anterior y que ahora está expulsado. Pero se le dieron una pausa a su sanción y que dentro de los próximos un año se puede probar.
1: Eso ya es una joda, Miguel.
0: Bueno, pero imagínate.
1: ¿Qué pasa, por ejemplo, si ahora, mañana juega Argentina, creo que Colombia también juega?
0: Sí.
1: ¿Y qué pasa si un jugador argentino recibe la tarjeta roja y no tiene el mismo trato como tiene este futbolista de Estados Unidos?
0: Bueno, pero te digo nomás, Arnaldo, lo siguiente, a lo que quiero llegar. Miguel Almirón fue expulsado en un partido candente cuando Paraguay jugaba su clasificación por taparse la boca, sin ni siquiera saber quién le habrá dicho. En cambio, el jugador estadounidense por poco le saca el talón al equipo rival, al jugador rival. Y hoy se para esa tarjeta.
1: Entonces, lo que podemos entender es que es más peligroso taparse la boca que hacer una falta descalificadora, ¿verdad?
0: Claro, no, y son las cosas que te dejan muchas dudas con relación al manejo futbolístico. Y hoy, por ejemplo, nosotros decimos, el fútbol está manejado por gente que nunca vio una pelota en su niñez ni su adolescencia.
1: Tal vez habrán visto, ¿verdad? Pero
0: deja mucho que decir.
1: Pero acá el fútbol se convirtió ahora en un negocio. En un negocio, entonces me imagino que el que paga más hace lo que quiere, ¿verdad? Y este tema de hacer mundiales y hacer... Ahora escuché también que la Copa América se podría hacer de vuelta en Estados Unidos. O sea que ya vamos a Estados Unidos más ya a hacer el centro mundial.
0: Y todo es tema económico.
1: Y plata.
0: Plata la tema.
1: Plata, cosa que le falta a Luqueño.
0: Maneja. Todo le falta. Todo salta por el tema de plata. 48 equipos esta vez en el mundial. Todo es por tema de plata. Imagínate, 4 tiempos tiene ahora el fútbol. 3 minutos para tomar agua. Eso es para vender publicidad.
1: Y sí, se aprovecha de eso para tirar algunas publicidades. Uno, en las transmisiones mismas. Y me imagino que en el estadio también se utiliza eso para promocionar marcas.
0: Sí, no, definitivamente deja mucho que desear.
1: Una joda el mundial de este año.
0: La forma en que se maneja y la forma en que manejan todo es muy comercial.
1: No, comercial. Y eso es lo que manda.
0: Y además, por ejemplo, a la FIFA, ¿qué le convenía? ¿Que clasifique a la siguiente ronda Francia o que clasifique Paraguay?
1: Y lógicamente Francia, porque vende más.
0: Claro, porque Cabo Verde, por ejemplo, no, ¿qué le va a convenir a la FIFA que clasifique Cabo Verde y quede fuera Argentina, por ejemplo? Entonces, todo te das cuenta de que todo es plata, de que ellos manejan a su antojo de quién es y quién son los que van a seguir y quiénes son los que pueden seguir dentro del campeonato, ¿verdad? Entonces,
1: pero eso pasa, Miguel, el tema de yo siempre sostengo que ellos tienen ya prácticamente quién quieren que sea el campeón, porque acá en nuestro fútbol mismo se nota eso.
0: Porque, la forma en que direccionan.
1: Sí, se direccionan. Ya se empieza desde un inicio a direccionarse para que este equipo o aquel equipo sea el campeón. Si vos te das cuenta, yo siempre llevo en cuenta los favoritismos que tienen los equipos que después llegan a ser campeones dentro del campeonato. Un tiempo, por ejemplo, a Olimpia cualquier roce en el área se le cobraba penal. Sí. A Cerro Porteño, cuando salió la última vez campeón, también en varias ocasiones faltas, se les cobraba falta que no eran faltas, penales que no eran penales, y así sucesivamente, tanto a Libertad también. Si venía un equipo de menor rango ya, porque nosotros como luqueños estamos prácticamente como menor rango seguramente para la Asociación Paraguaya de Fútbol.
0: Claro.
1: Y no hay ninguna, no quiero utilizar la palabra ayuda, pero no hay una justicia para esos equipos. Y claro, porque los que venden son Cerro Porteño y Olimpia. Luqueño no te vende nada, solamente somos acá la ciudad de Luque.
0: Bueno, pero por eso yo te decía siempre, digo, de que el torneo está preparado para los equipos grandes.
1: ¿Y por qué son equipos grandes? Porque la misma asociación se encarga de engrandecer a esos equipos. También se suma la prensa de Asunción.
0: Claro.
1: Porque a ellos, por ejemplo, no les gusta que un 2 de mayo sea protagonista.
0: Primero, la gente piensa que Asunción termina, o Paraguay termina en Madalins.
1: Sí, ahora, lógicamente.
0: Entonces, se hace torneos que benefician solo a equipos grandes. El promedio solo beneficia a equipos grandes.
1: Porque supuestamente también Guaraní es un equipo grande, pero a Guaraní no se le da el mismo trato que le da también a los a Cerro y Olimpia.
0: No, definitivamente que no.
1: Y Libertad entró ahí por el poderío de ya sabemos quién.
0: El poderío económico que tiene el equipo de Libertad. Pero te digo nada más que el fútbol está manejado por gente que no entiende de fútbol.
1: Y sí.
0: Ahora, definitivamente, en algún momento eso tiene que cambiar.
1: No va a cambiar. Así, por ejemplo, acá como en Luqueño, un presidente que no entiende nada de fútbol, un gerente que tenemos que ni pelota de trapo, ni en San Juan parece que habrá bateado esa pelota tratada.
0: Bueno, pero
1: y ahora es gerente, él es el encargado de contratar a jugadores.
0: En algún momento todo eso tiene que cambiar. Porque definitivamente no vamos a avanzar. Y hoy la gente me dice a mí, Paraguay cayó de pie, Paraguay murió de pie. Mira, en el 98 yo tenía 16 años. Y ya había escuchado esa historia de que Paraguay cayó de pie ante Francia, la poderosa Francia, de que Paraguay cayó con la frente en alto. Pero déjense de joder, que 28 años pasó. En el 98 yo tenía 16 años. Y ya había escuchado esa historia de que Paraguay cayó de pie ante Francia, la poderosa Francia, de que Paraguay cayó con la frente.

0: Está bien, se hizo un gran esfuerzo, pero en algún momento se tiene que cambiar. Y la APF se escuda detrás de este momento en que Paraguay le eliminó a Alemania, porque lo más representativo que hizo Paraguay dentro del Mundial fue eliminarle a Alemania.
1: Sí, porque no le ganamos, por ejemplo, a Estados Unidos, que o ni empatamos con Estados Unidos, que era de nuestra
0: serie. Estados Unidos no goleó.
1: Pasó por encima.
0: La APF se escuda hoy detrás del éxito que obtuvo la selección de dejarle fuera a Alemania. Y se piensa que todo está bien. Y no todo está bien.
1: Último partido se jugó solamente para empatar y para llevar a los penales.
0: Este partido, el último.
1: Porque decime si Alfaro tenía un plan B, si de por ahí Francia le hacía el gol. Bueno, no tenía.
0: Eso fue lo que pasó.
1: No había un plan B.
0: A los 70 minutos, en un error, en un descuido, en una desatención, se hizo el penal. Y después ya no tuvimos armas para salir a buscar el partido.
1: Y lógicamente no, porque no hay un plan B. Ni en ese mismo 70 minutos que vos estás hablando. ¿Qué hacía Paraguay? Solamente defendía.
0: Bueno, pero en algún
1: momento... Le puso solamente a Enciso ahí, le tiraban la pelota y Enciso parece que no podía ni correr.
0: Y tenía que pelear contra el mundo.
1: Y claro, lógicamente. Enciso. Entonces, si solamente vos te pones como para defender y no contraatacar. Por eso me gusta el estilo de juego de Ameliano y eso. Porque ellos tal vez te defiendan, pero te salen rápido y con 2-3 jugadas ya te llegan en el arco.
0: Bueno.
1: Pero la selección paraguaya en este caso solamente se limitó a defender el partido, el cero.
0: Te digo,
1: quería salir sin goles, pero una vez que te hizo el gol Francia, ahí ya...
0: Bueno, te digo algo, Arnaldo. Cabo Verde le jugó a Argentina. Para Cabo Verde... Argentina era lo que para nosotros es Francia. Argentina es campeona del mundo. Y representaba para Cabo Verde para lo que nosotros también era Francia. Era una potencia mundial. ¿Qué hizo Cabo Verde? Le salió a jugar de igual a igual a Argentina. Inclusive le metió 2 goles.
2: Sí, pero lo que escuchamos también en la conferencia de prensa de Alfaro es... El tema físico, hay algunos jugadores. Alderete, por ejemplo, no estaba bien. Le hizo jugar de titular y para el segundo tiempo ya
0: pidió cambio.
2: Se tiró y pidió cambio. La misma cosa pasaba con Enciso. O sea que son jugadores que no estaban el 100% para
0: este partido. Lo que yo te digo nomás es que está bien, es nuestro ADN la forma en que juega la selección paraguaya. Pero que en algún momento también tenemos que agregarle un poquitito de fútbol.
1: Lógicamente. Y por eso yo te digo. Por eso yo te digo. Para mí Enciso no era el hombre ideal para jugar de la manera en que jugó la selección paraguaya de fútbol. ¿Sabes por qué? Porque Enciso es encarador. Él no es un jugador rápido. Que vos le tiras la pelota y te va... a alcanzar o ganar en velocidad al adversario. Él te va a encarar, te va a generar juego, pero no es para ir a la pelota corriendo y definir. Yo creo que el que podría haber sido, pero yo no sé si estaba bien físicamente, es Ramón Sosa.
0: Tenía que haber sido también. Bueno, pero lo que yo nomás te digo es que hoy la gente festeja, no sé qué es lo que festeja, porque al final haber eliminado a Alemania es lo que se festeja.
1: Sí,
0: porque eso. Después no se hizo, no se mejoró lo de mundiales anteriores, por ejemplo, lo que hizo Paraguay en el 2010, por ejemplo.
1: Sí.
0: Bueno, y yo prefiero quedar eliminado 4-3, 3-2, pero habiendo jugado al fútbol, agregándole esa cuota de fútbol que le falta a la selección paraguaya. Y justo la APF, que se maneja como un... viene y se escuda detrás del partido de Paraguay-Alemania, donde Paraguay le eliminó a Alemania. Si no, hubiese sido un rotundo fracaso. Si Paraguay hubiese sido eliminado por Alemania, hubiese sido un rotundo fracaso. Hubiese desnudado todas las falencias que tiene el fútbol paraguayo. Un fútbol paraguayo mediocre. Un fútbol paraguayo que los últimos tiempos no ha podido avanzar. No ha podido seguir creciendo. No ha podido poner un equipo paraguayo en la final de la Libertadores. No ha podido poner un equipo en la final de la Sudamericana. ¿Cuándo fue la última vez que un equipo paraguayo llegó en la final?

0: a nivel internacional fue Olimpia, creo en el 2013, 2012, fue nacional en aquella oportunidad. Entonces ya pasaron más de 15 años, y qué hemos hecho para asimilarnos o igualarnos a nuestros mismos técnicos, dijo. Estamos lejos hasta de Argentina y de Brasil, dijo.
1: Sí, ¿verdad? Sí.
0: Entonces,
1: y eso se nota también en las competencias regionales acá de Sudamérica, la Copa Libertadores y la Sudamericana, porque ¿quiénes son los que salen campeones?
0: Argentina y Brasil.
1: ¿Son de equipos brasileños o equipo argentino?
0: Bueno, en algún momento el fútbol paraguayo tiene que dejar de festejar llegar a eliminar a un campeón del mundo y dedicarnos también a pensar un poco más arriba, pero con un trabajo mucho más serio, con un trabajo mirando más arriba, mirando más allá. Hoy festejamos solamente lo que se festeja de haberle eliminado a Alemania.
1: Sí, acá por ejemplo Jorge Tano Barreto envía un mensaje, dice: así mismo es totalmente, dice, somos mediocres, coincido con el que así lo vio y lo entendió.
0: Bueno, saludos al querido Jorge Tano Barreto. Ah, hablando de Jorge Tano Barreto, hoy viene Ciudad Deportiva a las 20 horas. Ciudad Deportiva, estar atento con todas las informaciones del King Boxing de la Liga Luqueña de Fútbol.
1: Sí, señor. El ejemplo claro de que el fútbol es manejado por cualquiera pasa en Luqueño. El pastor mentiroso Dani y su gerente, foco quemado, no saben un pito de fútbol, dice. Saludos, Javier Chamorro.
0: Bueno, saludos a Javier. Bueno, vamos al corte, en instante seguimos aquí en Deportes de Primera Mano.
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0: Muy bien, seguimos aquí en Deportes de Primera Mano a través de la 94.5.
1: Envía otro mensaje, Jorge Tano Barreto dice: yo vi varias veces que los mismos entrenadores persiguen a los talentosos, dice. Espoiquen de pelota a mitad y le gritan, le asustan y van dejando de hacer lo que saben. No tenemos talento, siempre a la retranca, dice Jorge Tano Barreto.
0: Bueno, y hay que trabajar desde las inferiores, hay que trabajar, pero ¿cómo vamos a trabajar desde las inferiores si muchas veces no tenemos ni pelota? Ahora tienen que ir al Cardiff, donde se van a practicar en cancha sintética. Bueno, perdimos muchas veces nuestra esencia y nuestra realidad. ¿Y en qué hemos mejorado? En absolutamente nada. Si no hubiese sido por el penal que atajó Gil a Alemania, los dos penales, a lo mejor otro hubiese sido la historia, pero no podemos estar festejando cada 16 años
1: haber llegado
0: a octavos. No podemos estar festejando cada 16 años pensando en grande, no,
1: y además de eso, todos, muchísima gente se plagueó porque Paraguay no le ganó a Australia, por ejemplo.
0: Bueno, y si le hubiésemos ganado a Australia, hubiésemos sido segundo. Y otra cosa a lo mejor nos hubiese tocado, ¿verdad? Pero pues nos tocó luego lo más difícil, nos tocó, sí,
1: pero,
0: Francia, nos
1: pero,
0: tocó
1: pero el plantel, Alemania. El plantel mismo, el técnico mismo celebró esa clasificación como tercero.
0: El de pasar a la siguiente ronda, ese festejo. Sí. Entonces, ¿por qué no salimos a pelearle a Australia y clasificar segundo? A lo mejor nos tocaba una serie un poquitito más accesible, qué sé yo. Pero en algún momento tenemos que dejar de festejar, pasar a la siguiente ronda nada más de la Copa del Mundo y agarrar en serio. Porque millones
1: de dólares. Porque acá no se apunta arriba, no se apunta a la final.
0: Acá se apunta a pasar de ronda nada más y llegar a lo que Dios es grande hasta donde se pueda.
1: Sí.
0: Y en algún momento se tiene que cambiar esa mentalidad, se tiene que volver a trabajar desde las bases, hay que buscar, hay que trabajar cómo se manejan las inferiores de los clubes de APF, quiénes manejan las inferiores de la APF, de los clubes de APF, cobran los técnicos de inferiores de APF. Bueno, son muchas cosas que se tienen en cuenta. Hoy, por ejemplo, festejamos que apareció una figura grande como Orlando Gil y aplaudimos que haya aparecido bien por Orlando Gil. Pero Orlando Gil apareció gracias al trabajo de la APF.
1: No. Mira que de San Lorenzo, él se fue a San Lorenzo Paraguay, a San Lorenzo de Argentina.
0: Pero gracias a quién creció futbolísticamente.
1: Y gracias a San Lorenzo.
0: ¿Verdad? Entonces, no fue. ¿Qué hizo por él la APF, verdad? Nada. Bueno, vamos a escuchar el pedo multiplano. Vamos a ver un poquito de...
1: Recordando también a la gente que estamos por YouTube.
0: Estamos por YouTube.
1: Sí, nos pueden ver a través de YouTube, la página de la Radio Azul y Oro FM. Así estamos, así es que pueden buscarnos en YouTube también para poder mirarnos. Y por Facebook, Azul y Oro Digital.
0: Bueno, buenas noches, Miguel. Luque tiene ya refuerzo y de parte de la Lirroja no tiene fuego, no tiene personalidad, así es. Y su razón a Chila, le doy su razón a Chila. Bueno, Irala soy esa. Bueno, saludos para Irala. El otro que llegó también es el flamante presidente Pinocho Rodríguez. Esperamos que ya tome su responsabilidad con más seriedad. Ya dice, bueno, a ver qué dice eso.
4: Realmente tenemos que aprender de Olimpia, por lo menos el tranco para libertad, es pelear también así como está hablando amigo. Tenemos que pelear por lo menos así, no solamente por el descenso como cada año. Ya de peor vente, más vergüenza nacional somos, ya mundial somos vergüenza, luqueño, que putañando yucata.
0: Bueno, Carlos Pereira dice de Uzbekistán, fue el arbitraje. El árbitro principal era de Uzbekistán, el árbitro principal. Arnaldo Arzamendia dice, el otro artista se echó todo, sus jugadores de Francia son artistas, dice Arnaldo Arzamendia.
1: Arnaldo Arzamendia es mi amigo Cabeza.
0: Saludo para Arnaldo, tu amigo.
1: Y si es Cabeza, es mi amigo.
0: Bueno, y si no tiene cabeza, ¿qué es?
1: Sí,
0: bueno,
1: es
0: Anastasio Tanto Sotelo dice, buenas noches, profe Miguel y Arnaldo. Que hay por Luqueño. Bueno, y...
1: Luqueño le trajo a Morales, lateral derecho, que bueno, estuvo en Olimpia, pero jugó un solo partido.
0: ¿De dónde salió Morales?
1: Y uruguayo es.
0: Y ese es el refuerzo.
1: Es
0: extranjero.
1: El que es uno de los con quien rescindió contrato Olimpia terminada el torneo de apertura.
0: Bueno, pero ese es el refuerzo internacional del
1: El refuerzo internacional uruguayo. Ya te digo los datos.
0: Decime algo de Moralito.
1: De Morales. A ver, vamos a buscar los datos. Acá está. Lucas Morales. Nuestro flamante refuerzo. Tiene 1,83 de altura. Peso 78 kilos. Pie dominante el diestro. Nacimiento 25 de noviembre de 1999. Edad 26 años, país Uruguay, nacionalidad uruguaya. Y es un lateral derecho. Según lo que estaba mirando y buscando de él, y he visto que jugó un partido con la camiseta de Olimpia en el torneo Apertura, y que él es jugador de Nacional de Uruguay. Nacional le había cedido por un año a Olimpia, pero como no funcionó en Olimpia, lo soltó Olimpia. Se fue de vuelta a Nacional, y Nacional, como no lo quiso, lo prestó al Sportivo Luqueño esta vuelta.
0: Bueno, o sea que jugadores que están soltando es el que nos va a tocar.
1: Y bueno, ya te tiene que te tenés que dar cuenta también en su nivel de juego del Apertura, un solo partido. Por ejemplo, para la Apertura nosotros estábamos mirando también los datos de Paul Riveros, que había jugado muy poco partido. ¿Y se lució en Luqueño? No. Alan Pereira lo mismo. ¿Se lució en Luqueño? No. Y venían de no jugar en sus clubes. Y este también viene de no jugar en Olimpia. Por eso es que figura que estuvo en un solo partido con la camiseta del franjeado. Y bueno, hoy, y otra cosa... Ayer, esta mañana, o sea que el viernes vinieron de Ucuy,
0: sí.
1: Y esta mañana se fueron otra vez.
0: ¿Y para qué vinieron?
1: Y uno no entiende. Uno no entiende qué es lo que pasa o por qué se dio eso. Si vas a hacer una pretemporada, ¿por qué cortaste, verdad? Dos días seguramente tuvieron libres, cortaron esa pretemporada para comenzar de vuelta ahora y terminar el jueves.
0: Qué quilombo.
1: Y justamente esta mañana estaba mirando Notimúsica, y Jean Paul, que sí, estuvo por ahí cerca, le hizo hablar también a Rodrigo López, que sí, además de eso parecía que no quería hablar con la radio Azul y Oro.
0: No sé si no quería hablar o no tenía nada que decirnos.
1: Y que ahora está en plena preparación, lógicamente le vas a preguntar por los refuerzos, y dijo que se está viendo, que la gerencia está viendo La contratación de más jugadores. ¿Pero cuándo van a venir? ¿Después de que comience el campeonato?
0: Bueno, pero ¿para qué vinieron si se van a ir otra vez? ¿O no le llenó las expectativas al técnico?
1: O si no, para... No había más plata. Consiguieron no
0: gastar, para no gastar sábado y domingo.
1: Pero igual, van a trabajar sábado y domingo. Bueno, uno no entiende.
0: Realmente son cosas que no entendemos.
1: Si vas a hacer una pretemporada, sé de uno. Y bueno, y vení el día que vengas. ¿Para qué hacer una pausa? No, o sea, yo no entiendo. Que alguien me explique.
0: Bueno, pero en esa pausa ahora, ¿qué? ¿Va a llevar a los nuevos refuerzos? Porque decía va a venir 4 o 5 más.
1: ¿Y si se suma, se va a sumar este uruguayo? ¿El que viene?
0: Morales.
1: Morales.
0: Moralito la esperanza.
1: ¿Y después quién más? No, hay otro.
0: Bueno, vamos a leer eso y después vamos al informe de Liliana, por favor. Ahí también tenemos. Dice, realmente Paraguay jugó por suerte para llegar hasta allí. Y no puede ser como el próximo organizador y no jugamos a nada. ¿Será que nuestra idea va a ser llegar hasta allí nomás? Luis Pulpo Martínez. Saludos, Luis Pulpo. Bueno, ahí está Pulpo. Hola, Deportes de Primera Mano. Soy Francisco Velázquez desde Macaí. Y el próximo viernes estáis cumpliendo 31 años. Saludos para Francisco Velázquez.
1: ¿Está Francisco?
0: Va a cumplir 31 años, ¿eh? Muy bien. Ahí que dice otro. Buenas noches. Concuerdo con el profe Miguel. La buena campaña en el Mundial no hace que las falencias desaparezcan por arte de magia. Nuestro delantero, por ejemplo, ni uno. Decoy. En la Copa América va a llegar rápido otra vez. Sí, pero ahí en la Copa América vamos a irnos, vamos a clasificarnos en la próxima instancia y después vamos a festejar otra vez.
1: Tendena, después de que Francia hizo el 1-0, ¿a quién le mete nuestro técnico? A Ábalos.
0: ¿Y para qué Ábalos?
1: Ni una vez no he visto que haya tocado la pelota cuando ingresó.
0: Bueno, parece que de repente Alfaro potenció nuestro...
1: Inclusive nuestro... había muchos hinchas que decían que no era el partido para Ábalos, sino Pita, que es un poquito más rápido, un poco más luchador.
0: Bueno, y por eso digo, Alfaro potenció muchas cosas de la selección paraguaya, pero no le agregó nada nuevo.
1: No.
0: No nos agregó nada nuevo. No nos agregó el de salir jugando, el de salir tocando, el de triangular, el de buscar, abrir la cancha, que sea un equipo peligroso ofensivamente. Si no son, no era por la genialidad de Enciso. Paraguay es un equipo muerto ofensivamente.
1: Y sí, porque no genera, no hay sorpresa.
0: ¿Para qué vamos a mentirnos? ¿Para qué vamos a mentirnos? Es un equipo muerto ofensivamente. Si no fuese por las corridas galopantes de Enciso.
1: Ahí está el partido contra Francia. Le dejamos libre a los defensores, váyanse ahí ustedes también arriba. Si quieren jugar de delantero, vayan y jueguen. Si Paraguay no va a atacar,
0: 70 minutos jugó el equipo paraguayo, todos en su terreno.
1: Sí.
0: Y vamos a agregarle un poquito más de fútbol. Está bien potenciar lo nuestro, que la garra, el ADN, la defensa, todo. Pero en algún momento hay que agregarle un poquitito de fútbol si queremos en el día de mañana, por lo menos, pasar de los octavos de final, pobre.
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7: Sí, muchas gracias. Sí, el Mundial 2026 dejó más que resultados para la albirroja. Dejó una idea, una estructura y una generación con jóvenes que ya piden pista y referentes que respondieron con jerarquía. La eliminación no borra el camino recorrido ni el crecimiento del equipo. El futuro aparece como continuidad natural de este proceso. Sin duda alguna, la selección albirroja puso en alto el nombre del país durante su paso por la Copa Mundial de Fútbol y dejó intacta la ilusión de todo un pueblo que vibró como nunca durante los 22 días que se extendió la participación de Paraguay en el mayor torneo futbolístico. En cuanto al deporte motor, Durtsen sumó 2 puntos. El piloto guaraní suma 26 unidades, logró puntuar en la carrera principal del domingo y la sprint del sábado. El piloto paraguayo Joshua Durksen finalizó este domingo en el noveno lugar de la carrera principal del Gran Premio de Gran Bretaña de la FIA Fórmula 2 disputada en el circuito de Silverstone. Con el monoplaza de Invicta Racing, el asunceno completó un fin de semana regular sumando en ambas competencias de la séptima fecha del campeonato mundial. En la carrera principal del domingo partió desde el séptimo puesto y apostó por una estrategia extendida con neumáticos duros. Tras su detención en boxes, remontó en las vueltas finales para cruzar la meta en la novena posición sumando 2 unidades. Joshua acumuló un total de 3 puntos en el evento británico y alcanza las 26 unidades en la tabla de posiciones de la temporada 2026. El ganador indiscutible de ambas carreras del fin de semana fue el búlgaro Nikola Tesolov, En cuanto al tenis, el tenis femenino Paraguay logró el título y ascenso al grupo 1 de las Américas de la Billie Jean King Cup tras vencer por 2-1 a República Dominicana en la serie decisiva. El torneo del grupo 2 se disputó el fin de semana en canchas de polvo de ladrillo del Racura Resort en Luque. Leila Brites Rizzo se mantuvo invicta en todos sus partidos individuales para asegurar el primer puesto. La campaña paraguaya incluyó victorias contra Honduras por 2-1 y Puerto Rico por 2-1, cayendo ante Guatemala por 2-1 en primera fase. En la jornada decisiva, Leila Brites y Paulina Franco vencieron en dobles a Giuliani de la Cruz, Ana Carmen Zamburek por doble tiebreak. El primer punto nacional lo aportó Leila Brites, derrotando a Ana Carmen Zamburek. El único punto del rival logró Giuliani de la Cruz contra Catalina del Mas por 4-6, 7-6 y 6-2. En el otro tie por ascenso, Guatemala consiguió el ascenso al imponerse por 2-1 frente a Bolivia. En cuanto al Wimbledon, la tenista bielorrusa Arina Sabalenka, número 1 mundial, cayó este domingo en octavos de final de Wimbledon al ser derrotada por la japonesa Naomi Osaka. Tras su victoria, Osaka, doble campeona del Abierto de Australia y la US Open, se enfrentará en cuartos de final a la checa Carolina Muchova, novena jugadora mundial, quien eliminó a la checa Barbora Krejcikova. Con la derrota de Sabalenka, Wimbledon ha perdido ya las tres primeras de la clasificación mundial después de que la casaca Elena Rybakina, número 2 del Wimbledon, y la polaca Iga Świątek fueron eliminadas el sábado en tercera ronda. La eliminación temprana de Rybakina permite de este modo a Sabalenka conservar el número 1 mundial. En cuanto al básquet, esta noche se disputa la segunda final de la Liga Masculina de Básquet de Primera entre las representaciones de San José y el Olympia Kings. El compromiso será desde las 20 horas en el Polideportivo de la Cooperativa de Capiatá. En la primera pulseada, la victoria fue del equipo Santo por marcador de 74 a 68 y la tercera final se juega el jueves 9 en el León Condú, mientras que la cuarta justa está programada para el jueves 13 en Capiatá. El quinto juego será en Capiatá el jueves 16 de julio desde las 20 horas. Por hoy, de mi parte, es todo. 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
0: Muy bien, 48 minutos de las 19 en todo el territorio nacional. Seguimos aquí en Deportes de Primera Mano en la 94.7 Radio Azul y Oro. 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
1: Bueno, y hoy saludamos a la Liga Luqueña de Fútbol, que está de aniversario, Miguel.
0: Sí, señor, está de aniversario la Liga Luqueña de Fútbol, una de las instituciones más importantes deportivamente hablando dentro de la ciudad de Luque. Hoy la Liga Luqueña de Fútbol está de aniversario, en la persona del presidente Pablo Servini, a todo el comité ejecutivo, a todos los clubes de la Liga Luqueña de Fútbol, muchas, pero muchas felicidades.
1: Algunas de las salutaciones que recibió la Liga Luqueña es del Club Deportivo Luqueño, por ejemplo, que dice: saludamos a la Liga Luqueña de Fútbol, un nuevo aniversario institucional, reconociendo su invaluable aporte al crecimiento del deporte de nuestra República de Luque. Felicidades y que sigan los éxitos, dice el Sportivo Luqueño, que pone el escudo de la Liga Luqueña de Fútbol y de fondo los colores azul y amarillo. 102 años de la Liga Luqueña de Fútbol. Unión del Fútbol del Interior también saluda a la Liga Luqueña y dice: una fecha especial para la Liga Luqueña de Fútbol oficial, que el día de hoy festeja más de una década de rica historia e identidad. Nos sumamos a la celebración desde la Unión del Fútbol del Interior por el aniversario 102, saludando a todos los dirigentes de los clubes que la componen, así como a los aficionados y en especial a los directivos de la Liga Luqueña en la persona de su presidente, el señor Pablo Servín. Salud, dice la UFI. Vamos a ver quién más. Este es el posteo de la Liga Luqueña misma. Dice: un 6 de julio de 1924 nacía esta pasión, gracias a cada uno, deportistas, y en especial un sincero homenaje a aquellos dirigentes que ya no están, pero dejaron su huella imborrable. a celebrar con orgullo este legado histórico, 102 años de la Liga Luqueña de Fútbol.
0: Muchas felicidades, y este año que va a ser año de Interligas, ojalá se pueda unir todos los clubes, todos los dirigentes, para ver si la Liga Luqueña de Fútbol como selección puede llegar a lo más alto, porque no campeonar dentro del Interligas, fundar otro club dentro del Luque, ya que este no va a matarse. Hace falta otro club, Deportivo Luque.
1: ¿Cómo sería?
0: Deportivo Luque.
1: Deportivo Luque. Como Deportivo Capiatá.
0: Deportivo Luque, ya tenemoslo en fútbol de playa. Deportivo Luque.
1: Deportivo Luque.
0: Sí, y este sería Deportivo Luque. No hace falta otro
11: Deportivo
0: equipo.
11: Luque, que casi ya tuvimos.
1: Pasá acá, Jorge Tano Barreto.
0: Ahí viene el querido Jorge Tano.
1: Hoy también Barreto. Tenemos el programa de Ciudad Deportiva,
0: sí, a partir de las
1: 20 horas, después de Deportes de Primera Mano. Ahí todo el resumen de lo que fue ayer, también la jornada por los cuartos de final, vuelta de la Liga Luqueña de Fútbol, quien ya conoce sus semifinalistas.
0: Sí, señor, ya se conoce. Venimos acá, Jorge. Venimos acá a repartir también.
1: ¿Y acá?
0: Venimos a repartir.
11: A los operadores que son buenos, hay que premiarle.
1: ¿Y acá?
0: He visto en un partido de fútbol un solo policía, y ese ahí entraron a...
11: Apenas misa, España, loco, España.
1: Este, por ejemplo, era que...
0: Jorge, querido, ¿cómo andás?
1: Esta campera, por ejemplo, vino de España.
0: Sentándome, Jorge. Acá viene el querido Jorge Tano Barreto.
11: Voy a ser conocido por fin.
1: Que era un obsequio a mi viejo, que le trajo mi hermana de España. Y después de fallecer mi viejo, bueno, lógicamente quedó como herencia, ¿verdad?
11: Tiene su historia.
1: Sí. ¿Eh?
0: El propio Jorge Tano Barreto, ¿cómo está, Jorge?
11: Qué gusto, Miguel. Qué verte. Gusto, te extraño, Miguel. Sí.
1: Mbappé le dijo a Juan Cáceres.
0: Ya que estamos.
1: Que un beso,
11: Mbappé. Sí, que quilombo armó la senadora Celeste Amarilla. Sí. Pero yo en parte estoy de acuerdo con ella.
1: Sí.
11: El tipo se quiso hacer el canchero todo el partido. Gil le quiso saludar, no le saludó. Justamente
1: lo que yo le estaba diciendo, lo que le estaba diciendo a Miguel. Antes de que ellos hagan ese gol, cara serio, seriedad total, era lo de Francia. Después, cuando hicieron ese gol, él empezó a reírse, como burlándose. Se reía como burlándose, le hablaba cuando pasaba al costado de
11: Carvalho. La cuestión
0: es lo que decíamos, imagínate esta clase de ídolo que tienen los chicos, ¿verdad? Porque los chicos le ven, y futbolísticamente es un tipo que tiene, marca la diferencia, pero su conducta deja mucho que desear.
11: No, categórico, sobrador, por algo no puede ganar una Champions hasta ahora.
0: Pero legalmente Tirati ya puso la boca.
11: Nadie niega que sea un gran jugador,
0: No, gran jugador.
11: Pero la humildad, hermano, por sobre todo. Eso es lo que siempre le distingue a Messi y el resto, para mi gusto, ¿verdad?
0: Hasta Benicio, he visto ayer, estaba en conferencia de prensa a Haaland, y le toca la espalda a Benicio.
11: Sí,
0: para saludarlo.
11: Sí.
0: Y Benicio es el rey del... ¿verdad?
11: El cancherismo.
0: También,
11: sí, entonces, le gusta.
0: Hasta él hizo eso, y saludarle y felicitarle. Además que él perdió, y en este caso Mbappé ganó. O sea, que recibir un saludo de tu oponente, ya que ganaste, ¿verdad? Pero definitivamente, yo no comparto lo que dijo Celeste Amarilla, ¿verdad? Pero...
11: No, por eso yo decía en parte.
0: Pero de que merecía una
11: cosa la cosa. Eso de tratarle de que en su niñez solamente recibía coco y todas esas cosas, creo que...
1: Estuvo de más.
11: Pero que se merecía algo, Mbappé, me parece que se merecía, ¿verdad? Pero bueno, estás escuchando tu alocución, y yo estoy de acuerdo contigo, Miguel, y coincido. Usted también anda por la escuela de fútbol, sí. Formador de chicos. ¿A qué estamos apuntando nosotros? Yo estoy podrido, hermano, de escuchar ese verso que vos también mencionabas. Sí. Ay, que dejamos todo en la cancha, que morimos de pie. No, pues ya, hermano, toda la vida vamos a jugar a la retranca.
0: Hace 28 años yo escuché eso.
11: Y yo soy testigo, y me tiene de los huevitos, los técnicos de la escuela de fútbol, los formadores. Aparece dos chamitas ahí, Arnaldo Río, que pinta, pero juega de maravilla. Pero la siguiente práctica ya le está bien, enseñarle el juego en equipo. Pero eso, le vaya a sacar el talento nato que trae consigo.
1: No solamente eso se da, tanto...
11: ¿O de qué nosotros carecemos?
1: En la división de menores ni en la escuela de fútbol.
11: No.
1: Fíjate, Luqueño le tuvo a un encarador en el torneo de apertura y le hace sentar en el banco Marcelo Ojeda.
11: Es categórico, que tienen training, que tiene polenta.
1: Era el diferente que tenía el Sportivo Luqueño en la apertura.
11: No sé,
1: y no es titular, no es tenido en cuenta.
11: Es solo analizar y no termina.
1: Uno no entiende.
11: Aquí apuntamos.
0: Y por eso, ¿a qué queremos llegar? Mira, no podemos estar dependiendo en una Copa América, en una Copa del Mundo, de alargar el partido, de llegar a los penales y eliminar a alguien. No podemos.
11: ¿O acaso Marruecos no evolucionó en su
0: todos evolucionaron.
11: Es una potencia hoy día Marruecos.
0: Todos evolucionaron.
11: Y estaba leyendo un artículo que no sé cuántos millones de dólares han desembolsado para un centro de alto rendimiento. Y mira dónde está hoy día Marruecos y los jugadores que está sacando Marruecos.
0: Bueno, y pensando.
11: ¿Y nosotros?
0: Sí, y pensar mata, ¿no? Mira, nosotros la última vez que llegamos a la Copa del Mundo fue en el 2010. ¿Hasta dónde llegamos? Y hoy, ¿hasta dónde llegamos? No evolucionamos, no avanzamos, hermano querido.
11: Y siempre estamos lo mismo.
0: Bueno, ¿y para
11: qué al Mundial después de 16 años?
0: Porque
11: es magnífico. Y seguimos jugando de la misma forma.
0: ¿Pero por qué volvimos también al Mundial? Tal vez porque se agrandó el cupo para Sudamérica, tal vez.
11: Era increíble, viejo, ver en algunos partidos de este Mundial, salvo estos dos partidos, ¿verdad? Contra Alemania, contra Francia, que nos soltamos un poco más. Le quemaban la pelota a los muchachos en sus pies.
1: Sí.
11: No una locura era.
0: No podíamos hacer una pared.
11: Recibían y ya prácticamente estaban, qué sé yo, desesperados en tirar cualquier lado.
0: Definitivamente, no podíamos hacer una pared. Entonces, yo lo que digo nomás, ¿cuándo vamos a dejar de conformarnos?
1: Suspensaron yo a Albañil como jugador para hacer una pared.
0: ¿Cuándo vamos a dejar de conformarnos? ¿Cuándo vamos a dejar de conformarnos?
11: Tenemos que empezar a cambiar el chip.
1: No, lógicamente, acá
11: a jugar algo más.
1: No solamente cambiar el chip dentro de la selección, sino acá en las divisiones menores de la Asociación Paraguaya de Fútbol se tienen que hacer cambios severos.
11: Supuestamente hoy día en el CARI hay un trabajo en coordinación, en conjunto con todos los clubes que trabajan en el CARI, ¿verdad? Pero ojalá que pueda
1: dar
11: resultado.
1: Pero
11: de que sean un poco más ofensivos.
1: Está todo bien, pero tiene que ser un todo. Ahí tiene que entrar también el tema de la alimentación y muchas
11: categórico,
1: cosas.
11: Categórico, entra todo.
1: Porque acá, por ejemplo, se van, practican los muchachos y después vos le ves afuera tomando empanada
11: con gaseosa.
1: Sí, la nutrición es muy importante también.
0: No, y definitivamente que hay que cuidar. Mira, un partido de inferiores, por ejemplo, el Luqueño, por ejemplo, cuando padres tienen que poner para el pasaje. Esas son cosas que ya no se puede permitir hoy por hoy. La institución tiene que hacerse cargo responsable y no solamente esperar que el jugador dé ese salto como hizo Gil, por ejemplo, y subirnos todos en el barco de Gil. ¿Qué hizo el fútbol paraguayo por Gil? Nada no hizo el fútbol paraguayo por Gil.
11: El tipo, gracias a su sacrificio, imagínate, vendió todas sus cosas. Se fue a San Lorenzo, estaba 6 meses en la reserva. Desconocido era.
0: Bueno, y hoy
11: de repente aparece
1: en San Lorenzo de Almagro.
11: Sí, ya flotan los técnicos, los entrenadores que le tuvieron en su momento.
1: Yo le descubrí, fulano le descubrió.
0: Sí, mira, yo no.
11: Estaba en la tuba.
0: No soy muy simpatizante de que el dinero de otra forma entre en los clubes, pero Libertad metió dinero de otra gente dentro de su institución. Y si no hubiese sido por Libertad, imagínate la pobreza futbolística y el crecimiento futbolístico que nosotros íbamos a tener. Hoy, por ejemplo, de Libertad era Enciso, de Libertad era Diego Gómez, ¿verdad? Y después, ¿qué más futbolista sacó, por ejemplo, el fútbol paraguayo? Cubas fue un descubrimiento.
11: Hablando de Gómez, ¿qué pasó con Gómez en el Mundial? Se cifraba mucha esperanza en él porque hace rato está ya en Inglaterra.
1: El último partido que jugó estaba era lamentable.
11: Estaba apagadísimo.
1: Apagadísimo.
0: Es increíble. Sí. No, lastimosamente no estaba en el nivel, pero te digo que hay que empezar a trabajar y buscar agregarle un poco más de fútbol a nuestra.
11: Y con los juveniles hay que empezar a jugar de otra manera.
0: A mí me dijeron que Alfaro pidió hacerse cargo de todas las inferiores de la APF para quedarse como técnico de la selección paraguaya de fútbol. Y ahora yo no sé si eso va a acceder.
11: Si continúa.
0: si continúa, él pidió ser...
11: Ojalá que pueda continuar, más allá de que, mira, después del partido contra Australia, donde pasó de todo un poco, las declaraciones de Chilavé, la prensa, Carlos Kisse le rebanó en el medio, pero en cierto grado eran realidades también que se habían comentado, sí, y que se cambió, por suerte, contra Alemania para el batacazo.
0: Bueno, y por eso te digo, si no hubiésemos dado el batacazo a Alemania, hoy hubiese sido un gran fracaso para hoy.
11: Primero perdió 4-1. Sí.
0: Primero perdió 4-1.
1: Firma. Sí, por el tema mismo del partido ante Australia, ¿verdad? Que se venía hablando que... Y bueno, se festejó también una clasificación como tercero.
11: Gracias a Dios, ese le ganó a Turquía. Si no, ni entrábamos.
1: Sí. Bueno,
11: si
1: era empate ese partido.
0: ¿Y hasta cuándo vamos a festejar esta forma de jugar y clasificar a lo que sale?
11: Eso no. Ojalá que la... Bueno, ahora por suerte ya tenemos asegurado 2030.
0: Sí, pero este Paraguay...
11: Es un mundial raro que se viene con 6 países anfitriones, que indudablemente...
0: Y Paraguay va a jugar la eliminatoria. Ya está clasificado Paraguay, pero va a jugar la eliminatoria.
11: Yo lo que no estoy seguro si es que Paraguay tiene que jugar sí o sí las eliminatorias.
0: No, Paraguay ya está clasificado como...
11: Claro, para el Mundial sí, directo.
1: Pero entonces...
11: No, ya está, ¿no? Paraguay ya está adentro.
1: Entonces, ¿cuántos equipos van a jugar?
11: Por
1: 7.
11: Eso digo. No,
1: 7 equipos.
11: Habría que chequear un poco si porque igual tienen que jugar
1: Argentina, Paraguay y Uruguay son...
0: Sí, pero lo que yo escuché...
11: Y por Sudamérica y por Europa, por lo que, España, Portugal y Marruecos.
0: Por lo que decía Robert Harrison, dice que Paraguay va a jugar la eliminatoria para no perder ritmo y para llegar de la mejor manera al mundial.
11: Ah, y bueno.
1: Y me parece súper bien.
11: Para complementarse.
1: Sí, me parece súper bien, pero pero se va a jugar con el mismo... ¿Con la misma seriedad?
11: ¿Con el mismo sistema?
1: No, con la misma seriedad.
11: Claro, me imagino.
0: Hay
11: que
0: jugar, hay que jugar.
1: Porque ahí vos...
11: Si continúa al paro, no se puede prestar a
1: jugar. Si estás ya clasificado, no vas a jugar...
11: Y le va a servir al faro para probar seguramente fórmulas, jugadores.
0: Tiene que probar, Jorge. ¿Eh? De aquí a 4 años tiene que descubrir.
11: No, y mirá que pasa volando el tiempo. Pasa volando.
0: Porque quienes más son los que se van a quedar...
11: Ojalá que en este plazo de 2026 a 2030 aparezcan... 2-3 más, tipo Julio Enciso, ¿no?
0: Que tienen que agregarle un poco
11: ahí más. Ustedes están hablando del 9, no tenemos 9.
1: No, no hay.
11: ¿A qué se fueron Tony Sanabria? ¿A qué se fue
1: Pero Pita? Ninguno de los
0: Alex Arce,
1: que jugaron.
11: Alex Arce, Dios mío.
1: No hicieron nada tan.
11: Es lamentable, ninguno. Jugamos con uno menos con ellos.
1: Y por eso yo planteé el partido ante Francia, que se tenía que jugar con un delantero rápido, no con un 9-9. Sí. Porque le tiraron mal la pelota y ya... Por lo menos que corra, ¿verdad?
11: Sí, totalmente.
0: Bueno, nosotros vamos a cerrar el programa ya en instantes. Si viene Ciudad Deportiva, aquí con el profe Jorge Tano Barreto, con todo el equipo.
11: Ahí ya son Vicente Ferreira,
1: el hombre que grafica.
11: El que grafica. Sí,
0: señor. Estaba escuchando ayer la transmisión de los muchachos en sus diferentes plataformas. Excelente todo el trabajo, la cobertura.
11: Pasión total.
0: De los compañeros, realmente excelente. Salía hacia un lugar, la gente estaba con su celular, observando la transmisión de ustedes. Espectacular, felicitaciones.
11: Bate coña de bandera para.
0: Ya de bandera Paraguay, ¿no? Los muchachos Ñaño Gatú hasta el
11: próximo Ñaño Gatú, Beijan Paul y Liliana.
1: Para el próximo mundial.
11: Sí, para el
0: señor.
11: Próximo.
0: Gracias, señor Ríos.
11: Éxito
1: hasta
11: siempre,
1: Miguel. Mañana.
0: Gracias, Jorge, por compartir con nosotros estos minutos aquí en Deporte de Primera
11: Éxito
0: Mano.
11: Éxito siempre para Deporte de Primera Mano.
0: Bueno, en un instante se viene Ciudad Deportiva con todo el equipo maravilloso de Ciudad Deportiva, con todos los muchachos que van a seguir hablando de todo lo que dejó ayer la Liga Luqueña de Fútbol, de todo lo que dejó el Mundial y las novedades en Sportivo Luqueño. La novedad es que la novedad no hay en Sportivo Luqueño.
1: No hay novedad.
0: La novedad.
1: El gerente sigue buscando.
0: La novedad sin novedad.
11: Ya vino Pinocho.
0: Ya vino el presidente. Es la novedad en Sportivo Luqueño. Será Dios mediante. Hasta mañana aquí en Deportes de Primera Mano. Gracias. Chao.
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6:20:16, aquí iniciamos Ciudad Deportiva, señores, edición especial. Ayer no se pudo por el evento del Curelukeana. Estuvimos sí por la página de Ciudad Deportiva Radio y TV, pero hoy estamos con la inmensa audiencia de Ciudad Deportiva de la FM Azul y Oro, compartiendo esta entrega, digo bien, de 20, estamos hasta 22 y moneda hasta 23 si se puede, siempre y cuando surjan más informaciones en la noche de hoy, con Vicente Ferreira, con Mauri en la puesta al aire. En breve se acopla Jean Paul Pierre Ortiz. De 20 estamos hasta 22 y moneda hasta 23 si se puede, siempre y cuando surjan más informaciones en la noche de hoy, con Vicente Ferreira, con Mauri en la

0: Etano, cordial saludo a la gran audiencia, por supuesto, de Ciudad Deportiva y la 94.7, la más escuchada.
1: Hoy está de aniversario la Liga Luqueña de Fútbol, Niña Piñaña por una Pay. Sí, tenemos.
0: Arranquemos.
1: Tenemos muchos temas hoy, ¿eh? Así es que acomódate ahí, hoy es día lunes, ya estás en tu casa, compartiendo con la familia. Pero vamos ya de entrada a saludarlo, si no, Pablo Servini, por si va dañando en Diana, ¿eh? Hoy está de aniversario la querida Liga, poné la porga, la Liga Luqueña de Fútbol, ¿sí? La tradicional, y está la que también nosotros fuimos parte para su creación, la segunda polca de la Liga Luqueña de... ¿Y qué pasó acá con el Plus? ¿No traes otro día, Jean Paul? ¡Che, Jean Paul! Bueno, vamos a poner altavoz, señor presidente. Ahí está la polca de la Liga Luqueña de Fútbol. Presidente de la Liga Luqueña, Pablo Serín, ¿cómo estás? Buenas noches.
2: Buenas noches, Jorge, para vos, para tu mesa de trabajo, toda la audiencia de Ciudad Deportiva.
1: Bueno, hace rato te saludé medio lado celeste, ahora bien temprano arrancando este programa, presidente. Arrancamos ya con esta fecha tan especial. No sé si me preguntó acá Vicente Frías, lo primero que me preguntó, si no hay algún asadito por la liga. No sé, le dije. Así es que, presidente, felicidades, feliz aniversario para nuestra querida Liga Luqueña de Fútbol.
2: Muchas gracias, Tano Barreto, por tus felicitaciones. Hoy nuestra institución, nuestra casa matriz, está cumpliendo 102 años de vida institucional, y no es de menos eso, una liga tan grande, tan prestigiosa, centenaria, que cumpla un año más de vida. Para nosotros es un privilegio, porque la liga representa a nivel nacional muchas cosas por los clubes que están afiliados. Así que hoy es un día para brindar, hoy es un día para disfrutar, hoy es un día para festejar. ¿Por qué? Porque motivos suficientes hay por todos los proyectos, las obras, el campeonato que estamos llevando a cabo, y yo creo que es muy positivo y es merecido que hoy podamos celebrar los 102 años de vida institucional de nuestra querida Liga Luqueña. Y claro, mira, estoy con la 102 años de Notimbo, yo me veo acá, está...
0: Ahí está.
2: Humeando ya una rica... un rico costillar que está en proceso. Y recién también con mi querido vicepresidente Javier Ruiz Díaz descorchamos un Blue Label.
1: ¡Ah! Espectacular.
0: Espectacular.
1: Bueno, espectacular. ¿En la liga está el presidente?
2: No. Estamos en la liga. Estamos... sin domicilio fijo en este momento.
1: Ahí está, Pepe llama a Vicente.
2: Estamos acá en el domicilio del vicepresidente. El año pasado nosotros hicimos un brindis en mi casa, y este año lo estamos haciendo acá en lo del vicepresidente, acá Javier Ruiz. Ya queríamos jugar un futbolacho, pero no hay coro, ni yo, y palo, mira.
1: Sí, no, pero no, dice lo que hay futbolacho si nos invita, mira, Vicente, Le quería dar una patadita ahí a Javier y compañía, a Beto, a Hilario, pero bueno, la otra semana por ahí ya seguramente vamos a armar
0: va a cambiar el clima, tal vez, sí, porque sí, hace sí. Mucho frío, la
1: bueno,
0: verdad.
1: Cuando a ver, 102 años, usted llegó hace 8 años atrás por ahí, presidente, ¿verdad? Como presidente de la liga, ¿o no?
2: Sí, así mismo, Tano, yo llegué en el cuando la liga cumplió 96 años de vida institucional, yo llegué a la Liga Luqueña de Fútbol.
1: Bueno, ¿qué te dejó en todo este tiempo ser presidente de la Liga de Fútbol y la Liga Luqueña en sí para tu persona, presidente?
2: Te miento si que estamos cuando cumplió 94 años de vida institucional, yo agarré sí. Por eso 8 años.
1: Por eso, te decía 8
2: bueno,
1: años.
2: ¿Qué me deja? Porque no me dejó todavía, me queda todavía 3, 4 meses de mandato, no, ya me quedé despedir.
1: No, te decía por todo este tiempo que ya está como presidente.
2: Bueno, primeramente, ¿qué me deja? Y en la actualidad, ¿qué siento por esta institución? Lo único que te digo que la dirigencia deportiva me enseñó muchas cosas. Me enseñó a amar y a abrazar las instituciones deportivas de nuestra ciudad, porque es un poco, para mí es un poco la forma en que yo llegué a la dirigencia deportiva Es algo que no puedo explicar.

0: comentar porque es algo que yo nunca preparé para mi vida profesional y deportiva. Eso porque un día un amigo me invita, hoy día concejal municipal Arnaldo Baeza, un día me invita porque fuimos compañeros de escuela, fuimos compañeros de facultad, compañeros de colegio, fuimos compañeros en un estudio jurídico donde trabajamos juntos. Me dice: Pablo, voy a ser presidente del Club Atlético Internacional y quiero llevarte ahí conmigo para que me ayude, me dice.
1: Sí.
0: Y le acepté y me fui y le ayudé. Él estuvo 2 años al frente de la institución y a mí me gustó, me agradó trabajar con la gente, con los mitaí, pues yo era encargado de las inferiores. Trabajamos y 2 años después, eso fue en el 2008, 2 años después el Club Atlético Internacional salió campeón y subió en la división de honor y ahí él se dejó, me dice: Pablo, yo ya me voy, si vos querés quedarte, pero se ya jamás. Él renunció, se fue y yo me quedé. Llegó Daniel Aquino como presidente, le ayudé, después llegó Javier Ruiz Díaz, nos hicimos ahí dupla.
1: Ña Lidia que salió campeón, me recuerdo, año 2010 ascendió con Ña Lidia.
0: Así mismo, sí. Ña Lidia era nuestra presidenta, pero todos estuvimos ahí con
2: sí,
0: ella.
2: Sí,
0: ¿verdad?
2: Sí, sí, la presidenta campeón.
0: Entonces, esa vez abracé la institución y en el 2018, nunca olvido eso, era la forma en que se hizo una reunión en la quinta del capitán Alcide Núñez en Maramburé, y donde se le invitó a Javier Ruiz Díaz y a Lito Ruiz Díaz. ¿Para qué? Para que se le proponga a ellos para que sean los candidatos a presidente de la Liga Luqueña de Fútbol. Y nos fuimos, yo me fui como un invitado más en la reunión. Estuvieron varios clubes, recuerdo, estuvo el presidente de Villa Elena, el presidente de 20 de Julio, el presidente de Sol de Mayo, capitán Alcide Núñez, como representante de Natividad Núñez, estuvo también representante de Inter, de varios clubes, que eran casi 10 por ahí, y le hicieron el ofrecimiento a ellos. Y le dijeron no. Y después, una semana después, se volvió a hacer una reunión y ahí ya me ofrecieron a mí. Y yo ni idea tenía, ni en sueño pensaba eso de llegar a ser presidente de la Liga Luqueña de Fútbol. Y a lo que yo le respondía a ellos, no, en absoluto, no, yo no estoy como para irme ahí. Yo tengo que ver con mi familia, tengo que ver con varias personas. Y nosotros éramos campeón vigente 2017 y estábamos en busca del bicampeonato con el club. No, que nada, así es, Javier. Y después nos volvieron a insistir, vinieron en mi casa, en mi domicilio, me pidieron. Y ahí yo le puse la condición, ya que con Javier Ruiz Díaz estábamos haciendo una gran campaña dentro del Club Atlético Internacional. Le dije a ellos: si me voy a ir con mi compañero Javier, voy a aceptar, si no, no. Pero eso no puede ser, como es un mismo club, se van a ir cada presidente y vicepresidente, eso los clubes no van a aceptar. Yo no sé si van a aceptar, pero es mi condición. Y aceptaron, 8 días después aceptaron, ahí yo elaboré con Javier Ruiz Díaz nuestro proyecto y ahí salimos a visitarle a los clubes. Empezamos a visitarle a todos los clubes, hicimos nuestra campaña y prácticamente fue unánime, ¿verdad? El apoyo. Intentaron que yo descabalgue, no te voy a negar, se hizo varias reuniones en donde se metió el intendente, el presidente Rafa, muchas personas de renombre se metieron para que hagamos un acuerdo con las otras chapas y que descabalguemos nosotros, ¿verdad? Y nosotros no estuvimos en ese sentido de acuerdo con eso. La cuestión era que perdamos nomás en la urna. Nosotros teníamos con Javier Ruiz Díaz un gran acuerdo y preferíamos no llegar nomás si es que uno de nosotros íbamos a descabalgar.
1: La otra chapa estaba conformada por Víctor Ramírez y Armando Gaona.
0: Así mismo, y la propuesta que ellos nos hicieron era que sea Víctor Ramírez, Javier Ruiz Díaz. O sea, que sean ahí medio ni de Guajujave para el acuerdo. El problema era yo.
1: Sí. Por lo visto así fue, presidente.
0: Y no, es que por lo visto así fue. Así fue. Yo te estoy comentando y poder consultar con todos los actores de esa época. Y Javier se plantó a mi lado y le dijo a ellos: no, si Pablo no se va, yo no me voy y lo perdé también. Y tal es así que al final por el camino hicimos el acuerdo, descabalgaron ellos en su totalidad y se acoplaron a nosotros, y desde esa vez empezamos a trabajar por la Liga Luqueña de Fútbol. Como me preguntaron, ¿te sacaste la camiseta de Inter? No, no me saqué. Nunca me quité la camiseta de Inter. Me puse la camiseta de los 33 clubes encima. Porque, ¿para qué vamos a mentir, no? ¿Verdad? Y cosa que te digo, que mi club en ninguno de estos ocho años de mandato ni siquiera fue parte de semifinal ni final. Entonces, yo no me quité ninguna camiseta. Me puse la camiseta de los 33 clubes y empezamos a trabajar. Tenía 30 días para donar toda la indumentaria a las cuatro categorías más 10 balones, y nosotros acabamos de iniciar nuestro mandato. Cumplimos en 30 días a cabalidad nuestra promesa. La gente decía, esta plata va a cumplir cuando el premio era 15, 14 millones de guaraníes. Cuando eso para el campeón, nosotros alzamos a 45 millones. Oye, copiore de jeque, era imposible cumplir. Y hoy te puedo decir, 8 años después, a cabalidad, punto por punto, lo que hemos prometido se cumplió.
1: Hasta hasta los chicos de las inferiores pasaron a tener sus respectivos premios por el campeonato.
0: Anteriormente el premio de la sub-15 y la sub-17 era de 250 mil y 350 mil guaraníes.
1: Por eso
0: son 5 millones de guaraníes. La gente dirá poco, pero imagínate, Natano, de que el premio para la sub-15 era 250 mil y 350 mil, y nosotros alzamos a 5 millones. Sí, y lo mismo, sí, llegué de la mitad de NMG y gustó, no, mi 7 y dije, pues si tengo la diferencia de la Marguerite y la Cubana. Yo no quiero que nadie hable mal, yo no quiero que nadie hable bien de nosotros ni que nos felicite. Yo solamente quiero que la gente haga una valoración de cuántos eran los premios y qué eran los beneficios para los clubes hasta el 2018, y desde ahí para adelante cuántos son los premios y qué reciben los clubes. Eso nomás, porque no somos perfectos. Pero estoy conforme, para cerrar y no alargar demasiado, 100% conforme con nuestra administración, porque lo que hemos comprometido en papel y documento lo cumplimos a cabalidad. Y el último punto que era de nuestro compromiso era el estadio propio de la Liga Luqueña, y que hoy está siendo realidad, y que Dios mediante en 2 meses más vamos a estar haciendo realidad esa inauguración.
1: Excelente, excelente. Lo del estadio, que así como mencionaba el presidente Vicente, era más o menos algo inalcanzable, ¿no? Que se culmine, y ahora está muy, muy, muy avanzado los trabajos, y creemos de que antes de fin de año vamos a tener un estadio coqueto. ¿Te escucha el presidente de la Liga?
3: Sí, totalmente. ¿Qué tal, presidente? ¿Cómo andaba? Buenas noches. Antes que nada, felicitaciones a la institución, a la Liga Luqueña, y por supuesto a tu persona y a Javier, que están al frente.
0: Buenas noches, mi querido amigo Vicente. Te agradezco por tus salutaciones para nuestra querida institución. Una vez más también mencionarte que sos una de las personas que siempre siguió nuestro proyecto, siempre seguiste nuestro trabajo. Somos personas que nos conocemos hace años, así que muchas gracias por tus palabras, por tus salutaciones, y estamos culminando estos 8 años, este segundo mandato, de buena manera. Que hubiésemos hecho mucho más, pero también vino la pandemia y eso también 2 años nos privó a seguir creciendo dentro de la institución, pero ya no vale lamentar eso, sino mirar el futuro para adelante. De igual manera, creo que ha sido, no digo un gran año, ha sido un gran periodo de nuestra administración, mi querido Vicente.
3: Sí, totalmente, presidente. Yo creo que, como voy a decir, hace rato nos conocemos. Yo creo que tu persona, por graficar un poco, tu familia, le conozco a todos y son una grandísima persona. Yo creo que cayó en buenas manos el tema de la Liga Luqueña cuando ustedes asumieron con Javier Ruiz Díaz. Yo siempre dije que cada uno con su dupla. En aquella ocasión yo pensaba que la mejor dupla, la mejor opción era Pablo Servín con Javier. Por suerte se dio. Hoy por hoy le falta la frutillita a la torta. En vez de que tú así, frutillita y arman bajo, que ese es el tema del estadio. Yo creo que van a entregar de buena manera todo lo prometido, presidente.
0: Totalmente. Yo creo que ese es el logro de verdad de esta administración. ¿Por qué digo? Las donaciones de las camisetas las donaciones de las pelotas es un logro de gestión nada más, porque la plata salió, o el dinero salieron del bolsillo de los sponsors, a quienes agradezco, pues están ahí por el bolsillo y no sé de los sponsors, pero gestión nuestra. Ahora, ¿sí? La construcción de la cancha en gran medida fue la buena administración económica de la liga, porque el ingreso de la liga, muchísimo se invirtió ahí, plata genuino de la liga. También hay aportes municipales, y hoy tenemos el compromiso por parte de la Unión del Fútbol del Interior de recibir por primera vez una suma de 200 millones de guaraníes para tratar de terminar este proyecto. Y ese sí sería un gran logro de esta administración, porque hasta hoy tenemos más de 1.000 millones de guaraníes invertidos en la cancha de la Liga Luqueña de Fútbol, en construcción de terminación de murallas perimetrales, de acceso, en la fachada de acceso, el empastado, el regadío automático, el vallado perimetral, la construcción hoy día de la gradería. Y esa inversión, nosotros hemos logrado gran parte del ingreso genuino de la liga, aporte municipal y aporte de muchas personas. Entonces eso sí es para festejar, porque el resto, la donación de la camiseta, las pelotas, pues la gente se olvidan, termina el campeonato y ya prácticamente opaque, ¿verdad? El tema del premio, eso para la gente ya volvió a ser un monto pequeño hoy día, entonces no se lleva en cuenta eso. Acá el gran legado que esta administración va a dejar es la cancha, porque como yo siempre dije y sostengo, ahora yo me di cuenta por qué cuesta tanto realizar un lindo escenario. Después te di la cancha allí, por eso. Y hoy día con seguridad te puedo decir, Vicente y Tano, que difícilmente los clubes puedan tener lindo escenario dentro de nuestra liga, porque demasiado caro es la construcción y tener un lindo estadio. Circunstancialmente pasan dirigentes que tienen plata, pero priorizan gastar por el campeonato, aunque ya ando gastado y mal hay clubes. Entonces se entiende eso, por gastar por campeonato y gastar por construcciones, pues, es imposible. Entonces hay dirigentes que circunstancialmente pasan por una institución, gastan mucho para lograr un campeonato, pero por su predio poco y nada. Y es difícil, difícilmente se pueda tener lindo escenario dentro de nuestra liga, porque después de venir la construir agua, ustedes no saben cuánto a mí me sale mantener el empastado nomás, el mantenimiento que conlleva eso.
1: A propósito, se estaba tirando ya la semilla de invierno, presidente, en el gramado.
0: Sí. La semilla de invierno nos donó el Club Deportivo Luqueño. Ahora nosotros corrimos por el gasto del resto, la compra de la arena, de los insumos que se le tira, pero la semilla en sí fue una donación del Club Deportivo Luqueño, la cual estoy muy agradecido, porque es caro eso. Y hizo Rosalino, el encargado del empastado,
1: sí.
0: El que mantiene, pero nosotros ahí tenemos un capataz, que un asalariado más dentro de la liga. El capataz tiene salario, ahí se paga luz, se paga agua mensual, se compra combustible para cortar el pasto, se compra mucho, o sea que tiene su gasto. Aún nosotros no estamos usando, pero hace 8 meses que, casi un año ya que venimos manteniendo, porque en junio del año pasado se hizo el empastado, y hace un año que estamos manteniendo sin poder usar, pero es lo que conlleva esa inversión, ¿verdad? Que vos tenés que mantener. Hoy estamos, vos te vas en la cancha de la liga, o sea, te invito a que nos hallemos en uno de estos días. Impresionante, sí. Es como el verdeo de la semilla de invierno, hermoso está el predio. Ya ambas y lento la mega toma y agüero, debo llegar a la final, porque de primer nivel es el césped, pero la gradería creo que no llegamos para la culminación de nuestro campeonato, atendiendo de que si todo marcha bien, el 2 de agosto estaríamos jugando la finalísima, y para esa fecha no va a estar toda la gradería.
1: Podríamos.
0: Vino la lluvia y eso atrasó muchos días de trabajo.
1: ¿Podríamos jugar ya algunos partidos de Interligas ahí, presidente, o quizás recién el próximo año, la inauguración?
0: Eso sí se podría, Tano. Yo creo que sí, Nosotros estamos apuntando a eso. Nosotros estamos apuntando a eso, de que la Interliga ya podamos jugar ahí.
1: Vamos a necesitar vestuario local visitante, vestuario árbitro y sanitario.
0: Así mismo. Vamos a necesitar eso. Más bien necesitaríamos vestuario para visitantes y árbitros, porque como local, pues nosotros, con tal de jugar ahí, podemos montar cualquier vestuario.
1: Claro, sí.
0: Ahí, ¿verdad? Pero el sueño es eso.
1: ¿Algún toldo? Sí.
0: Claro, por supuesto.
1: O si no, ya se van todos equipados, los muchachos de la liga, por ejemplo, ya calentamos, ya está. Bueno, acá se acopla también Hugo Martín Pereira, que es, bueno, ¿cuánto tiempo ya Hugo Martín Pereira es parte de la liga? Toda una historia también de estar en la liga. Hugo Martín, ¿cómo estás? Buenas noches. Felicidades, antes que nada, Hugo Martín, nuestra liga está de aniversario.
4: ¿Qué tal, Jorge? ¿Cómo te va? Muy buenas noches, muchas gracias. Igualmente la felicitación a todos los dirigentes de la Liga Luqueña de Fútbol, los 31 clubes, en la persona del presidente de la liga, Pablo Ismael Servín Marín. Muchas felicidades a todos los dirigentes, sacrificados dirigentes, bien lo decía el presidente, sacrificados.
1: ¿Qué año se sumó la liga?
4: Con Rafa, sí, en abril del 2012. Con Carlos Tonino Rodríguez.
1: Sí, Tonino, sí. Y antes tuvo Paul Viera también.
4: Antes Paul Viera, sí.
1: Paul Viera
4: con Oscar González,
1: Oscar
4: hasta
1: González,
4: que tuvo su
1: desenlace
4: poco agradable. Y después quedó Paul y después de Paul vino Tonino. Y Tonino fue el que me invitó para ir a acompañar.
1: Sí, sí, sí. Bueno, para no sacarte mucho tiempo, presidente, están ahí compartiendo usted el refrigerio. El saludo para Javier Ruiz Díaz, para todos los componentes de la comisión directiva actual. ¿Qué mensaje podemos darle a la afición deportiva, al fanático, seguidor de la Liga Luqueña? O Copilo está en la Liga Luqueña, pero al final los domingos te preguntan.
3: No, ¿cómo está el partido?
1: ¿Cómo jugó hasta ese equipo? Bueno, ¿se le adora la Liga Luqueña, presidente?
0: Y mirata, no. Esta profesión, pues, es de momentos muy ingratos. Le saludo también ahí a Hugo Martín, que se acopló al equipo.
4: Terminó recién la sesión.
0: Uno de los más odiados también, igual que yo, dentro de la liga que tenía el fútbol.
1: ¿A usted se patearon? ¿No me acuerdo, Hugo Martín?
4: Sí.
1: A Hugo Martín le patearon en una final.
4: En cancha del Sportivo Luque. La gente 18. La gente 18.
1: Ay, claro, a Pablo también en Independiente.
4: Sí, la gente...
1: Imagínate todo lo que se pasa. Y yo recuerdo a Hugo Martín, no reaccionó Hugo Martín, pero si era yo, hermano. El movileo. Hugo Martín estaba trabajando abajo en el Feliciano Cáceres. Y recuerdo en 18, ¿con quién era Hugo la final? ¿Yucri? Sí, con la Yucri era. En la final. ¿Yucri?
4: ¿En el 2016?
1: Sí, Yucri 18 fue.
4: No recuerdo, pero justo estaba en compañía de don Félix Almohada cuando eso.
1: Y a Pablo sigue en la final agrícola, Julio Correa, ¿verdad? Pues sí.
0: Así mismo, en la segunda final.
1: Sí, son cosas que uno soporta, aguanta. Tan heroico.
0: ¿Qué es lo
1: sí?
0: que pasa estando en este, verdad? La gente pues piensa que el presidente es el que arma y desarma todo.
1: Claro.
0: Por ejemplo, la gente no sabe que nosotros con el arbitraje no tenemos nada que ver, porque esos vienen de otro círculo.
1: Y se ponen de acuerdo los legados.
0: Exactamente. Entonces, hoy con la partido, el arbitraje fue malo directamente. No, era presidente de Liga Urucaña, era presidente de Liga la culpable. Entonces, es más fácil pues para el dirigente sacarse la mochila y poner encima al presidente para a eludir sus responsabilidades ante su gente. Entonces hoy mandará a la culpable, y normalmente somos nosotros en la liga. Yo con eso no voy a sacar la jeringa de la nalga. ¿Hay errores nuestros? Hay, totalmente. Por ejemplo, el error de ayer, que hasta ya me cansé, ya expliqué, o acaso estoy negando del error administrativo que hemos cometido. Pusimos cara, se solucionó el error, se enmendó el error con la federación, con el departamento de árbitro de la federación. Nosotros no tenemos nada que ver con ese departamento, pero de igual manera la gente ya le hace creer a su gente que esto es portado, que esto es aquello. Sin embargo, vos ponés el video, gracias a Dios, pues hoy día están las filmaciones de los partidos. Poner los 90 minutos, un partido de trámite normal, nadie ve lo que fallan sus jugadores. cantidad de posibilidad manifiesta de gol que nos meten, pero usted y Liga la culpable. La sí, jugador ya. Nunca andamos ahí culpable para su dirigente, ¿verdad?
1: Está la, son los mejores. Ya está la animadversión de... Ya está la animadversión de creer o de pensar de que todo está arreglado.
0: Exactamente. Y yo me pregunto, Tano, me pregunto si todo está arreglado y si se puede arreglar un partido. Nada más es decir, ese club no nos hemos ahí campeón por lo menos una vez o 8 años. Si yo puedo arreglar un campeonato.
1: Una
0: ¿quién no le quiere ver a su club campeón?
1: Una vez declarada persona no grata en el club ahí.
0: ¿Vos le viste? En el 2022 fue eso.
1: Sí.
0: Contra, cuando jugó un partido contra Capitana Reifram.
1: Sí, sí, sí.
0: Salió una resolución que no aceptaron la gente del Club Atlético Internacional y en una reunión un dirigente se levantó y dijo, pues, se va a ir con mi mía y él hace oyente fuera, pero voy allá. Una persona emocionó en esa reunión para que se me declare. De hecho, no corrió, pero imagínate, hablaron y se emocionó en esa reunión para que a mí se me declare persona no grata. 10 años de mi tiempo dediqué ahí, salimos campeón divisional, bicampeón. Y imagínate, por una resolución que a ellos no les convenía, me quisieron tratar personas no gratas, y que adelante, háganle, y que con eso no van a lograr absolutamente nada. Y volvieron a jugar el partido, perdieron, y ahí más, yo fui el más odiado ahí, ¿verdad? Pero tengo temporal, Upe Coñe pregunta la campeonato a la de que se visita y que ha colaborado con la Cruz. A mí, o propieste a güey, mí se declara que sea güey, personas no gratas, o me hago ni no colaborar en la Cruz.
1: Así es, presidente, felicitaciones de vuelta, que creo que hay una fecha ya que se confirmó, Hugo Martín Pereira, que
4: el
1: se va
4: a hacer. El 25 de julio.
1: El 25 de julio.
4: Sí.
1: ¿Esto dónde va a ser?
4: ¿Cuándo? ¿Cuántas adhesiones te dejamos?
0: En ese sentido, Tano, también déjame darte las gracias por el acompañamiento a tu equipo, a tu staff. Hoy nosotros estamos brindando acá con el comité ejecutivo un asadito, luego el programa, venga, nos vamos a compartir. Nosotros estamos propagando el brindis el 25 de julio, hemos bajado el costo de las adhesiones, atendiendo de que la UFI nos va a dar un dinero importante, entonces creímos que la ganancia sí. También nosotros resignamos ganar menos, pero igual sigue siendo caro, ya no es la cena del millón, es la cena de los 600.000 guaraníes en la caviada Restobar, un lugar de primer nivel. Vamos a tener cena libre, canilla libre en bebida, grupos en vivo, y todo esto con un costo de 600.000 guaraníes. A nosotros prácticamente nos está saliendo 450.000 por persona, y 150.000 por persona lo que estaríamos ganando de esa adhesión. Te soy bien sincero, lo y poder hablar con la gente de la caviada, inclusive, pues se pesa, pues de frente por agua. Y la idea es ganar, y todo lo que ganemos, ¿sabes para qué? Ya no es para la construcción de la gradería, porque eso ya prácticamente ya tenemos de dónde sacar. Todo lo que ganemos esa noche ya será para la lumínica de la futura cancha de la Liga Luqueña de Fútbol. Si ganamos una buena suma, lo primero que vamos a hacer es mandar a colocar los postes, comprar los faros, y por qué no, antes de que termine el año, que se haga la luz en ese estadio y podamos entregar un estadio coqueto y ya, inclusive con lumínica, para que se pueda usar el próximo año. La nueva comisión directiva que van a estar eligiendo los clubes el próximo 26 de septiembre.
1: Excelente, excelente. Presidente, una última, escenario, posible escenario para los partidos de semis, ya se barajan.
0: Y yo creo que tres escenarios se está barajando, ¿verdad? El estadio del Club Teniente Herrero Bueno, el Sport Primavera y el General de Campo Grande. Esos son los tres escenarios que estoy seguro van a utilizar dos de esos tres los clubes.
1: Todavía no hay acuerdo mutuo entre los semifinalistas. Mañana se hace el sorteo, ¿verdad? Previamente.
0: Todavía no hay, pero hasta me animo a decirte que en la llave de Agrícola
4: Vencedor.
0: cualquiera sea mañana sorteado, va a elegir Herrero Bueno. Y es probable que tanto ida como vuelta se juegue ahí. Y en caso de que General Caballero salga sorteado, me animo a decirte que van a elegir Primavera. Sí. Ahora, el caso de 25, a lo mejor está entre Primavera y General de Campo Grande.
1: Bueno, perfecto. Presidente, gracias por tu tiempo. Un abrazo ahí para todos los muchachos.
0: Muchas gracias por contacto. Un abrazo y estamos en contacto.
1: Bueno, ahí está el presidente de la Liga Luqueña de Fútbol en diálogo con Ciudad Deportiva Radio y TV. 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Ahí va a ser Bravo Martín Pereira.
4: Ahí va a ser, sí. Ahí sobre Pedro Juan Caballero, casi San Martín.
1: ¿Dónde?
4: Pedro Juan Caballero, casi San Martín.
1: Pedro Juan Caballero, casi San Martín. Suena de fondo una buena música retro. Sí. Hoy día lunes. 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También muchísimas gracias al señor Adán Fraida, presidente del Atlético Triunfo, que ha respaldado en todo este tiempo la entrega de Ciudad Deportiva. Una vez más, no quiso ser para el Atlético Triunfo, pero la vida continúa.
4: En el año de su cincuentenario.
1: Sí, en el año de su cincuentenario. 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
4: el personalizado.
1: Sí, de lujo, de lujo. También al presidente de la Liga Luqueña de Fútbol, don Pablo Ismael Servín Marini, a Javier Ruiz Díaz, vicepresidente de la Liga Luqueña de Fútbol, al señor Mario Ayala, presidente del Club 25 de Noviembre. Agradecemos también a Javier Chito Ortiz, lista 1, opción número 8. Ahí está opción 8, entonces, Javier Chito Ortiz. ¿Me ves eso, si es la retro? ¿Qué te pasa, Mauri? Bueno, Mario Pineda, lista 1, opción 7. Opción 7 para el oso Mario Pineda. También agradecemos al guacamayo Rodrigo Rodríguez, lista 2, opción 3. Las elecciones son, ¿qué fecha?
4: Octubre, el 4 de octubre. El
1: 4 de octubre, sí.
4: En el día de San Francisco.
1: Se viene con todo.
4: De Asís.
1: San Francisco de Asís. 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Al tesorero de la Liga Luqueña también, que continúa de farra, Rolando González. Sí. Clasificó su equipo, ¿eh?
3: Se puede dar a Pumoa, me dijo.
1: Sí. Levantaba la cortina, Mauri, levantaba la cortina. También a Helen Núñez. Lista 1, opción 5. Helen Núñez. A Don Lugo Fafú. Ahí están las chicas de Don Lugo Fafú, Martín, ¿eh?
4: Sí, saludos para Patricia, Antonella,
1: Patricia,
4: sí.
1: A Doña Efi.
4: Para Lariña, Efi, sí.
1: Muy bien.
4: Para las Mellis.
1: ¿Y anda por ahí o no, Celso Salvioni? ¿O ya le echaron a Celso?
4: No.
1: Continúa firme.
4: Continúa firme.
1: Muy bien.
4: Integrante
1: Don Lugo Fafú, en sintonía siempre en calle Santa Cirila. 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
4: 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Espectacular, sí.
1: De lujo. También agradecemos, como siempre, al concejal departamental Javier Marecos. Javier Marecos, ¿sí o ya vino?
4: Ya llegó. Javier, rumbo a Paraguay, decía.
1: ¿Ya vino? Sí. Bueno, vamos a ver si podemos comunicarnos con Javier Marecos. ¿Qué mundial hizo el yerno? Aquí será, ¿eh?
3: El mejor.
1: De Galarza. Espectacular. Uno de los mejores, Mati Galarza. Ojalá que fiche por un equipo grande.
3: Mati Galarza.
1: Bueno, está interesado en el Getafe. En Gil está interesado, bueno, según las publicaciones, ¿no? Sí. El Inter de Milán.
3: No se tiene que apurar, Mati. No se tiene que apurar.
1: ¿Cómo que no se tiene que apurar?
4: No, él está en River.
1: No le quiere.
4: No, ya sé, pero está en River.
1: No le quiere, pero ya también allá por las nubes alzó su costo.
3: Sí.
1: Espectacular.
4: ¿Va a ganar algo?
1: Yo le quiero ver con la camiseta de Boca.
3: ¿A Mati?
1: A Mati. Boca, che. Bueno, no, vamos a ver.
3: Impresionante.
1: Hans Kemper, lista 1, opción número 2. Opción número 2. Hans Kemper. 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
3: nunca
4: abogado.
3: Nunca es tarde para estudiar, dice.
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4: Voy a estudiar derecho.
1: Espectacular.
4: Porque ya me dijeron, porque soy asesor.
1: Hace como Jean-Paul.
4: Me dijeron que soy asesor, entonces quiero ser ya con título.
1: Ah, espectacular. Espectacular. Sí. Saludamos también a Agustina Rúa, el camionero. Sí, Agustina Rúa, que apuesta siempre
4: feliz,
1: a
4: la ciudad. Está feliz porque su jugador va a jugar la semifinal.
1: Cada fin de semana consulta dónde vamos a estar, qué partido, cómo está fulano tal. Así está Agustina Rúa siempre con la Liga Luqueña. Su jugador es Sebastián Duarte.
4: Sí, Darío Sebastián Duarte.
1: Darío
4: más
1: Sebastián
4: conocido
1: Duarte.
4: Como Guaí.
1: ¿Quién marcó el gol de Agrícola?
4: Marcó Ramírez, si mal no recuerdo.
1: ¿Lucas? ¿Lucas Ramírez?
4: Ramírez,
1: no. ¿El que entró en el segundo tiempo o...?
4: Ese es Lucio.
1: El jueves.
4: Ese es Lucio que le gustó tanto al presi.
1: Lucio.
4: Lucio que perdió la lucidez y el balón se fue a parar en el tacajón.
1: Bueno.
4: ¿Con rima o sin rima?
1: Sí, con rima o sin rima. Humberto Denis Torres, futuro diputado por Central. Humberto Denis Torres, siempre con nosotros aquí en Ciudad Deportiva. Al concejal Juan Ángel Marecos. Juan Ángel Marecos, lista 1. Opción 6. 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Gracias a Javier Ruiz Díaz por el apoyo de siempre. RG Catherine. Rafa, mucha felicidad también para Rafa.
4: Sí, sí.
1: El presidente de la Liga Luqueña de Fútbol.
4: Presidente campeón con la selección luqueña sub-15 a nivel nacional. Bicampeón y un vicecampeonato en 3 años seguidos.
1: A ver si podemos contactar con él hoy. Brevemente con Rafa García. Raulito Grunce, lista 1, opción 4. Pasé el sábado en hora de la mañana ahí por el nuevo local de Raulito Grunce. Estaban haciendo las pegatinas y todo lo que conlleva, ¿no?
3: Sí, se están preparando los muchachos campaña, con todo para lo que va a ser el 4.
1: Realmente hermoso el nuevo local de Raulito Grunce. Saludo para toda la muchachada.
3: Sobrino de Germán Grunce.
1: Sí, estaba Teobal.
4: Sí, el nieto de don Dionisio Grunce.
1: Sí, el presidente
4: de la Liga en 1959.
1: Perfecto. 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
1: 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También presidente de la ASO, Hugo Martínez.
4: De la ASO de EXA, del
1: sí, Colegio Nacional. ¿Cómo está la marcha?
3: Te voy a decir, ¿cuándo viene la final?
1: Está en octavos,
4: en semifinales, al menos la...
1: No, en octavos hasta ahora.
4: Esperá, en semifinales nosotros vamos a entrar ya.
1: ¿Qué?
4: En nuestra categoría.
1: ¿Cómo que vamos a entrar ya?
4: Ejecutivos.
1: ¿Usted no juega?
4: Sí. ¿Eh? La figura de mi equipo, ahora que me lesioné.
1: Eso es lo raro, che.
4: Ahora
1: José
4: que me
1: María
4: lesioné.
1: Valiente me envía siempre Hugo Martín la figura y bebé. ¿Cuándo jugué ahí? Medio raro, che. Me parece que su plantel le manda al frente que salga nomás él en la foto.
4: Es más fotogénico.
1: ¿Verdad? Sí. 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Cristian Gil, lista 1, opción número 10. La 10 no es para cualquiera. Cristian Gil, lista 1, opción 10. Para Juan Miguel Velázquez. Che, Juanmi, sigue farreando, Juanmi. Juan Miguel Velázquez ya se encontró con Josema Fernández.
4: Ya se encontró.
1: Hay una puja ahí. Con Josema Fernández.
4: Y juntos, ¿eh?
1: Juan Miguel Velázquez, va a estar lindo, che, ese encuentro. 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Y al Tatacuá, Vicente.
3: Espectacular.
1: Está ahí al ladito de la Liga.
3: Sí,
1: ahí se le dio a Martina a almorzar. Ahí almuerzo también hubo, ¿no? En Centro Bar, o solamente cena.
4: Me parece de cena nomás ya.
1: Sí. En cualquier momento estamos de vuelta por ahí compartiendo con los muchachos de la Liga Luqueña, con los amigos directivos. 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
3: Todo para la canasta familiar.
1: Sí, señor. 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
3: Ampliar un poco más la casa.
1: Sí, el profe Pedro Bazán, ¿sí? Sí. Él está en la zona de Isla Abogado. 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
3: Jorge Flores.
1: Deportivo, de lo que quieras.
3: No está ahí, por el mundial lo que es Jorge Flores.
1: Creo que ya está de vuelta también, ¿eh?
4: No, él está todavía.
1: No, es que le, sí, le apura, ¿no?
4: El Yernowski,
1: ¿eh? ¿También?
4: Sí, con el
1: Yernowski. Bueno, bien, entonces por Jorge Cristolí. 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Gracias por acompañarnos también al señor Hilario Rolón. Hilario, ¿dónde está Hilario? Él estaba en la sesión, ¿no?
4: Sí, estaba presidiendo la sesión de la ley.
1: Ya se habrá ido a la Sadacho, ¿no?
4: Sí, yo le consulté si él
1: iba.
4: Sí, me dijo, ¿y tenés cómo irte? Y le dije que sí.
1: Bueno, perfecto. 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
3: Sí.
1: Sí, del querido amigo
4: Andrés Perico Pérez.
1: Sí, ex portero de la selección luqueña.
4: Yo debuté en la radio, él estaba en el arco cuando jugó la selección luqueña contra el Pacaraí en cancha el 24 de mayo, aquel 10 de diciembre de 1989. Y él era el arquero.
1: Mañana llega Mati a las 5:30 de la mañana en el aeropuerto. Para los que quieran recibir, si puedes, un jugador que adoptó ser luqueño. Ah, mira qué lindo, che. Me envía Javier Marecos.
4: ¿Está escuchando, Javier?
1: Sí, puedes comentar, me dijo, Qué bueno. Atención entonces a los fanáticos de Mati Galarza. Mañana llega a 5:30 de la mañana. Aeropuerto Internacional Silvio Pettirossi.
4: De la ciudad de Luque.
1: Muy bien. Perfecto. Arnaldo Río. ¿Qué está haciendo Arnaldo Río? Empanada de mandioca es.
4: De yaca.
3: Mira lo que hace.
1: De yaca. Con una cervecita.
3: La vez pasada me crucé con Inocencio. Es espectacular, está todo lo que
1: es.
3: No,
1: Inocencio.
3: No, pero te estoy diciendo.
1: Yo dije,
3: no
1: te recordaste de la empanada, ¿no?
4: No, yo dije empanada de yaca, por eso.
1: Puede ser, Bueno. Saludos, patrón, dice, saludos, Hugo Martín, 2027, tiramos la casa por la ventana, que se preparen, dice, se viene DPJ, parece que DPJ va a tomar las riendas el 20 de julio, envía saludos, Mario Pineda, está en la sintonía.
4: Saludos para
1: DPJ. Vos tenés Mario. Que preparar algo, Mario, preparame ahí algo, vamos a meterle un futbolacho ahí para compartir un poco, hablamos de todo un poco, De Judas Iscariote, dice, te envía algunas preguntas para hacerle al presidente. Ni miraste hoy, me dice, ¿dónde envió él?
4: ¿Qué?
1: ¿Pero dónde? Espera que voy a llamarle. No, ¿por qué es lo que me trata de Judas Valentín? ¿Qué le pasa a este señor? No le estoy llamando. ¿Dónde
3: Valentín, amigos.
1: No le diste. Ahí está. Valentín, ¿cómo te va? No. ¿Dónde enviaste tu pregunta para el presidente? No vi, hermano.
5: No, yo te envié ahí en tu programa, ahí donde dice que se puede escribir.
1: ¿En dónde?
4: Ahí tiene que ser la...
1: No.
5: Donde vos estabas emitiendo tu programa hablando con el presidente y yo te envié el mensaje ahí, daba para enviar mensaje.
1: ¿En la página?
5: Sí, señor.
1: Ah, no, yo no estoy mirando la página, pero ¿por qué me trataba de Judas? Judas es si alguien te traiciona. Yo creo que no te traicioné, ¿en qué te voy a traicionar yo si no tenemos vínculo?
5: Tranquilo, no te preocupes.
1: No, pero ¿cuál era tu pregunta? Tu pregunta, le voy a llamar de vuelta al presidente no, y le voy a preguntar.
5: No, no, no hace falta, no hace falta, no hace falta.
1: Fíjate un poco, Vicente, ahí. Fíjate la página.
5: La otra vez me diste 3 minutos, él le diste 20 minutos.
1: No, no, no, no, no, ni hablamos ni eso, Valentín. Acá Hugo Martín Pereira es testigo. Acá Hugo Martín Pereira es testigo. Acá no hay, acá no hay privilegio para nadie. ¿Cómo va tu campaña, Valentín?
5: Yo, gracias a Dios, bastante bien, no me puedo quejar.